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2: Oye, pero mira cómo pasa el tiempo. 8:02.

José Luis Cordero allá en Moca, disfrutando la música de Guava Romántico primero y a todo volumen. Y hablando de Moca, saludos a Nore Pérez de parte de Sonia Cuchillas de Moca. Quiere escuchar los iracundos, pasión y vida.

Bueno, señoras y señores, el grupo uruguayo Los Iracundos, lo titulado Pasión y Vida, también cantado por Los Ángeles Negros, ya me llamó Tingo Villa, de parte de Tingo Villa. Saluditos a Carmen Mangual, a nombre de Tingo Villa, y que no se me quede Luis Mangual, me lo dijo Porfi, búscame el gallo, y el gallo va. Quiéreme en vida.

Tenían el gallo, quienes me invitan, saludos a Olga Candelaria y a Freddy. Olga Candelaria y Freddy, escuchando la programación de Guava en el pueblo de Añasco, en Aguadillita Querida. Ahí vamos a enviar saludos a un gran amigo mío. Se trata de Titi Acevedo con Miriam Méndez. También está pegadito de Guava escuchando Romántico Primero. Fanático del trío Los Condes.

0: Óyeme la voz de Vicente Chente Fernández, acaba de cantar, también lo canta Nelson Net, a pesar de todo, a petición de Nancy Velázquez y su esposo Miguel, en el pueblo de Moca, que lo acaban de solicitar. Goyo, Goyo el carpintero, está esperando una canción, ya mismo se la vamos a conseguir. A Goyo, el carpintero, siempre está pegadito de guava, Goyo, el carpintero.
1: Oye, Daniel.
2: Dime bien.
1: ¿Eres mi amigo?
2: Seguro.
1: Te voy a dar un consejo.
2: Venga, venga, venga.
1: Deja a esa mujer.
2: ¿Cómo?
1: Eres famoso.
2: Sí.
1: Tienes dinero.
2: ¿Y qué?
1: Esa mujer es una cualquiera.
2: ¿Qué?

0: Pero Daniel.
1: ¡Calla!
2: Óigame, de la firma de Joaquín Dicenta y Pedro Flores, el inquieto nacobero Daniel Santos acaba de cantar del triunfo. Mira, son las 8:21. Hora de continuar con más música. Tengo por aquí más llamadas telefónicas vía internet. www.guaba850.com. Nos está escuchando San Antonio, Texas. Hace rato me llamó, bendito caramba, San Antonio, Texas, Estados Unidos. Edgar Santiago me hizo una pregunta. ¿Tendrás por ahí algo de Libertad Lamarque?

de Juan de Dios Filiberto Libertad de la Marque Caminito. 8:25, Berto de la Joya San Carlos, se te dio, lo conseguí. José Feliciano, ¿qué será?

Óigame la voz de Feliciano. Era José Feliciano. Acaba de cantar en el programa Romántico Primero. ¿Qué será? Son las 8:29. Te sigue acompañando su servidor, Jocelyn Grafals. José Manuel Calderón, del 1962. Llanto a la luna.

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1: Óigame la voz de José Manuel Calderón. Acaba de cantar lo titulado Llanto a la Luna. Pero mira cómo pasa el tiempo. 8:34, qué rapidito, romántico. Primero sigue hasta las 9. Aida Santiago, salgo ahorita.
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Prácticamente Pepito Maduro. Vamos a escuchar la siguiente paginita, paginita musical. Y el saludito en el pueblo de Moca para Miguel y Nancy Velázquez, trío vegajeño. Lindo querubín.

Oye, pero mira cómo pasa el tiempo. 8:42, 8:42. La pregunta es: ¿se habrá dormido Goyo el carpintero? ¿Ah? Saludos a Goyo el carpintero. Saludos a Ana Lidia González González, su señora. Su hija se llama Ana Celi en el pueblo de Añasco. Y a su esposo Jorge Perdomo. Goyo el carpintero me lo dijo. Búscame una canción que se llama Mamá Vieja. Lucho Gatica.

Yo tenía Lucho Gatica, mamá vieja. 847. Otra petición musical, otra petición telefónica. Víctor Ijeño, en las playuelas, escuchando Guava, romántico primero. Víctor Ijeño, aquí está el Tariacuri. Juan Mendoza, un compromiso. Shalish, shalish.

Gracias, buen amigo Reyes Acevedo, que siempre está pegadito de Guava ya en Chicago, Estados Unidos.

Dios míos, no hay tiempo para más por hoy. Esto se acabó. Gracias, muy agradecido. Abundantes bendiciones.

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0: Son las 10:17.
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0: Son las 12:18.
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0: gracias, Castis.
1: Es la 1:18.
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4: Jennifer, de

0: Son las 3:17.
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0: Son las 4:16.
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3: Bien, y

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0: hijo, el alcalde Ramón Luis Rivera Cruz, a toda su familia, amigos y al pueblo de Bayamón ante esta pérdida. Hoy honramos su memoria, su vocación de servicio y su legado. Que descanse en paz, don Ramón Luis Rivera, padre.
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4: El Congreso de los Diputados de España no les dará luz verde previsiblemente hoy a los decretos de Pedro Sánchez sobre los arriendos. ¿Cómo es la historia?
5: Brasil elige presidente este domingo. Los sondeos dan como favoritos a Lula y Flavio Bolsonaro. ¿Cómo sería el gobierno de uno o de otro?
6: Trump acaba de convertirse en la persona que más veces ha ocupado la portada de la revista Time. Lo hizo con una entrevista. ¿Qué dijo?
4: Hola, bienvenidos a Y Esto No Es Todo, el podcast del Georgetown America's Institute.

0: de la Universidad de Georgetown en Washington, D.C. Soy Juan Carlos Iragorri, desde Madrid.
1: Soy Paz Rodríguez Niel, desde Buenos Aires.
2: Y yo soy Jorge Espinosa y estoy en Bogotá.
0: Es viernes 2 de octubre y esto es todo lo que usted debería saber hoy.
1: El futuro de los dos polémicos decretos ley que para reglamentar el mercado de la vivienda expidió esta semana el presidente del gobierno español, el socialista Pedro Sánchez, se decide hoy en Madrid. Y el escenario es el Congreso de los Diputados.
2: Para que los decretos entren en vigor, dado que fueron expedidos con carácter urgente y en circunstancias extraordinarias, deben ser aprobados por el Parlamento. El objetivo de ambas normas, según el gobierno, es remediar la grave crisis de la vivienda.
0: Los decretos fueron preparados muy rápidamente por el gabinete ministerial tras el impacto que causó el caso de una mujer de 87 años, Mari Carmen Abascal, que el lunes fue desahuciada del piso donde vivía en alquiler desde hace 70. El miércoles, Pedro Sánchez lo explicó así.
3: Las medidas que acabamos de aprobar persiguen tres objetivos. El primero de ellos es proteger a quienes más lo necesitan y por eso prohibimos los desahucios de personas vulnerables sin alternativa habitacional hasta finales del año 2030. Hemos aprobado también la prórroga extraordinaria de 2 años para los contratos de alquiler que estén vigentes y al corriente de pago, y hemos congelado hasta 2028 los alquileres vigentes que estén por encima del índice de referencia de precios.
1: Pero los decretos también prohíben a los llamados fondos buitre comprar viviendas con fines especulativos. Establecen el IVA del 10% para los pisos turísticos y obligan, ojo, al propietario a indemnizar con 12 mensualidades al inquilino si no quiere renovarle el contrato.
2: Mientras todo esto sucedía, en Madrid, en la céntrica Puerta del Sol, centenares de personas armaban unas carpas para manifestarse en defensa de los inquilinos. Algunas reclaman del Estado vivienda gratis y de forma indefinida. La acampada continúa.
1: Pero el lío, Juan Carlos, es que todo parece indicar que el Congreso de los Diputados no va a aprobar los decretos que expidió el gobierno, porque alguno de sus socios políticos se niega. ¿Qué es exactamente lo que está pasando?
0: Pues lo que pasa es que hay muchas probabilidades de que los decretos se hundan. Lo explico con datos aritméticos. El Congreso de los Diputados tiene 350 escaños. La mayoría se logra, claro, con 176 votos. La coalición de gobierno que respalda a Sánchez tiene justamente eso, es decir, la mínima votación que se requiere para darle luz verde a un decreto ley. En la coalición están el Partido Socialista, el PSOE, que es el del presidente, y grupos minoritarios. El problema es que ahí está también Junts per Catalunya, un partido independentista catalán que tiene la nada despreciable cantidad de 7 votos. Y ese partido anunció ayer, como dijo su portavoz Miriam Nogueras, que no aprobará los decretos, pues no cumplen el objetivo. Primero, porque los fondos buitre pueden seguir comprando viviendas. Y segundo, porque, así lo dijo ella, si usted quiere dejar en herencia un piso a un hijo, que un piso que tiene en alquiler, el inquilino puede tener derecho a comprarlo antes de que su hijo lo herede.
4: Preocupats perquè els dos principals objectius d'aquest Reial Decret eren aturar els fons voltor i també protegir les famílies. Aquest Reial Decret no atura els fons voltor perquè els fons voltor poden seguir comprant i tampoc protegeix a les famílies perquè si vostè vol o volgués deixar en herència un pis en lloguer al seu fill, amb el redactat actual, amb el redactat tal i com està, el llogater podria tenir dret a comprar-lo abans que el seu fill l'heretés.
0: Hay una cosa que vale la pena anotar y que puede ir en la misma línea de lo que dice Miriam Nogueras. Ayer el Observatorio del Alquiler informó que en solo 3 días, como reacción a los decretos, los dueños de pisos retiraron del mercado más de 4.200 inmuebles. Ahora bien, como es lógico, la oposición conservadora, la del Partido Popular, el PP, y la del ultraderechista Vox, votará hoy contra los decretos. Y con la falta de apoyo de Junts, si es que eso se cumple, todo volverá al punto cero. Bueno, ¿qué se puede concluir de todo esto? Por un lado, parece extraño que Pedro Sánchez no hubiera asegurado el respaldo de Junts, su socio de coalición, antes de mandarle los decretos al Congreso. Por otra parte, queda claro que esto constituye un revés político para el presidente del gobierno, que ha sido muy criticado por el manejo que le ha dado desde julio a la crisis migratoria en Ceuta, que no puntúa bien en las encuestas y que ahora pierde una oportunidad.

0: oportunidad de buscarle salidas a la falta de vivienda, uno de los problemas más serios que tiene este país.
1: Los brasileños escogerán este domingo el rumbo político de su país. Lo harán en la primera vuelta de las elecciones, donde los dos candidatos con más posibilidades son el presidente socialista Luis Inácio Lula da Silva y el senador de extrema derecha Flavio Bolsonaro.
2: Lula va adelante en las encuestas. Según la más reciente Datafolha, conocida ayer, cuenta con una intención de voto del 42%, 4 puntos por encima de Bolsonaro. La idea era que ellos y los demás aspirantes fueran anoche al debate televisado por Globo, pero fue cancelado por el canal.
0: La razón es que Lula rechazó debatir con Renan Santos, según él un agitador ultraderechista con poco respaldo, y que Bolsonaro se negó a ir si no aparecía el atril vacío de Lula en el escenario, como dictaminó el Tribunal Electoral. Esto es un secuestro a la democracia, dijo el senador.
3: Boa noite, Flávio Bolsonaro aqui. Eu tenho um alerta a fazer para todo mundo. Eu não vou compactuar com censura e interferência do judiciário nas eleições. Como vocês podem ver, está todo mundo aqui pronto para ir para a Globo, para o debate. Nos preparamos em respeito a todos vocês, aos milhões de brasileiros que estavam aguardando as nossas propostas, o debate sério, de alto nível. Ninguém aguenta mais essa situação de sequestro que a nossa democracia enfrentou.
1: Entre tanto, mucha gente se pregunta cómo sería un nuevo gobierno de Lula da Silva y cómo sería una primera administración de Flavio Bolsonaro. Llamamos ayer a Sao Paulo a Sergio Fausto, director general de la Fundación Fernando Henrique Cardoso.
4: Elecciones en Brasil este fin de semana. Disputa ajustadísima. Dos contrincantes principales, dos candidatos principales, Lula y Flavio Bolsonaro, el hijo de Bolsonaro. Un tipo de centro-izquierda, otro tipo de derecha pura y dura. Dos desafíos por delante. Una tremenda crisis institucional que alcanzó ahora la Corte Suprema. El otro desafío, cómo reequilibrar las cuentas públicas del país con una deuda pública que ya ultrapasó 80% del Producto Interno Bruto. ¿Cómo van a reaccionar los dos candidatos, si electos presidentes, frente a estos desafíos? Lula, grandes interrogantes en cuanto a cuál será su política económica, en particular su política fiscal. ¿Tendrá condiciones políticas y disposición para hacer un ajuste fiscal que pueda generar condiciones para una bajada en la tasa de interés y una sustentación de largo plazo de la deuda pública o no? En cuanto a la crisis institucional, esto se sabe más sobre Lula porque es un viejo político que sabe manejar las cosas y tiene un compromiso muy firme con la democracia. Flavio Bolsonaro, tremendo interrogante a cuanto su capacidad y su disposición de lidiar con la crisis institucional en el marco de la democracia. Hay el riesgo, hay la duda, si él no va a aprovechar la crisis para indultar a su padre, poner presión, chantajear la Corte Suprema, que está muy fragilizada, borrón y cuenta nueva en relación a todo el intento de golpe de Estado que tuvo lugar en Brasil en fines de 2022. Tremendo problema de crisis institucional. En términos económicos, él promete un ajuste al estilo Milei. No va a suceder, esto no va a obtener éxito, no tiene condiciones políticas, pero da una señal clara y es el candidato que tiene el apoyo del sector financiero del país. Disputa ajustadísima, veremos lo que pasa.
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1: En Estados Unidos se acaba de producir una noticia relacionada con el presidente Donald Trump y con la célebre revista Time. Esa publicación, un ícono del periodismo estadounidense y mundial, circula desde el 3 de marzo.

0: de 1923, es decir, desde hace 103 años.
1: Time, que por mucho tiempo estuvo dirigida por Henry Luce, uno de sus fundadores, ha dedicado muchas portadas a los presidentes de Estados Unidos. Ronald Reagan apareció ahí 46 veces, Bill Clinton 39 y Barack Obama y George W. Bush 32.
2: Trump ha vuelto a salir esta semana en una entrevista de Eric Cortellesa, que ayer en MS Now contó que el presidente no descarta decretar una emergencia nacional o invocar la ley de insurrección en las elecciones legislativas del 3 de noviembre como una herramienta del Poder Ejecutivo.
3: Well, you know, I asked, you know, whether he was going to do that. There has, of course, been speculation around that. Some of his allies had been encouraging him to do that, and he said he might, and that he wasn't going to rule it out. Over and over again, President Trump wouldn't rule out various exercises of executive power.
0: Es grave que un presidente de Estados Unidos diga que contempla la posibilidad de sacar al ejército a las calles en unos comicios. En un mes se elige a una tercera parte del Senado y a toda la Cámara de Representantes. Los sondeos le dan una leve ventaja a la oposición demócrata.
2: Pero, ¿qué es lo más importante de la entrevista que le acaba de publicar la revista Time al presidente Donald Trump? Para saberlo, llamamos ayer a Washington a la periodista y corresponsal y analista política Dori Toribio.
4: Juan Carlos, hay tres cosas importantes. La primera es que marca un hito porque Donald Trump se convierte en la persona que más veces ha aparecido en la portada de Time en la historia, con ahora 56 portadas, superando el récord que tenía desde hace medio siglo el expresidente Richard Nixon, con 55, muchas dedicadas al escándalo del Watergate que llevó a su dimisión en 1974. La Casa Blanca ha celebrado el nuevo récord con mensajes en las redes sociales ensalzando a Trump como un icono estadounidense. El presidente siempre ha tenido una particular fascinación con las portadas de la revista Time. Durante su primer mandato, Trump siempre reiteraba cuántas veces había aparecido su imagen en ellas e incluso, según publicó el diario The Washington Post en 2017, una edición falsa de la revista fue enmarcada y colgada en las paredes de varios clubes de golf de Trump, simulando una portada especial sobre Trump. Casi una década después, ya no es una simulación y este es el segundo punto importante. La publicación recoge una minuciosa entrevista de 75 minutos con Trump en la Casa Blanca, en la que el presidente habla de todo, desde la inteligencia artificial a las elecciones legislativas. Advierte que podría retomar los bombardeos a Irán después del 3 de noviembre. Dice que cree que las actuales encuestas que alertan de su bajo índice de aprobación son falsas, carga contra los jueces de la Corte Suprema y contra la reciente subida de tipos de la Reserva Federal debido a la inflación persistente y asegura que Venezuela podría celebrar elecciones, pero que aún es demasiado pronto. Trump también dice en la entrevista que tiene el cociente intelectual más alto y repite numerosas veces sus ataques contra la prensa, estallando en un momento contra el propio periodista de Time por no haberle hecho ni una maldita pregunta positiva, dice. Y una tercera cosa importante sobre esta entrevista, que por cierto se ha publicado junto a un fact-check o verificación de todos los datos incorrectos mencionados por Trump, es que muestra a un presidente que habla una gran cantidad de tiempo como constructor sobre todo lo que ha reformado en la Casa Blanca, como el nuevo helipuerto en el Jardín Sur, su decoración dorada en el despacho oval o el salón de baile de 8.000 metros cuadrados que ha ordenado construir en el lateral donde fue demolido el histórico ala este de la Casa Blanca.
2: Y estas son otras cosas que usted también debería saber hoy.
1: El presidente ruso Vladimir Putin reiteró ayer su disposición a lanzar un ataque con armas nucleares contra países de la Organización del Tratado del Atlántico Norte, la OTAN, si ellos atacan Kaliningrado, una región y ciudad portuaria perteneciente a Rusia, pero separada por los países bálticos. Hay que evitar escenarios catastróficos, dijo Putin en el think tank Valdai de Moscú, en los que toda la humanidad puede estar cerca de su extinción.
0: El rey Felipe VI de España y su esposa, la reina Leticia, visitarán Ceuta y Melilla los días 13 y 14.

0: 12 de octubre. Será el primer viaje del jefe de Estado español a esas ciudades autonómicas localizadas en el continente africano en 20 años. El monarca no irá acompañado del presidente del gobierno, Pedro Sánchez. Marruecos, país que limita con Ceuta y Melilla, ha dicho que no ve con buenos ojos la visita de Felipe VI y que el viaje revive el debate sobre la soberanía de los dos enclaves.
1: Investigadores en distintos países trataban ayer de establecer las razones por las que el copiloto de un 737 MAX de Fly Dubai apuñaló al piloto el miércoles durante un vuelo de Dubai a Tel Aviv, que por poco termina en tragedia. El jefe del gobierno israelí, Benjamín Netanyahu, ha dicho que se trata de un hombre nacido en Omán, que recibió adoctrinamiento islamista. La aeronave cayó 17.000 pies en segundos, pero algunos pasajeros lograron controlar la situación y otro piloto que estaba en el avión ayudó a aterrizarlo en Arabia Saudí.
2: Y aquí termina, y esto no es todo, donde siempre habrá más. En la producción estuvo Willy Rodríguez.
0: Pueden suscribirse a este podcast en nuestro sitio web y esto no es todo.georgetown.edu. 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
2: Gracias por oírnos. Chao. Hasta la próxima.
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4: Senado solicita a Familia información sobre proceso para contratar a Nola Education y Strategic Technology. Senador Juan Oscar Morales revela borrador para contratación de programa Star Academy, pese a que directora de PRAFA había asegurado que el documento no se había desarrollado. Senador Héctor Joaquín Sánchez dice Susan Roy es la Julia Kelleher de esta administración. Atentos en la Fiscalía Federal y el FBI sobre denuncias que involucran el uso de fondos federales. Prepare su bolsillo. Ay, ay, ay. Exdirector de la Autoridad de Energía Eléctrica reconoce impacto sustancial en la economía con aumento de la luz aprobado. Mientras, jueza federal autoriza entrada de buque con gas natural al muelle de San Juan. Colegio de Abogados considera la presentación de un recurso legal para cuestionar la ordenanza del municipio de San Juan que permite el desarrollo de multipisos en el Escambrón sin subasta. Alberto Fradera reconoce desde la Secretaría le solicitaron su renuncia en vivienda pública. Admite personas cercanas a la gobernadora le están haciendo mucho daño. Justicia radica 12 cargos contra 6 adultos por un patrón de maltrato contra un menor de 5 años. La madre le fracturó una pierna y luego se la metió en un balde de agua caliente. Por Dios. Nadie en la familia lo llevó a recibir atención médica. Utuado no está ofreciendo servicio de ama de llaves. Sobre 200 personas están afectadas por la falta de fondos. Soy José Luis Renta. 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La hora en Pegaos de la mañana, 5:22. Buenos días. Estas son las noticias más importantes para hoy, viernes. ¡Yuhu! 2 de octubre, mes del cooperativismo. El senador PNP, Juan Oscar Morales, cuestionó por qué se dio paso a la contratación sobre el programa de Star Academy cuando no hubo propuestas previas. Lo escuchamos en Radio Isla.
5: Parte de esa información, senador, es que algunos de los que están como proponentes de momento dicen, oye, yo nunca mandé ninguna propuesta, ¿por qué mi nombre aparece ahí?
6: Pues todas esas cosas las quiero investigar. Las propuestas no aparecen, Mili. Desde ahora te digo de entrada.
5: Bueno, pero usted sabe quién hizo ese análisis. Bueno,
6: yo sé
5: que no hizo. Fue dentro de ATSEF.
6: Fue una compañía externa y estoy pidiendo también el contrato de esa compañía externa. ¿Por qué esa compañía hizo eso? ¿Por qué se hizo una evaluación de propuesta cuando todavía a esa fecha no había una autorización del gobierno federal? Que llegó, no fue hasta marzo del 2026 que el gobierno federal se expresó con relación a ese asunto. Y que al final del día, cuando llegó la comunicación de los federales, cuando usted la lee, si usted sabe leer, dice que para lo que quieren hacer la propuesta.

0: y utilizar el dinero, no se puede hacer. Tan sencillo como eso.
1: Radio Isa Pegados de la mañana a la hora 5:23, el senador Juan Oscar Morales afirmó tener evidencia de que se utilizó dinero que no debió usarse para que la secretaria del Departamento de la Familia, Susan Roy, viajara a New Orleans en miras a evaluar el programa de Star Academy. Lo seguimos escuchando en Radio Isla 1320.
0: El viaje a Luisiana. Yo leí las guías federales. Y para ese tipo de viajes no se puede utilizar dinero.
2: Ese viaje que se hizo, ¿se utilizaron fondos del TANF para sufragar el mismo?
0: Yo tengo la evidencia. Yo tengo la evidencia. Mira, aquí. Aquí está. Yo lo traje porque yo no hablo por hablar. Yo tengo evidencia.
2: Porque yo tengo el file y tengo, ¿verdad?, los pasajes y eso, pero no tengo que dice que sale de...
0: Ah, pues yo lo tengo. Yo lo tengo. Dice la cuenta... Lo dice OGP, lo dice Departamento de la Familia.
2: Pues habrán la investigación, ya le está.
0: No, yo quiero que ellos me la traigan. Este es un documento que yo obtuve. Porque tú sabes que cuando yo miro a un lado es porque algo hay. Esa ha sido mi historia siempre. Pero quiero ser responsable, como siempre he sido, con todas mis investigaciones. Y yo quiero que ellos me la traigan, ellos. Certificado que este es el copia fiel y exacta del documento. Yo lo tengo aquí, aquí está. Y te lo puedo enseñar.
1: Radio Isa Pegados de la mañana a la hora 5:25, el senador del PNP, Juan Oscar Morales, aseguró que Roy Fuertes utilizó al menos $7,000 de fondos federales para familias necesitadas para viajar a New Orleans con otros funcionarios. Lo seguimos escuchando en Radio Isla 1320.
0: La cuenta del gobierno federal de TANF. De ahí sacaron $7,000 para viajar. Y me preocupa la gente que dio el viaje. Quisiera saber qué fueron a hacer. ¿En qué contribuyeron? ¿Qué hicieron allá?
2: Bueno, que devuelvan el dinero. Ahora, le pregunto yo, ¿hay algún señalamiento del gobierno federal diciendo, oye, tú no podías usar estos chavos para viajar?
0: Me parece que hay algo en curso. Eso es otra cosa que queremos investigar.
2: O sea, usted me está diciendo aquí que posiblemente el gobierno federal...
0: Hay una gente, y no ha sido el Senado, ¿verdad? Quiero ser claro en eso. Hay una gente que ha elevado unos planteamientos al gobierno federal con la evidencia que yo tengo aquí de que se usaron $7,000+ para un viaje. Y solamente viajó un funcionario de ATSEF, uno. Ramón Bulgo no sabía que sus empleados habían ido de viaje, que ese empleado se había ido de viaje.
1: Radio Isla, Pegados de la mañana a la hora 5:26, el senador novoprogresista Juan José Morales agregó que Gabriela Boffelli, de la Administración de Asuntos Federales para Puerto Rico, tiene mucho que explicar, incluyendo qué peticiones le hizo a la administradora de ASEF sobre el borrador del acuerdo de colaboración con el Departamento de Educación para el contrato con Star Academy. Lo escuchamos en Radio Isla.
0: Rafa tiene mucho que explicar para que sepa.
2: ¿Por qué Rafa tiene mucho que explicar?
0: Veremos a ver en el futuro. Dale.
2: No, bueno, si me tira ahí, dígame algo más.
0: Que diga, yo le voy a hacer una sola pregunta. ¿Usted participó de las reuniones que se celebraban y usted participaba vía Zoom? ¿Qué peticiones usted hacía en esa reunión?
2: Ella me dijo aquí que ella no presionó para que se firmaran esos contratos.
0: Yo estoy diciendo eso. Yo quiero saber qué petición le hizo a Blanca en una de esas reuniones. Lo diga. O sea, esta es la verdad, ¿verdad? Yo sé que hay gente que le molesta que uno, pero es la verdad, la transparencia.
2: Ok, este es el borrador.
0: Este es el borrador.
2: O sea, que entonces sí había el borrador de un
0: contrato. Y había un borrador de un acuerdo de colaboración con el Departamento de Educación, que el secretario de Educación dijo, conmigo no cuenten para eso. Y aquí está.
2: Es que Educación tiene eso. O sea, el Departamento de Educación, incluso
0: pero, yo tuve pero la mira, de pero aquí había una intención de hacer un acuerdo. Aquí está, yo no me lo estoy inventando, Mili.
1: Radio Isa Pegaos de la mañana a la hora 5:28, el senador del PNP, Juan Oscar Morales, dijo tener el borrador del contrato con Star Bright Academy y cuestionó quién le hizo la agenda de viaje en New Orleans a la secretaria de la familia Susan Roy.

0: ¿Y alguna, y cuándo lo elevaron? O sea, no, alguna no respuesta. Eso es evidente.
1: Por eso, mi requerimiento, una de las cosas que pide precisamente es eso. Yo quiero saber si ellos mismos han levantado el planteamiento de, mira, utilizamos ese dinero cuando fueron allá. ¿Y quién los llevó allá? ¿Quién le hizo la agenda de trabajo para ese viaje? La compañía. Starbright.
0: Estamos hablando, señores, en este momento de los 38 millones de dólares que trascendió públicamente, que se querían utilizar. En efecto, el contrato no se otorgó, pero había una propuesta.
1: Había un borrador de contrato.
0: Sí. Mira, pues mire, está. Eso es lo que estoy buscando. Gracias.
1: Aquí está el borrador de contrato.
2: Radio Isa pegados en la mañana a la hora 5:29. Por su parte, Héctor Joaquín Sánchez, senador del PNP, afirmó que la secretaria del Departamento de la Familia, Susan Roy, es la Julia Kelleher de esta administración. Escuchamos lo que dijo aquí en su comparecencia en Radio Isla 1320 con Billy Méndez.
3: La señora Susan Roy, en una entrevista anteriormente a otro medio, le dijo que yo no tenía el standing, que yo no tenía la capacidad, que yo no tenía que prácticamente yo tenía, mi techo era de cristal. Y por eso fue que yo le contesté a Susan Roy que mi techo es de concreto armado, está sólido y está protegido. Así que a diferencia de usted, que no tiene el standing, que no tiene la moral, y que lamentablemente lo que vemos todos los días no es positivo, porque no es solamente con Blanca Bonilla que has intentado dañarle la reputación a Blanca Bonilla. Y esto me recuerda a Julia Kelleher. Susan es la Julia Kelleher de este cuatrenio. ¿Por qué lo digo? Porque cuando yo fui director, secretario auxiliar de las escuelas vocacionales, que fui el responsable de cambiar el currículo y el curso de STEM, quien lo cambió fui yo, quien trajo, porque Julia que me quería quitar todos los cursos no ocupacionales.
2: Radio Isa pegados en la mañana a la hora 5:30. El exdirector de la Autoridad de Energía Eléctrica, Juan Alicea, aseguró que el aumento aprobado por el negociado de energía en la factura de la luz es lo más alto que ha visto en su vida. Lo escuchamos.
4: Definitivamente, esto es lo más alto que yo he visto en mi vida. Golpea la economía de Puerto Rico significativamente, las familias, ¿verdad?, que vienen apretadas por el costo de vida de Puerto Rico. Esto es un costo altísimo. En mi casa, pues ya yo sé que tengo que buscar $80 mensual, un poco más para.
0: Ya te
4: para
0: vivir un corillo allá adentro.
4: Sí, sí, no, hay mucho consumo y, ¿verdad?, y el aumento es significativo. Así que esto es terrible para la economía de Puerto Rico. Esperemos que sea por estos 3 meses y que podamos volver, ¿verdad?, en el futuro cercano a los costos razonables.
2: Radio Isa pegados en la mañana a la hora 5:31. Además, el exdirector de la Autoridad de Energía Eléctrica, Juan Alicea, afirmó que el aumento en el costo de la energía no es únicamente en Puerto Rico, cuando el costo del combustible está alto. Lo seguimos escuchando aquí en Radio Isla 1320.
4: El costo del combustible ha subido, ¿verdad? Y así se ha dicho y se ha estado aluciendo, ¿verdad?, continuamente. Sin embargo, ¿verdad?, los que conocemos este negocio sabemos que el costo del petróleo es solamente un renglón.
0: Es solo un renglón.
4: Es solo un renglón. Y si cogemos la historia de Puerto Rico, por ejemplo, hasta donde tengo yo conocimiento, en octubre del 2008 fue donde ha habido el alza de petróleo más alta, llegó a $147 el barril, ¿verdad?, para que lo usemos de referencia. Esto, y el costo de la energía, que en aquel momento creíamos que era enormemente caro, subió a 23 centavos. Posteriormente, en el 2012, a mi mejor recuerdo, a finales del año 2012, subió también como a $140 el barril, ¿verdad?, y el costo de la energía se mantuvo en 47 centavos. Así que es muy fácil decir que, ¿verdad?, que el
0: 47 o 27.
4: Ah, 27, 20, perdón, 27.
0: Sí, es que de momento dije, espérate, de 23 me subió a 47, no, espérate.
4: Subió el costo del combustible, del petróleo, subió a 147 y la factura estaba en 27 centavos. Okay, 27. Eso a finales del 2012. Así que, ¿verdad?, no se puede decir que la única causa es por el costo del combustible, porque
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0: mañana a la hora 5:33, el exdirector de la Autoridad de Energía Eléctrica, Juan Alice, advirtió que aún quedan cosas por hacer con las plantas generatrices para evitar un impacto en el costo de la luz. Lo escuchamos.
1: Sabemos, yo no sé, ¿verdad? Porque no,
2: entonces, ¿qué pasó aquí, Alicea?
1: Bueno, aquí es una combinación de factores. Yo creo que eso se viene hablando en todos los medios, pero a mi juicio, el efecto más grande es la forma en que se están operando las unidades, ¿verdad? Que, por la razón que sea, porque están en muy mal estado, porque el mantenimiento está crítico, porque está, ¿verdad? Esto, no hay muchas unidades disponibles, pero ahora mismo, si uno mira la información pública que tiene Genera Puerto Rico, va a ver que está, que no hay plantas base, que hay plantas base que están fuera de servicio por mucho tiempo. Por ejemplo, la unidad de vapor de la unidad 5 del ciclo combinado de San Juan, la unidad 1 de Aguirre lleva mucho tiempo fuera, y las que están en servicio tienen limitaciones. Aguirre 2 tiene limitaciones, Costa Azul tiene limitaciones, Palo Seco tiene limitaciones. Así que es una combinación de factores. La culpa, pues es muy difícil uno señalarla a uno en particular, pero sí hay unas cosas que están fuera de control de Puerto Rico, como es el precio del petróleo, pero la operación de las unidades y el mantenimiento de las unidades sí está en control de, ¿verdad?, de los puertorriqueños y de los que operan,
2: sí,
1: el sistema.
2: Sí, los activos son del pueblo de Puerto Rico.
1: Correcto, y los que están operando esas unidades, eso sí está en control, y sí hay muchas cosas que se pueden hacer para minimizar este impacto.
0: Radio Isa, pegados en la mañana a la hora 5:35. Además, Juan Alicea destacó que la producción de energía en las centrales generatrices no debería pasar de los 12 centavos por kilovatio hora.
2: Puede pasar entonces para minimizar esto.
1: Bueno, hay que acelerar, ¿verdad?, las unidades que son base, que son las que permiten, ¿verdad?, operar bajo a un mejor precio. A modo de ejemplo, ¿verdad?, si usted mira la cartera de Genera, los molinos de viento, pues producen la energía a 17 centavos, las unidades solar fotovoltaico están en los 19-20 centavos, las unidades que operan con búnker están por los 17-18 centavos, pero hay unidades como las de Cambalache y Mayagüez que están a 49 y 50 centavos el costo por kilovatio. Para uno mantener el costo por los 27 centavos, la producción no, en promedio, no debería pasar de 12 centavos.
0: Así. Radio Isa, pegados en la mañana a la hora 5:36, el expresidente de la Junta de Gobierno de la Autoridad de Energía Eléctrica, Fernando Gil Enseñat, dijo que el alza en el costo de la luz no solo se debe al aumento en el precio del combustible, sino que en la isla tampoco ha podido utilizarse el gas natural cuando 7 de 14 unidades temporales no funcionan. Lo escuchamos aquí en Radio Isla 1320.
3: ¿Por qué pasa esto? Esto pasa por la guerra que hay en todo el mundo. O sea, el galón de diésel en Estados Unidos en la bomba está a $6. El barril aquí, y puesto el precio, está casi en $400. ¿Por qué? Tú ves que en el internet, si lo buscas, puede estar entre 88, pero aquí en Puerto Rico, cuando tú manejas los barriles, por cada barril se le añade un costo, y el costo del diésel es más o menos $10 el manejar cada barril de petróleo que se utiliza. Por los últimos meses no se ha podido utilizar gas natural y por ende se ha tenido que utilizar el diésel y el combustible búnker también.
4: No tengo el abanico.
3: Para poder sufragar la demanda energética que existe.
4: Cuando dice.
0: Además, Enseñat dijo que el que las unidades temporales no puedan utilizarse provocan que haya que pagarse por el gas natural de New Fortress Energy, aunque no se utilice.
3: Si funcionaran.
4: Ya que no funcionan tampoco las del norte.
3: 14 que hay, sí, en Palo Seco, solamente 7, según la información que tenía, están funcionando. Por lo tanto, a esas tampoco se le podía suplicar. Y eso tiene otras consecuencias dentro del mismo contrato, porque ese contrato del que hablaste de con New Fortress es un contrato de take for pay. Entiéndase que lo que no se consume, como quiera, hay que pagarlo. Y desde enero, y eso está en la resolución, del negociado, está que desde enero del 2025.
4: Ustedes oyeron bien, porque es que estas cosas a mí me dan
3: a la fecha,
4: paro cardíaco.
3: Son 75 millones de dólares.
4: Hay que pagarlo, aunque no lo usemos y no lo tengamos.

0: ¿Qué hay un contrato? ¿Por qué existe Mira, en el gobierno de Puerto Rico? Y por favor explíqueme.
1: Y eso hay que ser justo.
0: Que yo entienda.
1: Hay que ser justo con una cosa, Sonia. Uh-huh. Esos contratos de take or pay a nivel mundial se hacen de esa forma. Uh-huh. Y actually, Puerto Rico hace sentido también. ¿Por qué? Porque tú, todo el gas que tú puedas consumir, pues lo vas a traer. Ahora, si tú comparas esas producciones con Ecoeléctrica, por ejemplo, que tiene un 99% de disponibilidad, por lo tanto, siempre usa todo el gas que trae vis a vis a Genera, y lo digo con todo el respeto del mundo, que no tiene ningún tipo de incentivo en que se tenga que utilizar el gas, porque como quiera se lo están comprando a New Fortress, pues entonces ahí tienes ese desbalance también.
2: Radio Isa Pegados de la mañana a la hora 5:39, el exdirector de la Autoridad de Energía Eléctrica, Justo González, dijo que actualmente el contrato con New Fortress Energy tiene una cláusula de delivery or pay, donde el que suple es penalizado si no sirve el combustible que se le solicita. Lo escuchamos en Radio Isla 1320.
3: Por caso, perdón, la interrupción es, sé que la cláusula es send or pay, o le dicen delivery or pay, que es una cláusula donde el que suple está comprometido a suplirte.
0: Ya.
3: Y es penalizado. ¿Cómo es penalizado? Ok. Porque tú no me serviste el combustible, yo tuve que utilizar diésel, pues entonces esa diferencia la pagas tú.
0: Sí, sí, sí. Sí.
2: Radio Isa Pegados en la mañana a la hora 5:40, el exdirector de la Autoridad de Energía Eléctrica, Justo González, dijo que en medio de los problemas con los combustibles, la isla tiene que diversificarse. Lo continuamos escuchando aquí en Radio Isla 1320.
3: Fíjate que no se ha detenido.
0: No se ha detenido. Hay unas fincas que se están desarrollando.
3: Se están desarrollando, pero vamos a verlo también por el lado de los consumidores. Ahora que son prosumidores, son los sistemas rooftop que se están instalando. Mira el crecimiento que ha habido.
0: Sí, sí.
3: Ya sobrepasó la cantidad. Estamos hablando de 1.800 megavatios.
1: 2.2 gigas ya
3: instalados. Sí, pues, sobrepasó la producción aún por gas natural en Puerto Rico. Aquí yo veo algo lamentable, que se detuvieron todos los proyectos de gas natural. Eso también sí que eran importantes, porque el cuento hubiese sido diferente.
1: Y hay que decirlo también, los gasoductos. A la gente no le gusta la palabra, la gente odia la percepción que hay, pero aquí hacen falta por lo menos dos gasoductos, el del sur y el del norte con la central.
0: Pero podríamos llegar a tener todo un sistema de energías renovables.
1: Sí,
0: se puede, pero hay en Latinoamérica, ahora no recuerdo cuál, tiene un país,
3: Sonia,
0: completo corriendo.
3: Tiene que diversificarse.
1: Sí.
3: Acuérdate, ellos utilizan mucho hidroeléctrica.
0: No, yo no tengo.
2: Radio Isa Pegados de la mañana a la hora 5:41, la presidenta del Colegio de Abogados, licenciada Yanira Reyes, afirmó en claro y de frente con Aníbal Sloan que todo en el proceso ha sido ilegal cuando no se hizo el debido proceso de subasta y se le cedieron terrenos públicos a una empresa privada por 60 años. Se refiere a la intención de construir un estacionamiento en los terrenos del Parque Sixto Escobar. La escuchamos en Radio Isla 1320.
4: ¿Qué se ha hecho mal allí en el Escambrón?
5: Pues muchas cosas. Primero, la forma en que se aprobó la ordenanza. Segundo, se circuló en estos últimos días una carta de Parques Nacionales que tampoco se le solicitó la autorización necesaria para cambiar el uso de esa facilidad. Se está planificando una cesión de un contrato por un montón de años a una compañía privada sin subasta. Así que hay muchos cuestionamientos. Pero por otro lado, importante, las playas en Puerto Rico son del pueblo. Las playas son del pueblo de Puerto Rico. Yo no sé cuál es la necesidad de hacer más estacionamiento. Si tenemos quizás otras opciones de ampliar servicios de transportación pública o incluso otros espacios que se pudieran abrir cercanos al lugar. Pero de nuevo, vuelvo con lo de las prioridades. ¿Por qué la prioridad no debe ser garantizar el acceso a un bien público como son las playas de Puerto Rico y ceder ese espacio de esa forma con el impacto ambiental que eso pudiera tener? Y eso nos preocupa.

0: preocupa mucho cómo, de nuevo, los recursos naturales se están estableciendo como un bien mercadeable, cuando los recursos naturales son de todo el pueblo de Puerto Rico, son bienes públicos que no pueden ser subastados, que no pueden ser vendidos, que no pueden ser cedidos, si no es para el bien del país. Bien.
1: Radio Isa Pegados de la mañana a la hora 5:43. Además, la presidenta del Colegio de Abogados y Abogadas, Yanira Reyes, dijo que el organismo evalúa radicar un recurso legal para cuestionar en el tribunal la ordenanza del municipio de San Juan para la construcción de un estacionamiento multipisos en el área del Escambrón.
0: La Comisión de Derecho Ambiental, junto con la comunidad y las organizaciones, han estado evaluando la ordenanza municipal y han estado evaluando cuáles son los recursos que podrían presentar, y próximamente harán sus anuncios. Pero lo importante aquí es que el Colegio de Abogados y Abogadas ha manifestado históricamente, pero en este asunto en particular, un apoyo incondicional a la protección de nuestros recursos naturales. Y también tiene que ver con todo esto que estamos hablando de la transparencia y de que se sigan los procesos legales necesarios para que se garantice que los asuntos no le estemos regalando al país a intereses privados.
1: Radio Isa Pegaos de la mañana a la hora 5:45. El ex subadministrador de la Administración de Vivienda Pública, Alberto Fradera, afirmó que le pidieron la renuncia al puesto, que fue efectiva el pasado miércoles.
2: Correcto.
3: Desde marzo de 2025.
2: Hasta el día de ayer que
3: hasta fue. Hasta el día de ayer, septiembre 30, correcto.
2: ¿Por qué se fue?
3: Pues mira, Mili, la realidad del caso es que uno tiene retos profesionales, así que todo el tiempo que estuve en el Departamento de la Vivienda, en Administración de Vivienda Pública, me dediqué a hacer toda la función que se me pedía, a trabajar por el bienestar de nuestros residenciales públicos, que esa es la razón de ser de Vivienda Pública. Así que todo ese tiempo estuve rodeado de gente extraordinaria que me ayudaron a hacer esa función, particularmente en el tema de la infraestructura. Así que dado esto, se dieron unas conversaciones con el equipo, y uno como profesional entiende que hay momentos dados que se debe de ir. Son asuntos de confianza que no existen, así que el pasado 20 de septiembre se me solicitó la renuncia a mi puesto.
1: Radio Isa Pegaos de la mañana a la hora 5:46. Fradera agregó que no le tomó por sorpresa la petición para que renunciara.
3: Mira, Mili, esto es un asunto que se llevaba dilucidando hace varios meses, no me voy a esconder a decirlo. No fue un asunto que fuera de la noche a la mañana. Yo venía reflexionando también sobre el proceso. Uno debe saber como profesional cuando son los momentos de quedarse o irse, o no insistir en temas. Un líder, y todos los que tienen posiciones son líderes, así que puede tener una percepción sobre una persona y yo puedo tener otro tipo de percepción, y esas conversaciones se dan, se discuten, y si lamentablemente esa percepción no cambia, pues uno debe de marcharse y respetar esas percepciones. Así que ese fue lo que hice, acepté, ¿verdad?, la petición que se me hiciera. Recibí un ofrecimiento laboral, no lo voy a esconder, el cual no lo acepté porque no encuentro prudente el estar en otro lugar, así que con la frente en alto entregué esa carta, y hasta el día de ayer culminé mi función en el departamento, en la Administración de Vivienda Pública.
1: Radio Isa Pegaos de la mañana a la hora 5:47. El ex subadministrador de la Administración de Vivienda Pública, Alberto Fradera Vázquez, admitió que le preguntaron si él es cercano a Tomás Rivera Chats.
2: Cuestionó si usted estaba con Tomás Rivera Chávez.
3: A eso lo preguntan a cada rato.
2: Pero le estoy preguntando.
3: Sí, me lo preguntaron. No tengo por qué esconderlo.
2: ¿Quién? ¿Del equipo
3: no,
2: de la
3: gobernadora? No voy a entrar en ese detalle, ¿verdad? Okay, porque vuelvo, sí, y repito, yo soy un profesional, y eso yo no tengo que entrar en ese mérito, pero sí me lo preguntaron, no tengo por qué esconderlo.
2: ¿Pero quién es? ¿Gente cercana?
3: Gente cercana, sí.
2: ¿A la gobernadora?
3: Sí, sí.
2: ¿Le cuestionó?
3: Pregúntale a Joe Torres.
2: Joe Torres.
3: Que fue el que empezó a decirle.

0: Estamos por ahí.
1: O sea que si tú, usted tuvo un issue con Joe Torres.
0: No, yo ninguno.
1: Okay, ¿cuál
0: porque nunca hemos hablado de frente en frente.
1: ¿Cuál es el puesto de Joe
0: Torres? Ayudante especial.
1: ¿De quién?
0: De allí del departamento.
1: ¿De vivienda?
0: Sí.
1: Ok. ¿Usted vendió taquillas para Tomás Rivera Chats para fundraising y cosas que él tenía?
0: No. Pueden chequear el récord porque esos donativos se registran.
2: Radio Isa Pegados en la mañana a la hora 5:48. La fiscal Iris Alicea informó que radicaron 12 cargos contra 6 adultos por presunto maltrato contra un menor de 5 años en el área de Río Grande y Canóvana.
3: Sí, pues sometieron el fiscal Jesús Peluyera Berríos junto a la agente Lourdes Pagán del CIC de Carolina, sometieron 12 cargos contra 7 adultos. Estos 7 adultos son la madre biológica del menor de 5 años, ella tenía 22 años al momento de los hechos, contra el padrastro del menor, que era padre de 3 hijos que tenía la madre adicionales al menor y a su hermana. O sea, en este hogar habían 5 menores, y la madre estaba embarazada. El padrastro, además de a él se le sometieron 2 cargos, a la mamá 5, y entonces un cargo a la abuela paterna, que está en probatoria federal, un cargo a la pareja consensual de la abuela paterna, un cargo a un tío paterno y otro cargo a otro tío paterno, y un cargo adicional al padre biológico. Toda la familia paterna vivía en un hogar. Ellos vivían todos donde el menor había estado posterior a los hechos y ninguno de ellos los llevó al hospital. No fue hasta que el padrastro lleva al menor a la escuela para tomar un examen que la maestra se da cuenta de lo que estaba pasando y ella alerta a las autoridades.
2: Radio Isa Pegados en la mañana a la hora 5:50. Además, la fiscal Iris Alicea cuenta que la madre del niño le fracturó una piernita y también se la quemó, por Dios, con agua caliente. Vamos a escuchar lo que dijo aquí en Radio Isla 1320.
3: Obviamente esto es un patrón de maltrato, lo que se pudo, de acuerdo a la investigación que hizo la agente Lourdes Pagán, fue un patrón de maltrato que el niño había sufrido. Y como parte de ese patrón, le fracturaron su pierna y pie izquierdo y posteriormente metieron su pierna en un balde de agua hirviendo y le quemaron la pierna. Por eso, como tú bien dices, él termina perdiendo sus deditos del pie izquierdo.
1: Ay, disculpe, yo no puedo ni hablar ahora mismo. Qué fuerte. O sea, usted me está diciendo a mí que le metieron la pierna a este niño de 5 años en agua caliente.
3: Correcto, después de que la madre le había fracturado la pierna y el pie izquierdo. Este menor llevaba un patrón, ¿verdad? Ya de maltrato por parte de su madre.
2: Radio Isa Pegados en la mañana a la hora 5:52, la fiscal Iris Alicea indicó que la madre del menor tiene casos previos con el departamento de la familia. Vamos a escuchar nuevamente a la fiscal Iris Alicea, aquí en Radio Isla 1320.
3: La madre tuvo varios referidos previos, no sobre este último incidente de la pierna. Ella aparentemente alegaba que por eso no lo llevó al hospital, porque precisamente tenía referidos previos y tenía que le quitaran los demás hijos.
1: Ok, sobre esos referidos de previos de otros casos, es lo que estoy entendiendo. Había un plan de acción, no sé, me imagino que ustedes tendrán esa información a la mano, si había un plan de acción correctivo, un plan familiar que hace el Departamento de la Familia.
3: No puedo dar detalles sobre eso, okay. Si puedo decirte que tenían trabajadores sociales asignados al asunto.
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0: Ahora 5:53, el alcalde de Utuado, Jorge Pérez, confirmó que no están ofreciendo los servicios de amas de llave. Lo escuchamos aquí en Radio Isla 1320.
1: Pues mira, hemos tenido una comunicación, ahora mismo no estamos ofreciendo los servicios, ya que, ¿verdad?
2: ¿Qué pasó?
1: Se había determinado una cantidad de dinero para los municipios, pero ese dinero para amas de llave, ahora mismo no estamos ofreciendo el servicio de amas de llave, no lo estamos ofreciendo porque no tenemos, ¿verdad?, los recursos para darlo. Sin embargo, la lista de espera que tenemos para estas personas de edad avanzada pues, es bastante extensa y nos urge que ese dinero, ¿verdad?, llegue a las arcas de los municipios para nosotros poder ofrecer este servicio que para nosotros es vital y de suma importancia.
0: Radio Isa Pegados en la mañana a la hora 5:54. Además, el alcalde de Utuado, Jorge Pérez, le contó a Mili Méndez que la Junta de Control Fiscal aún no ha aprobado el uso de $325,000 designados para el servicio de amas de llave.
1: Mira, siempre hablamos, son presupuestos siempre diferentes y de acuerdo al el presupuesto que se nos otorga a los municipios, nosotros seleccionamos la cantidad para la cantidad de más de llaves que nos den. ¿Qué pasa en esto? No, en esta ocasión eran $325,000, luego la gobernadora también asignó otro dinero adicional, pero estamos esperando porque la Junta apruebe este dinero para que pase, ¿verdad?, a la cerca de los municipios. Nos pasó el año pasado, prácticamente fue en octubre, lo que se nos dificulta es que después tenemos que gastar dinero antes del 30 de junio, entonces tenemos que aumentarle las horas a las cuidadoras o hacer otras cosas de compra de materiales para los pacientes para poder gastar el dinero en su totalidad. Y eso yo creo que no es justo, porque realmente estos pacientes necesitan, ¿verdad?, durante todo el año el servicio de amas de llave y no urge que nos depositen ese dinero en las arcas a todos los municipios para poder...
2: ¿Quién tiene que depositar ese dinero, alcalde?
0: Pegados en la mañana a la hora 5:55, finalmente el alcalde de Utuado, Jorge Pérez, agregó que la Junta de Control Fiscal pidió un reglamento para que se desembolsen los fondos para dicho programa.
1: De la parte de OGP, no están diciendo que, ¿verdad?, que ya el dinero está ahí, pero ellos quieren hacer un tipo de reglamento para justificar el gasto. En eso nos hemos quedado y llevamos, ¿verdad?, esto está aprobado desde el 1 de julio, pero todavía la caja en los municipios no hace clink, y eso pues nos preocupa. En estos momentos,
2: alcalde, vamos para tres meses esperando.
1: Sí.
2: Por amor a Dios.
1: Sí, eso es así. Eso es así.
2: ¿De cuánto es la lista de espera?
1: Bueno, nosotros tenemos sobre 250 pacientes en lista de espera.
0: Radio Isa Pegaos en la mañana, a la hora 5:56, el Ombudsman o Procurador del Ciudadano, licenciado Edwin García, dijo que no sabe si los puertorriqueños podrán cantar Feliz Navidad con el golpe al bolsillo que representa el aumento en el precio de la luz que ya fue aprobado. Lo escuchamos en Radio Isla 1320.
3: Si esta Navidad vamos a poder cantar Feliz Navidad, José Feliciano, porque con esos costos, esos precios, realmente va a ser cuesta arriba la calidad de vida. Cuando vamos al supermercado la cosa se pone difícil y hay que comenzar al cumplimiento, no solamente la controversia, sino el cumplimiento.
0: Radio Isa Pegaos en la mañana a la hora 5:57. Además, el licenciado Edwin García defendió una medida radicada en el Senado por petición para crear una nueva Procuraduría de los Ciudadanos que le permita tener garras para fiscalizar las alianzas público-privadas.
3: Ciertamente va a haber algunas restricciones en ese aspecto de la fiscalización de las alianzas público-privadas, pero hay aspectos fundamentales en los que nosotros sí podemos entrar que tiene que ver con el tendido eléctrico, que tiene que ver con el desganche o desmonte, que tiene que ver con las líneas que se instalan, sujeto todo al contrato. ¿Y por qué traemos esta preocupación? Porque algo similar discutimos con el asunto de Metropistas. Metropistas tiene una

0: Nosotros estuvimos cierto tiempo que no supervisamos a Metropista. ¿Qué implica eso? Cuando no se lava un puente que se tiene que lavar cada año y se lava a los 3 años, pues se representa una economía para esa compañía y representa dinero que se nos va del bolsillo. Lo tanto, hay asuntos que sí nosotros podemos hacer.
1: Radio Isa Pegaos de la mañana, la hora 5:59. El senador del PNP, Héctor Joaquín Sánchez, insistió en que fue una mentira un audio que circuló respecto a que él estaba vendiendo boletos para actividades políticas en horas laborales. Hoy, José Luis Renta, la hora, las 6.
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3: Muy buenos días, Puerto Rico. Bienvenidos a otra edición de Pegaos en la Mañana por Radio Isla 1320 y Telemundo Puerto Rico. Y sí, llegó el día. Good morning. Buenos días, José Luis Renta.
4: Viernes.
3: Adiós. Ya. Estoy loca ya, es más, terminamos el día para llegar a casa y tirarme con los perros.
4: Oye, ¿qué ha sido?
3: Sí, no, ellos son mi terapia. Oye, tú lo sabes, cuéntame.
4: Y ha sido una semana de wow.
3: Intensa.
4: ¡Qué semanita!
3: Intensa. Y va a seguir intensa, porque cuando el senador reciba documentos, se hagan las evaluaciones, se citen a todos los involucrados en este conflicto.
4: Muy bien.
3: Y ya ayer el gobierno federal, el jefe de la Fiscalía Federal, el que está interino, se le preguntó, hicieron una conferencia de prensa sobre el arresto de una persona por cargos de explotación infantil. Y se le preguntó, los peritas le preguntaron, y dijo, siempre que hayan fondos federales, ahí podemos mirar para allá. Y aquí Juan Oscar me dijo, si usted no vio el programa de ayer, le aconsejo, búsquelo en YouTube.
4: Búsquelo, sí.
3: Búsquelo en YouTube, busca Radio Isla, el canal de Radio Isla. Mucha información en el día de ayer. Juan Oscar trajo el expediente. Ese expediente... y toda esa información, me gusta ser justa en esto. La compañera Nuria Sebasco hizo la investigación de los 38 millones y lo de Star Academy. Esa es la realidad. Y documentos que he visto que han salido por redes sociales, yo tengo un montón de ellos. Ya tengo copia del borrador del contrato. Todo eso que ustedes están viendo en las redes sociales son cosas que ya Nuria había sacado. Lo que pasa es que como estamos nuevamente hablando de este escándalo, porque la señora Blanca Medina decidió hablar y decir, espérate, yo no soy una incompetente, o sea, a mí me pasó esto. Eso es lo que ella alega. La secretaria, por su parte, ha estado en los medios alegando varias cosas. Que Blanca Medina es incompetente, que no estaba haciendo su trabajo, que en algún momento yo no entendí el revolú de la pelea, porque en un sitio dijo una cosa y en otro dijo otra. En un momento dado dijo que no hubo un borrador, lo dijo en un medio. A mí me lo dijo la directora de PRAFA, lo cual aquí Juan Oscar le dijo, míralo aquí. Usted llega a sus conclusiones. O sea, aquí tenemos muchas versiones. Así que en su momento nos enteraremos quién está diciendo la verdad. Pero de que hay documentos y ando como una chica con... Miren, aquí hay estos correos electrónicos de la época del licenciado Burgo, donde Susan Roy está dando seguimiento, no a lo de Star Academy, dando seguimiento a unos contratos, a Interboys y a Strategic. Tanto ella como el señor Juan Avilés, dándole seguimiento al licenciado Ramón Burgos, que era el pasado administrador de ACCED. Y aquí dice que la fortaleza aquí, conecta la fortaleza.

0: con todo. Y el nombre que sale es Itza García. Así que nada, el tiempo dirá qué va a pasar con esto, pero la realidad es que se dio un viaje, se inició una solicitud de propuesta, no dentro de ATSEF, a través de una compañía que es Lab Consulting, cuando ATSEF tiene un comité que se crea para evaluar estas cosas. O sea, vamos, estamos hablando de fondos del TANF. Que son fondos federales, que hay una partida que se pueden someter propuestas para distintas cosas. Educación ya tiene un programa de estos de rezago y todo eso. Es como una duplicidad de esfuerzo, pero mira, 38 millones de pesos para, ¿verdad?, para los beneficiarios del TAM, que son los que realmente lo necesitan. Eso es lo de StarCam, pero como dije, estaba lo de Intervoice y Strategic, para dar unos adiestramientos para esa transición del PAN al SNAP, que eso está cada vez más lejos. Y bajo la pasada administración había un proyecto piloto que estaba tratando de hacer unas cosas para poder hacer esa transición. Nada, el tiempo dirá, mira, el buque va a poder entrar.
1: Ah, ¿por
0: qué? La jueza federal dio la directriz y ese costo de los botecitos, estos remolcadores, lo tiene que asumir en New Fortress. Estoy aquí pendiente a leer una nota del Nuevo Día donde habla sobre los 67, digo ahora exactamente, sobre los 67 millones que los abonados tienen que pagar. Pero déjame, la voy a leer antes de que me dé una cosa
1: eso
0: mala.
1: Otro, dice,
0: sí, bueno, y
1: otro pague eso.
0: Pero al final del día siempre las cosas las terminamos pagando nosotros, ¿verdad?
1: La gente está quebrado.
0: Así que nada. Y bueno, tuvimos ayer a Fradera, de que a él le pidieron la renuncia. Fradera fue también administrador de ATSEF bajo la administración de Pierluisi. Bajo esta administración estaba como subadministrador de vivienda pública y él claramente dijo que a él le pidieron la renuncia. Sostuvo una reunión con la gobernadora, no reveló su contenido. Pero él reconoció que gente cercana a la gobernadora le hace daño. Estos son del mismo partido. Aquí no está la oposición, está relax. Este es el mismo partido. Pero nada, vamos, tengo ahí mucha información.
1: Mira, y el casito del nene.
0: Ay, no, de verdad que no puedo, honestamente, no puedo hablar.
1: Te vi ahorita en el video, no pudiste.
0: No, y en día a día tuve la oportunidad de conocer a la fiscal, de hablar un poco del caso y me siguió contando cosas y honestamente les confieso, no puedo hablar del caso. Bueno, porque es que me afecta. Precisamente de los trabajadores sociales vamos a estar hablando ahora. Ningún niño merece ser maltratado. Ninguno. Mucho menos por su madre, su padre y su familia. Dije lo del buque. Dije todo este revolú, espero que no, sé que se me tuvo que haber quedado algo. Ah, ahora la Comisión de Seguridad del Senado había dicho que no se podían tener, ¿cómo es? Los canals, que no podían tener tablilla. ¿Y qué pasó? Bajo una carta, aquí gobernamos por órdenes o decreto, qué sé yo qué. Pues mira, ahora sí, se le paga el tablilla. Pese a que la policía dice que no, si es una comisión. Vamos a hablar de eso porque es que...
1: Pero
0: no sé qué está pasando. Es viernes. Mire, vamos con algo positivo. Si usted tiene un caso en Asume, si usted necesita someter un caso en Asume, más adelante vamos a estar hablando sobre eso y le vamos a dar seguimiento a esta investigación de Power Expectations. Vamos a los titulares.
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3: Senado solicita a familia información sobre proceso para contratar a NOLA Education y Strategic Technology. Senador Juan Oscar Morales revela borrador para contratación de programa Star Academy, pese a que directora de PRAFA había asegurado que el documento no se había desarrollado. El senador Héctor Joaquín Sánchez dice: Susan Roy es la Julia Kelleher de esta administración. Mi madre. Atentos en la Fiscalía Federal y el FBI sobre denuncias que involucran el uso de fondos públicos. Prepare su bolsillo. El director de la Autoridad de Energía Eléctrica reconoce impacto sustancial en la economía con aumento de la luz ya aprobado. Mientras, jueza federal autoriza entrada de buque con gas natural al muelle de San Juan.

0: el Colegio de Abogados considerando la presentación de un recurso legal para cuestionar la ordenanza del municipio de San Juan que permite el desarrollo de un estacionamiento multipisos en el Escambrón sin subasta. Justicia radica 12 cargos contra 6 adultos por un patrón de maltrato contra un menor de 5 años. 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
2: Y como parte de nuestra noticia de portada, más adelante vamos a estar hablando de este caso donde el Departamento de Transportación y Obras Públicas salió esta carta donde se da instrucciones para darle tablilla a lo que conocemos como los CANAMs, estos vehículos, ¿verdad?, que son como especie de todoterreno, que no están autorizados a estar en las vías públicas. Yo los veo a cada rato, pero ahora se les va a dar tablilla. Así que más adelante vamos a hablar un poco sobre eso. Esto fue una promesa de campaña de la señora gobernadora. Sin embargo, en el Senado se hicieron vistas públicas, la Comisión para la Seguridad en el Tránsito, la Policía de Puerto Rico, todos indicaban que no era seguro. Pero bueno, ahora en DITOP, y quiero dejar claro que estamos solicitando una entrevista con el secretario del Departamento de Transportación y Obras Públicas, y todavía no hemos recibido una contestación de si en efecto se va a poder coordinar una entrevista con el secretario para hablar sobre este tema y esta carta que trascendió ayer, que fue publicada por el compañero Rafael Lenin López. Son las 6:10 de la mañana y vamos a hablar sobre la situación en el Departamento de la Familia, pero el aspecto de nuestros trabajadores y trabajadoras sociales que no tienen sus recursos. Mucho, ¿verdad? No, nos preguntamos con este caso de este niño de 5 años. Hubo referidos previos con otros menores, pero sí hubo referidos previos sobre él. Y yo digo, no voy a decir qué pasó con el trabajador social, porque es lo que vamos a exponer ahora, ¿verdad? Porque tenemos que tener todo para hacer el análisis. Los trabajadores sociales tienen sus herramientas. Se quitaron los celulares. Yo no sé si se llegaron a contratar los trabajadores sociales que se iban a contratar. A mí me escribieron esta semana varios que se van de la agencia después de tantos años porque no ponen más. Pues si no tenemos recursos. Imagínese usted que tenga un montón de casos que tiene que investigar. Si no tenemos los recursos, ese es el escenario. Son las 6:11 de la mañana. Le doy la bienvenida a Lidael Vega, presidenta del Colegio de Trabajadores y Trabajadoras Sociales. Hola. ¿Cómo está usted?
3: Hola, buenos días, Mili. Gracias. Lamentablemente comenzando el mes del trabajo social, que octubre.
2: Yo pensaba que era septiembre, no sé por qué, en octubre.
3: Octubre, ayer comenzamos nuestro mes de la profesión del trabajo social en Puerto Rico y lamentablemente lo tenemos que comenzar. Yo te juro, Mili, que no queríamos comenzarlo denunciando. Teníamos toda una estrategia para hablar de otros asuntos y de hablar de las cosas buenas que estamos haciendo desde el Colegio de Profesionales de Trabajo Social, que lo vamos a hacer. Le invitamos a seguir nuestras páginas para que lo vean, pero pues en este proceso, porque nosotros también para esta época estamos renovando nuestras credenciales para poder ejercer la profesión legalmente en el país, y recibimos entonces las llamadas de colegas de COPOP, que son las que manejan todos los asuntos de violencia de género en el negociado de la policía.
2: Sí.
3: Que llevan desde julio sin cobrar.
2: Perdóname.
3: Ellas llevan desde julio sin cobrar.
2: No me digas que es por el sistema ERP.
3: No, eso es peor. Eso es que no tienen las partidas identificadas, según la información que nos ha llegado, no tienen las partidas identificadas para pagar sus salarios.
2: Antes de pasar a otro tema, después se me olvida. Estamos hablando de trabajadores sociales que están en COPOP, en la policía.
3: Exactamente.
2: ¿Quién paga ese salario? ¿La policía o...?
3: El negociado de la policía se supone que tenga una partida para esas oficinas, y lo que le han dicho, ¿verdad?, es que supuestamente están en unas peticiones en la Junta de Control Fiscal. Pero tenemos colegas que llevan desde junio, julio sin cobrar. Son aproximadamente 15 compañeras, 15. Que todas están por servicios profesionales, para colmo, ¿verdad? Que sabemos que no es una condición adecuada de trabajo. Y vimos un parte de prensa de la policía, ¿verdad?, del jefe de la policía, indicando que, pues, ¿verdad?, que daba gracias por el compromiso de este equipo de trabajo que seguía haciendo el trabajo a pesar de no haber cobrado. Y entonces, ahorita decías, ¿verdad?, y yo sé que tú no lo preguntas, pero yo he escuchado mucha gente preguntar dónde estuvo la trabajadora social en todos estos casos.
2: Yo he aprendido

0: a través de los años, recientemente, porque en un momento dado yo lo preguntaba también.
1: Claro que sí.
0: Y no, yo soy hija de una trabajadora social, ¿ok? Pero cuando uno aprende y ve el escenario, yo digo, es que no dan abasto.
1: No damos abasto. Y por el otro lado, ¿verdad? Estamos trabajando, más allá de todo lo que hablabas ahorita, de los recursos que necesitamos para hacer bien nuestro trabajo, que es el ecosistema de recursos del que nosotras siempre hablamos, que es poder conectar a las familias con los servicios. Estamos hablando que ya hemos llegado a la situación de que se nos están afectando, ¿verdad? Nuestros ingresos. Y el trabajo es la única forma de intercambio que hay en el mundo del capital para nosotros poder tener recursos y vivir. Así que nos están convirtiendo en parte de esa población vulnerada a la que nosotras mismas les damos servicios. Así que estamos entre poblaciones vulneradas, dándonos servicios, apoyándonos y tratando de dar de vivir en bienestar cuando no necesariamente podemos. También el 30 fue una quincena que cerró en el Departamento de la Familia, particularmente conozco de ADFAN, con colegas que no cobraron. Mili.
0: En ADFAN.
1: En ADFAN hubo colegas que no cobraron, hubo colegas que cobraron $100 en su quincena, hubo colegas que no. ¿Por qué? Por los cambios que hubo en la plataforma en Hacienda para el sistema de registro de ponche. Y también.
0: Llevan, pero ese no es el de ERP.
1: Ese no es el ERP, pero
0: ese
1: también
0: es otro.
1: El UKG, que es el
0: sistema. ¿Cómo?
1: UKG.
0: UKG, déjame apuntarlo.
1: Que aquí es el sistema de ponche. Y tiene que ver, ¿verdad?, con todo este cambio que ha habido en todas las plataformas en el gobierno. Y llevan desde junio los trabajadores y las trabajadoras sociales sin cobrar su dieta y millaje. Y eso sí tiene que ver con esta nueva plataforma, porque a través de esa plataforma es que van también a cobrar estos otros servicios adicionales que tienen los empleados públicos.
0: Esa es su caje.
1: Esa es la...
0: No, esta es la ERP. Mire, señores,
1: es que tienen
0: son múltiples sistemas que han cambiado. Oye, y nos tenemos que poner al día. Yo entiendo, pero hay que hacerlo bien. Porque el ERP, que es Integra PR Puerto Rico, ha sido un dolor de cabeza.
1: Y ha sido un dolor de cabeza para todos los que brindan servicios al gobierno, y ahora se está convirtiendo en un dolor de cabeza, ¿verdad? Para los profesionales que tienen que someter facturas a través de esa plataforma y que no las han cobrado, y la respuesta que les han dado es que no se sabe ahora, en estos momentos no se va a saber cuándo les van a poder pagar esas dietas y millas. Así que ellos no tienen ni información. Todavía el 30 por la tarde, cuando hablé con una compañera, los empleados que no habían cobrado bien sus quincenas no tenían ninguna respuesta. O sea, había un silencio, no se sabía qué iba a pasar con ellos y con ellas. Así que pues nada, ¿sabes? Volvemos a traer la atención, y yo sé que he estado escuchando por ahí de que hay que traer, ¿verdad?, la profundidad que tenemos que hacer ante las complejidades sociales que se están viviendo y las situaciones de nuestro trabajo, ¿verdad? Y la profundidad que tenemos que tener para el análisis, para hacer más allá de lo que nos corresponde hacer en términos generales. Yo te puedo asegurar que mis colegas lo quieren hacer. Ahora mismo la región de San Juan tiene 6 trabajadores sociales para la unidad de investigaciones especializadas, que es un servicio que se da 24/7.
0: Y cuidado, creo que renunciaron algunos.
1: Y cuidado que no haya sido alguna de las que te escribió que se va. Entonces, tenemos que apostar, y yo nuestro planteamiento en el MET del profesional del trabajo social es que la profesión del trabajo social es una profesión imprescindible si queremos bienestar social en el país. Y un país que no tiene bienestar social es un país que no va a tener desarrollo económico, porque es un país que no va a vivir en paz. Y es un país, para que el país viva en paz y viva en tranquilidad, las personas tenemos, las familias tenemos que tener un bienestar. Y los profesionales del trabajo social, ese es nuestro trabajo, aportar y apoyar al desarrollo del bienestar social del país a través de nuestro servicio, a través de nuestro acompañamiento.
0: Sobre lo de COPO, me acaban de escribir, básicamente enviándome el comunicado del superintendente, y me están, dice, se logró subsanar la situación relacionada con los contratos y se emitieron pagos por un total de 336.300 correspondientes a julio y agosto. El personal ya fue informado sobre estas gestiones y los contratistas verán el dinero reflejado en sus cuentas próximamente. Me dicen que debieron haber recibido el pago entre ayer y hoy. Si usted no lo ha recibido, pues próximamente hoy, depende del tipo de banco que tengan, pero que se les va a pagar a las 15 trabajadoras sociales de COPOP.
1: Julio y agosto, le falta septiembre y ellas están trabajando porque han ido a trabajar en octubre.
0: Eso es julio, exacto, aquí dice julio y agosto. Falta entonces, están atrasados con el mes

0: septiembre.
1: Y no fue hasta en estos días que se empezaron a hacer gestiones que se logra, ¿verdad? Que nuestra preocupación es que, ¿verdad? Que lo que tienen que aclarar es que tengan los fondos para seguir pagando el servicio, porque la información que nos habían brindado es que había dudas sobre que hubiesen los fondos para darle la continuidad del servicio y que había una petición ante la Junta de Control Fiscal. Así que volvemos también un poco lo que tú decías hace poco en una cuando hablábamos sobre el caso de las amas de llave. Si tenemos a la Junta de
0: Control, eso hay que darle seguimiento porque era hasta hoy. Va a ser a través de ASG, es lo que puedo decir.
1: Si tenemos un ente de la Junta de Control Fiscal, a la cual yo no valido, ¿verdad? Pero si lo tenemos, pues tenemos que buscar la manera de hacer las cosas con el tiempo requerido para que pasen por el proceso burocrático y las personas y los servicios no se vean afectados. Porque eso fue lo que pasó con Amas de Llaves y es ahora lo que está pasando con mis colegas de COPOP.
0: Vamos a explicarle rapidito a las personas la importancia de este sistema de COPOP, porque son trabajadores sociales y está relacionado con violencia doméstica. Así que quiero explicarlo porque no es cualquier cosita.
1: No, las colegas son las que cuando se recibe una querella de posible situación de violencia doméstica, son las que acompañan a la víctima, son las que organizan un plan de servicio con ellas, son las que conectan a la víctima con albergues, con vivienda, les ayudan en el proceso de intercesoría legal y las conectan con las intercesoras legales. Es todo un acompañamiento y todo un proceso de seguridad. Se llama la unidad prevención y seguridad. Así que una vez se da el evento, son el grupo de compañeras que acompañan dentro de esa estructura de la policía, que es una estructura, ¿verdad?, que es una de índole más punitiva. Ellas son las que hacen ese otro trabajo de acompañamiento, de conectar a la sobreviviente con los recursos de salud emocional, con los recursos legales que necesiten, los conectan con abogadas, las conectan con intercesoras legales, las conectan, ¿verdad?, si las tienen que remover del lugar, las ayudan a salir del lugar y las ubican en un albergue o les ayudan a conseguir vivienda. Es todo este sistema organizado que necesita una persona que ha experimentado una situación de violencia por razón de género, ese acompañamiento que se requiere para poder manejarse dentro de una situación tan compleja como es la violencia por razón de género.
0: Así que nada, así comenzamos el mes.
1: Comenzamos el mes, pero nosotras, nuestro plan es seguir dejándoles saber lo imprescindible que somos, porque el trabajo social es imprescindible para un país, bueno, a un país sí, del bienestar.
0: Porque en el caso de este niño, y tengo que decirlo así, fue la maestra
1: la que lo identificó.
0: Ah, porque sí, ayer ese detalle no salió aquí en Pegado, salió en Día a Día. Mandaron a este niño a kinder, tenía una probita o algo, a tomar un examencito, una pruebecita, y la maestra es la que se percata que estaba cojo. Así lo llevaron a la escuela.
1: No, esto es un caso que es frustrante que nuestra niñez esté viviendo lo que está viviendo, porque no estamos llegando a tiempo a protegerles.
0: Pues, lo que hay que
1: porque
0: hacer
1: el
0: es...
1: Estado está entretenido en una distribución de contratos, está entretenido en pedir información y en mandarse cartas de un lado al otro, está entretenido en una campaña política que faltan 2 años todavía para ese momento dado, y nuestra niñez y nuestra vejez está sufriendo las consecuencias.
0: Lo que tenemos que estar hablando del Departamento de la Familia es cuándo se van a reclutar los trabajadores sociales que se necesitan, cuándo se les va a dar el transporte necesario. Muchos usan su vehículo personal.
1: Y ahora no les quieren pagar la dieta y el millaje por utilizarlo.
0: Entonces, ¿cómo van a hacer su trabajo?
1: Claro, y volvemos. Nosotras tenemos una responsabilidad. Nuestra profesión tiene una responsabilidad bien grande, que es de hacer el trabajo bien hecho, de profundizar, que cuando nos llegue esa familia podamos sentarnos con ellas, hacer un historial completo, identificar las necesidades.
0: ¿Cómo se supone? Claro que pero sí. Si no tienen las herramientas, pero
1: ¿y no se si puede? Tengo 30 casos, como una compañera que trabaja en la zona, ¿verdad?, de la región de Caguas, que hablaba ayer anoche con ella y me dijo, lo quiero hacer, una ex estudiante, lo quiero hacer bien, pero me asignaron 30 casos. La sensación que tenemos de no poderlo lograr es constante, pero están ahí, están intentándolo hacer. Yo, ¿verdad?, les agradezco todos los días porque lo bueno que hay en el país todavía lo es porque hay personas haciendo el esfuerzo máximo por hacerlo, y yo creo que hay que reconocer ese lado también.
0: Lidael, gracias por

0: estar con nosotros y a gracias. Esos trabajadores sociales que hacen su trabajo y que lo hacen con vocación y que lo hacen bien, gracias por lo que hacen. Tenemos que hacer una pausa aquí en Pegados en la Mañana, pero no se retire que vamos a hablar de energía. Ay, Dios mío.
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3: Muy buenos días, soy Aixa Vázquez. Sí, le echamos el primer vistazo del día a las condiciones en las carreteras del país en este viernes, ya iniciando oficialmente el primer fin de semana del mes de octubre. Se experimenta ya tránsito moderado en un tramo del Expreso de Diego, como siempre, entre Vega Baja, Vega Alta y la zona de Dorado, pero a nivel general, ese Expreso 22 entre Toa Baja, Bayamón y la zona metropolitana, el tránsito fluyendo bastante cómodo. La carretera 165 es la vía costera. También el tránsito presenta actividad vehicular leve. En el caso también de la carretera número 2 en el área de Santa Rosa, tránsito moderado en dirección hacia Tintillo Caparra. En el área de Guaynabo hay una carretera rural detrás de la división tránsito de Guaynabo, que es la que ubica allí en la 199, donde se encontró una persona muerta aparentemente por sobredosis, lo que ha obligado al cierre de esa carretera rural cercana a la ferretería El Pesebre. Mientras tanto, la Valdoriotti de Castro, tránsito cómodo en el caso de la jurisdicción de Carolina, algo de incremento, nada significativo. Recuerde que los viernes son días menos activos en las carreteras. En el caso de Ramal 8 y la 65 de Infantería, moderado el tránsito, y de igual forma en las vías principales de Caguas, particularmente la 30 en dirección de Juncos hacia Gurabo. En el área oeste, la intersección de la carretera 2 con la 110, esto es Añasco, está limitado el tránsito debido a la investigación de un accidente de carácter leve. En una hora regreso con más del informe del tránsito.
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0: Y usted se sigue informando aquí en Pegaos en la Mañana por Radio Isla 1320 y Telemundo Puerto Rico. Estoy leyendo una nota del compañero Manuel Guillama del Nuevo Día. Ya sabemos que en este trimestre hay un aumento en la factura de luz, la compra de combustible y todo eso, es más alto que hemos visto. O sea, si no...

0: dejó Juan Alce ayer. Ahora, en esta nota dice, a inicios del 2027, los abonados del sistema eléctrico se expondrían a pagar alrededor de 67 millones a New Fortress Energy por gas licuado que la empresa nunca habría tenido que entregar a su subsidiaria Genera PR como consecuencia principalmente de las repetidas averías en unidades generatrices que utilizan ese combustible. O sea, nosotros vamos a tener que pagar los 67 millones. Es lo que le estoy diciendo, que todas las ineficiencias de todo el mundo lo tenemos que pagar nosotros. Precisamente del tema de energía, pero energía renovable, quiero hablar con Julián Herencia. Director ejecutivo de APER, sigues ahí, ¿verdad?
1: Correcto.
0: Ah, ok,
1: sí, buenos días.
0: ¿Estás bien?
1: Muy bien, gracias a Dios.
0: Teníamos pendiente una conversación y qué bueno que pudimos encontrarnos hoy para hablar sobre esto. Dame tu perspectiva, porque ya yo no sé qué más.
1: Para bien, ¿verdad? O para mal. Ajá. Cuando tú miras y analizas todos los eventos que han ocurrido en los últimos 12 meses y los más recientes de las últimas semanas.
0: Vamos con los del verano para acá.
1: Del proyecto de emergencia que se cayó, los aumentos en los ajustes del combustible, que ahora nos van a afectar 5.8 centavos, que es el regalito de Navidad que vamos a recibir todos. Mira, cuando nosotros analizamos, la única opción que Puerto Rico tiene, que es viable, que está produciendo, es renovable. Tenemos 1.600 megavatios de proyectos aprobados, 342 megavatios de generación que se conectan antes de fin de año. Tenemos 220 megavatios del proyecto de Clean Flexible Energy que ya está en etapa de prueba y se espera que se conecte para fin de año. Tenemos Ciro con 90 megavatios que ya está conectado y en proceso de prueba, inyectando energía a la red. Tenemos en Yabucoa el proyecto de Infinigen que inyecta 32 megavatios. Aquí tenemos 340 megavatios que antes de fin de año se conectan. Y bien, con ellos vienen sobre 300 megavatios en almacenamiento.
0: Pero son los que se conectan a final de año, me dijo,
1: 342 megavatios.
0: Eso algo es algo.
1: Entonces, lo importante de esto es que hay detrás de ellos 1.300 megavatios adicionales en proyectos aprobados, ¿verdad? De gran escala. Y lo otro que es crítico y tenemos que entender, estos proyectos tienen unos precios negociados fijos. Y estos tres proyectos que estoy hablando promedian 10.7 centavos al kilovatio hora. Está bien por debajo de lo que se está pagando ahora. De hecho, son precios competitivos hasta con el gas natural. Así que, nuevamente, son energía limpia, son proyectos que están aprobados, que se pueden construir en 2 años. Y son proyectos que ofrecen a Puerto Rico un precio fijo que apalanca el vaivén y la habilidad que vemos todos los trimestres con lo que hace con los combustibles fósiles.
0: ¿No? Me dijiste primero 1.600, ¿son 1.600 o 1.300 aprobados?
1: No, 1.636 megavatios de proyectos de generación aprobados.
0: Okay.
1: Ahora bien, lo que también es importante es que no podemos distraernos. O sea, aquí tenemos 1.600 megavatios en proyectos que van a ayudar a atajar la deficiencia de generación de Puerto Rico. Tenemos almacenamiento, que ya hay un estudio que se hizo, que si se añaden 700 megavatios en almacenamiento, lo que es los relevos de carga por falta de generación se eliminan en un 90%. O sea que tenemos aquí las soluciones. Y estas soluciones se pueden implantar en un proceso de 2 años. La demás alternativa, que el otro día tenías aquí el director ejecutivo de Luma, que le estaba hablando de la necesidad de poner, y de una vez y por todas, poner más generación base. Eso es generación de gas natural. Generación base con gas natural, lo menos que va a tomar para hacerse en Puerto Rico son 7 años. Nosotros queremos diversificar la fuente.
0: Sí, de tener variedad.
1: Pero a corto plazo, poner generación de gas natural, estamos hablando de un proyecto de 7 años. Los proyectos de generación renovable se están construyendo en 2 años o menos. Ese es el ejemplo que tenemos de Clean Flexible Energy, lo que es Ciro, lo que es el proyecto de Infinigen en Yabucoa. Y tenemos 1.300 más. Lo que hay que enfocarnos es en qué se necesita. Pues mira, financiamiento, estructura de financiamiento para estos proyectos es importantísimo. Puerto Rico tiene que salir de la quiebra de la Autoridad de Energía Eléctrica para facilitar que se invierta dinero y que haya financiamiento para estos proyectos a costos razonables. Y ahora mismo muchos de estos proyectos están reestructurando su financiamiento porque el gobierno federal retiró el programa de préstamo para estos proyectos. Así que no podemos seguir distrayéndonos con cosas que sí que son urgentes, que son importantes, pero no nos puede distraer de lo que es de máxima importancia para Puerto Rico.
0: Sí, básicamente lo que estás diciendo es que tenemos energía renovable, por lo menos para finales de año vamos a tener un poquito ahí, y hay unos proyectos que es cuestión de aprobar.

0: que es cuestión de mover. Ahora, esos proyectos, ¿cuánto más o menos tomaría en establecerse y que comiencen a generar los de los 1.636?
1: Bueno, una vez ellos tengan financiamiento y comience, y comience el proceso de construcción, se construyen de 18 a 20 meses. Aquí la pregunta es, ¿cuán rápido van a poder estructurar el financiamiento para poder arrancar la construcción de estos proyectos? Y estamos hablando de proyectos significativos.
0: ¿Pero quién hace ese proceso de financiamiento? ¿La misma empresa que
1: el mismo desarrollador. Sí, acuérdate que hace a final de 2024, el gobierno de Estados Unidos, a través del Departamento Federal, tenía un programa de préstamos y muchos de estos proyectos se están financiando con esos proyectos. Muchos de estos proyectos tienen ya financiamiento ya casi aprobado, que era cuestión de firma y más nada. Entra la administración de Trump, elimina el programa. Aun cuando estos proyectos estaban a punto de firmarse, los detiene y les dice que el programa no va a estar disponible para proyectos de energía renovable. Entonces, el desarrollador, ¿qué hace? Pues tiene que parar momentáneamente y empezar a buscar.
0: Claro, porque ese era su plan A para el financiamiento.
1: Correcto. Entonces, financiamiento disponible ahora, pues obviamente la entidad privada pues ofrece un interés mucho más alto, un costo de capital más alto, porque Puerto Rico está en quiebra, se visualiza como un riesgo alto. Así que es importante, nuevamente, dejarnos de estas distracciones, que sí que son urgentes, que hay que atenderlas, pero el ojo en la bola es cómo vamos a estructurar el financiamiento para estos proyectos que se pueden dar en un periodo de 2 años, que son precios fijos y no vamos a estar sujetos a estos vaivenes y variabilidad y sustos que pasamos cada 3 meses de qué va a pasar con energía. Y ya vimos el primer cantazo de 5.2 centavos.
0: Y el
1: próximo trimestre no se ve mejor.
0: No, bueno, leyendo la nota del compañero del Nuevo Día, o sea, es un poco técnica, pero básicamente viene otro aumento. O sea, es que honestamente el país no aguanta. Y uno piensa en nuestros abonados, nuestros adultos mayores que no tienen los recursos. O sea, y ayer Telenoticias hacía un reportaje y una señora decía, bueno, pues tengo que ver si el medicamento, el agua también subió. Y entonces también los comerciantes tienen que pagar un costo de luz más alto. El periódico Metro tiene en su portada de hoy, me parece que esto es importante, por una perspectiva que a veces olvidamos, la luz más cara traerá otros aumentos. Pues sí, en los alimentos.
1: ¿Seguro?
0: Porque si el comercio tiene que pagar más de luz, si el transporte para traer los alimentos, todo, es que es un efecto cadena. No. Los alimentos van a aumentar. Entonces,
1: y la industria de manufactura, en una planta promedio, estamos hablando de un impacto de cerca de $20,000 mensuales. Entonces, eso tiene un impacto en el presupuesto.
0: Y los hospitales, es un efecto
1: en cadena.
0: En todo. Y si tenemos soluciones, y usted me está diciendo que aquí, ahora, de estos 1.600, faltan que entonces este desarrollador tenga ese financiamiento para poner la cosa
1: correr. Te puedo decir que la parte de los permisos está fluyendo muy bien. O sea, están haciendo una sesión de trabajo, las agencias están obviamente haciendo su trabajo, pero todavía queda camino por recorrer. Pero ahora mismo es la prioridad para todas las entidades envueltas, el negociado, la Junta de Control Fiscal, el Ejecutivo, es nuevamente cómo aseguramos que se consiga financiamiento a costos razonables, ya que el programa de préstamo del gobierno federal ya no va a estar disponible. Sí. Y es importante. Ahora, nuevamente, hemos probado, energía renovable es viable, es práctica, está dando resultados, se pueden hacer en 2 años. Estamos hablando de 2 años versus las alternativas, que son por lo menos 7 años.
0: ¿Cuál es la postura de ustedes sobre los microgrids y pues las plaquitas solares en los techos, los rooftop microgrids?
1: Nosotros apoyamos todo lo que sea el desarrollo de energía renovable en todas sus escalas. Las microredes van a traer resiliencia, pero hay que diseñarla, hay que pensarla, cómo la vamos a hacer. Los sistemas solares, de hecho, sí presentan una serie de retos en cuanto a estabilidad de la red, ¿verdad? Pero lo que hay que mirar es cuáles son las soluciones y opciones para poder lograrlo. Los proyectos a gran escala tienen ya su sistema de resiliencia, que controlan rampa, controlan
0: frecuencia. Pero yo creo que podemos hacer un poco de todo.
1: Seguro.
0: Sí, porque necesitamos que la gente también se ponga, ¿verdad?
1: Y mientras más proyectos a gran escala, más controles en la red vamos a tener. Okay. Para manejar frecuencia, para manejar voltaje, que va a permitir entonces a más proyectos pequeños seguir conectándose. Así que los proyectos de energía renovable a gran escala no tan solo traen precios baratos, precios estables, pero también están modernizando la red con controles de frecuencia, con controles de rampa de voltaje, sí, sí, que es lo que ayuda a mantener la red estable. Y que de hecho es una herramienta que Luma tiene adicional, sin costo adicional, para poder mantener la red corriendo adecuadamente, Julián, y permitir que los proyectos sigan entrando.
0: Gracias por estar aquí con siempre nosotros un viernes.

0: Pero estamos siempre aquí, me parece que estas conversaciones hay que tenerlas como país. Julián Herencia, director ejecutivo de la Asociación de Productores de Energía Renovable. 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
1: 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El municipio de Bayamón anuncia dos nuevas rutas del Valladolid, la BT4 hacia Atotejas y la BT5 hacia el Volcán. La BT4 tendrá paradas en Sierra Bayamón, Bayamón Oeste, Reparto Valencia, la Universidad Central y Villarrica. La BT5 llegará a Plaza del Sol, Quintas de Boulevard, Teresita, el Volcán, la Escuela Juan Ramón Jiménez, Driving Plaza y Doctor Centers. Ambas rutas salen y terminan frente al Estación Bayamón del tren urbano.
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4: La familia de Radio Isla 1320 lamenta profundamente el fallecimiento de don Ramón Luis Rivera Padre, ex alcalde de Bayamón y figura muy destacada en el servicio público en Puerto Rico y a su querido pueblo de Bayamón. Durante su trayectoria, don Ramón Luis dedicó gran parte de su vida al servicio de su pueblo, dejando una huella imborrable en Bayamón y en generaciones de puertorriqueños. Convirtió a un pueblo en una ciudad de gran pujanza económica, con mejores servicios y calidad de vida para sus ciudadanos. Su influencia y ejemplo rebasó las fronteras de su pueblo y de su partido. Extendemos nuestras más sinceras condolencias a su hijo, el alcalde Ramón Luis Rivera Cruz, a toda su familia, amigos y al pueblo de Bayamón ante esta pérdida. Hoy honramos su memoria, su vocación de servicio y su legado. Que descanse en paz don Ramón Luis Rivera Padre.
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0: 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Ay, ay, ay, hace 22 minutos Tomás Rivera Chats lanzó un buenos días Lo leo en breve.

0: tengo que entrar rapidito con mi próximo invitado. Tiene que ver con el departamento de la familia y este escándalo con Adsef. Ya mismito leo esto. Ay, padre. Tomás Rivera Chá se levanta bien temprano. Bueno, vamos con lo próximo. Vamos a hablar. El compañero Rafael Lenín López divulgó ayer una carta donde se da la directriz para que los CANAM, es lo que estoy entendiendo, pues puedan tener su tablilla. Yo en un momento pensaba que sí la tenían o qué sé yo, un permiso especial. Pero básicamente se creó un formulario y también, ¿cómo es que se llama el motorista, Angie? Ray Charlie puso en sus redes sociales también el formulario y estaba celebrando pues esto. Dice, se creó el formulario. Ah, mírala ahí. Esa es la... Exacto. El Ray Charlie pone eso. Ay, Angie, no veo bien, pero bueno. Él está poniendo que finalmente parece que se logró eso. Dice, en Arroyo y Habichuela saldrán... ¿Del qué? Del dealer con tablilla. Gracias, diantre, por lo menos ahí. Que van a salir del dealer con tablilla. Ay, Jehová es mi pastor. Bueno, así que nada, básicamente son las CANAM, es lo que estoy viendo, es un CANAM. Esto fue una promesa del gobernador, sin embargo, se había hecho una investigación en el Senado, se llegó a la conclusión que no se podía, la policía también había dicho que no se podía. Quiero conectar con el director para la Comisión de Seguridad, la Comisión para la Seguridad en el Tránsito, José Memo González. ¿Cómo está usted?
1: Muy buenos días, Meli, para ti, buenos días para las personas que se sintonizan pegados en la mañana. Nosotros estamos, gracias a eso, yo estuvo espectacularmente bien. ¿Y usted cómo está?
0: Estamos bien, gracias a Dios. Felices que es viernes. Bueno. González, la postura, sí. Si mi memoria no me falla, la postura de la Comisión para la Seguridad en el Tránsito era que estos vehículos no deberían tener tablilla.
1: No, en ningún momento. ¿Sí? De hecho, escucho que dicen que se creó un formulario, ¿no? Ese formulario existe desde el 2020.
0: Ajá.
1: Para estos vehículos que son, sí, señor, okay, estos pues vehículos
0: vamos,
1: que
0: vamos
1: son
0: entonces aquí
1: utility terrain,
0: okay, utility terrain
1: vehicles. Son así, que es el DITOP-DIS-360.
0: O sea que este formulario ya existía.
1: Claro, este vehículo ya existía. Este
0: formulario existía, perdóneme.
1: Y se llama formulario, sí. Y se llama Inspección de Vehículo Utility Terrain Vehicle, UTV. Que ahí te dice todo, es la inspección del mismo y es la inspección que se lleva a cabo. ¿Qué dice esa inspección, Mili? Esa inspección lo que habla es de, obviamente, que el vehículo tiene que tener su VIN number, tiene que tener, un ejemplo, lo que son las luces delanteras, todo lo que es seguridad, cinturones de seguridad, todo eso. Esa es la inspección de ese vehículo. Si estos vehículos cumplen con esa inspección, pues estos vehículos pueden tener su tablilla. ¿Qué sucede? Que la realidad es que estamos hablando de los vehículos que son, que tienen un eje de tres pies de distancia, de eje a eje en cada uno de ellos. Es un vehículo que puede utilizarse en las carreteras, en las vías públicas. No es un vehículo que estemos hablando, no es los Ford Track, ¿sabes? Porque lo que pasa es que no podemos desvirtuar lo que se hizo en este momento con este formulario que ya existe. Son vehículos que pueden estar en las carreteras una vez cumplan con cada una de esas medidas de seguridad y tienen que ser inspeccionados por personal del disco.
0: Okay, o sea, ¿cuál es la diferencia del formulario del 2020 al de ahora?
1: Ninguna diferencia, se va a temperar. Se van a hacer algunos cambios que el DITO va a estar recomendando en el mismo, pero al momento no tiene ninguna diferencia, porque la realidad es que este formulario lo que habla es de seguridad como tal, de la seguridad vial, de que tenga ese vehículo, tenga todas las clases de seguro que tiene, como si fuera un carro, y que tenga el peso determinado, todo eso, como se hace con las motoras, como se hace con los vehículos también cuando vienen. Un ejemplo, un carro cuando tú lo compras en una subasta, uh-huh, tienes que inspeccionarlo también, y tienes que cumplir con todos los VIN number, con los labels, con lo que tenga seguro, con que tenga los stop signs, que tenga los retrovisores, todo eso. Pues es lo mismo que se va a hacer con estos vehículos ahora.
0: Pero fíjese, hubo un informe negativo sobre esto en el Senado de Puerto Rico. La propia policía de Puerto Rico, en su ponencia ante la comisión, recomendó que la circulación de vehículos todoterreno en vías públicas debería ser de manera limitada y controlada y exclusivamente en caminos vecinales y carreteras secundarias o terciarias, sin permitir su operación en vías principales, autopistas o expresos.
1: Estamos hablando de

0: proyecto de ley que se había radicado antes, que ese proyecto de ley no hablaba solamente de los UTV, hablaba de ATV. ATV es un vehículo y UTV es otro. El ATV es Edited Vehicle. Este es un UTV. El UTV es un vehículo que incluso lo utilizan los agricultores para trabajar y que hoy se están haciendo.
1: O sea, vamos a hablar en arabichuela para que la gente lo entienda. Estamos hablando de que ahora los CANAM siempre han podido transitar porque existe un formulario desde el 2020.
0: Eso es así, y se estaba dando la ley, por ley 8 se le daba una tablilla para los mismos. ¿Qué va a suceder ahora? Que la inspección va a ser más rigurosa y que va a ser específicamente los vehículos que...
1: ¿Esa es la diferencia? ¿Que ahora va a ser más rigurosa?
0: Claro.
1: ¿No se supone que fuera rigurosa antes, verdad, González?
0: Bueno, Mili, yo te puedo decir lo que estamos haciendo nosotros. Y obviamente lo que está haciendo el gobierno de Puerto Rico actual, obviamente... con las medidas de seguridad necesarias, porque hacerle el cambio, lo importante es que estos vehículos no transiten en la carretera, los que no pueden estar. Un ejemplo, si como se dijo también en el proyecto, porque hay un proyecto todavía vivo en la Cámara de Representantes, que lo que se quiere es también que por legislación lo que se pueda hacer para mejorar, que se haga. Nosotros estamos haciendo lo que podemos hacer por los documentos, los formularios que tenemos en el disco.
1: Entonces, esta carta, vamos a leerla aquí. 30 de septiembre, a todos los directores y directoras, lo firma Gladys, Inspecciones y Registro de Vehículos Utility Terrain Vehicle, el UTV, que son las CANAM. Esta carta básicamente ordena a que nuevamente se reanude, es que se había paralizado.
0: Se había paralizado.
1: ¿Por qué se paralizó?
0: Porque se estaba trabajando con un proyecto de ley para que se hicieran otros cambios a otros vehículos en adicional. Porque mire, ¿sabes qué es lo que sucede? Puerto Rico no puede ser diferente a las reglas del mundo y a las reglas de la nación americana. Porque nosotros ahora mismo estamos trabajando aquí, lo que es el micromovilismo, es lo que se está moviendo.
1: Pero por ejemplo, en Nueva York, allá en la Florida, vemos canamas en las vías públicas.
0: Claro que sí, son completamente legales. Son completamente legales en cada
1: A pesar cada de que, lo que de hecho, los que crean estos vehículos no los recomiendan en las vías públicas.
0: No, este vehículo no, Mili. Lo que pasa es que estamos tratando de cambiar el discurso. Este vehículo no es el que los manufactureros no requieren que puedan estar en vías públicas.
1: O sea, las CANAM sí pueden. Los CANAM sí pueden. O sea,
0: CANAM es una marca y sí pueden.
1: Está bien, pero la gente, sí yo sé que es una marca. Lo que pasa es que para que la gente lo pueda entender, porque nosotros que somos de a pie, cuando usted me dice UTV, taca, taca, taca, uno no lo entiende. O sea, la gente lo ve porque CANAM, ya la gente sabe que el CANAM es ese vehículo. Ese sí se puede.
0: Mira, CANAM, los Teris, los CF Moto, los Kawasaki, los Polaris, todo lo que tenga las medidas específica, después de ser inspeccionado, puede transitar por las carreteras y las vías públicas.
1: Entiendo
0: tu punto en cuanto al organismo CANAM, para que la gente entienda, pero son muchos vehículos que tienen diferentes marcas, son diferentes manufactureros, que sí recomienda que pueden estar en las carreteras. En ningún lugar de estos vehículos que se van a estar inspeccionando, porque yo creo que estemos, ¿verdad?, que el pueblo entienda claramente que cuando se vayan a inspeccionar estos vehículos, cada uno de ellos, el manufacturero permite que estén en la carretera. ¿Por qué? Lo recomienda. ¿Por qué? Porque esto es como si fuera un Jeep. Te voy a traer un ejemplo. Esto es como si fuera un Jeep. Es más, estos vehículos, muchos de ellos, tienen cinturones de seguridad de 5 puntos. En vez de un cinturón de seguridad de 1 punto, como el carro. O sea, que son hasta más seguros en cuanto a lo que es el cinturón de seguridad. ¿Sabes? ¿Verdad? Es lo más importante. Tienen que tener wiper, tienen que tener el cristal delantero, tienen que tener luces de señales. Tiene que tener retrovisores, todo eso, ¿sabes? La inspección se va a llevar a cabo minuciosamente con los vehículos que sí puedan estar. Y son vehículos, como te dije, UTV. De hecho, tengo que decirte que hoy una de las personas que más está, uno de los ciudadanos que más está celebrando que se esté retomando esta inspección son los agricultores.
1: Okay.
0: Porque los agricultores tenían sus vehículos todos detenidos y no podían utilizarlos para ese fin que infiltra.
1: Bueno, aquí se aproximadamente unos 33 estados permiten que los UTV, o sea, los tipo CANAM, circulen por carreteras públicas bajo ciertas condiciones, pero el nivel de permiso varía enormemente dependiendo del estado. No existe una ley federal en Estados Unidos que los regule, porque las normativas cambian según el estado, condado o pueblo. Bueno, pues
0: esa fue la presentación que tu servidor presentó. El Congreso de los Estados Unidos no tiene una ley federal que la regule.

0: Al contrario, esa ley que tiene el Congreso lo que dice es que a cada estado lo regule según su necesidad, no obstante cumpliendo con cada uno de los parámetros de seguridad vial y buscando proteger las carreteras y a todas las personas que así lo utilicen.
1: González, quería aprovechar, yo sé que usted ha estado escuchando toda la discusión pública, lo que se alegó de las tarjetas clonadas en el comité municipal y que ahora está, fue referido a justicia. ¿Justicia lo ha llamado usted en algún momento?
0: Esto es un asunto que está en las autoridades, yo no voy a intervenir, no voy a hacer ninguna expresión en cuanto a eso.
1: ¿Pero lo han llamado de parte de justicia usted? No.
0: Mili, con todo el respeto del mundo, no voy a hacer ninguna expresión en cuanto a eso.
1: Con todo el respeto del mundo, yo le pregunto a usted si el Departamento de Justicia lo ha llamado.
0: Está en el proceso y no voy a hacer ninguna otra expresión.
1: O sea, lo que se alega, ¿lo hizo o no lo hizo? Porque se está hablando de tarjetas clonadas, alegadamente su comité. Obviamente, estos son alegaciones, pero ¿qué usted tiene que decir sobre eso?
0: No voy a hacer ninguna expresión contra eso.
1: ¿Y no me puede decir si lo han llamado o lo han entrevistado o le ha llegado algo?
0: No voy a hacer ninguna expresión en cuanto a eso, ¿sí?
1: Bien.
0: Esto es un tema completamente político y yo no voy a hacer ningún tema porque yo estoy haciendo entrevista de algo completamente oficial.
1: Sí, y yo le... Perfectamente. Y la entrevista en el 98.5% ha sido sobre el tema. Lo que pasa es que usted no se había expresado y tengo que hacerle la pregunta y usted ha decidido que no se va a expresar. Sencillo.
0: Con el respeto que le tengo a las leyes de Puerto Rico, con el respeto que le tengo al pueblo de Puerto Rico, con el respeto que le tengo al trabajo que yo hago, ni me había expresado ni me voy a expresar.
1: Perfecto. Muchas gracias por entrar con nosotros.
0: Gracias, Mili. Gracias
1: mucho. Ustedes escucharon al director ejecutivo de la Comisión para la Seguridad en el Tránsito, José Memo González. La última pregunta se la hice porque en un momento dado él aspiró a la alcaldía de Arecibo en un comité municipal. Y aquí se han hecho unas alegaciones sobre, y yo no estoy diciendo que sea en contra de él, pero se han hecho unas alegaciones sobre tarjetas clonadas. Algo que se refirió por el propio presidente de la Comisión Estatal de Elecciones al Departamento de Justicia, ¿verdad? No estoy llegando a ninguna conclusión, solamente pregunto si el Departamento de Justicia lo llamó. Él decidió no expresarse y ese es su derecho. Pero tengo que hacer las preguntas siempre en el marco del respeto. 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
4: Y usted se sigue informando aquí en Pegados en la Mañana por Radio Isla 1320 y Telemundo Puerto Rico. Ya estamos oficialmente en la segunda hora de este espacio, son las 7:01 y me acompaña Good Bunny, José Luis.
5: Sí, señor. Oye, contento, ayer estuve en Fajardo en el inicio del mes del cooperativismo con Cooperativa Nahuabeña, Cooperativa Roosevelt Road, el alcalde del municipio, José Aníbal Meléndez, estuvo allí con nosotros y la pasamos de show. Oye, muchos jóvenes entrando a la Cooperativa Nahuabeña, inclusive el presidente de la Junta de Directores es un maestro que tiene 28 años, maestro de matemáticas. Así que la juventud pues sigue entrando al movimiento cooperativo en puestos importantes.
4: Bueno,
5: así estamos.
4: Prometí, antes de irnos rapidito a los titulares, tengo aquí, como decimos, y antes, full house, tengo full house. Déjame ver si puedo leer rapidito. Ay, ya lo perdí, no puede ser. Ah, sí, el post de Tomás Rivera Chat. Es que se levanta tempranito a decir sus buenos días.
5: Buenos días.
4: Dice, buenos días, categóricamente se negó la existencia de un contrato por los 38 millones y el borrador. Las declaraciones de la secretaria de la familia y la directora de PRAFA aseguraron que las alegaciones sobre el contrato eran absolutamente falsas. Ah, bueno, está resumiendo lo que pasó aquí ayer en esta estación, que Juan Oscar dijo, no, pues mira, aquí está el borrador del contrato. Así que nada, ambos documentos están disponibles en el portal cibernético del Senado. La senadora Soto Tolentino continuará con la investigación senatorial sobre el Departamento de la Familia y específicamente el asunto del contrato de los 38 millones. Ok. Sin duda, los guías expertos... Ok. Sí, él está aquí, ya tú sabes, cayendo abajo. Pero bueno, nada, se va a estar investigando todo este revolú. Diana, te hice una lista de todas las cosas que han surgido en esta administración, distintas controversias que han surgido. Ahí está el mega post de Tomás Rivera Chat. Mira, Cuponi, con esto.
5: Y sobre uno
4: de.
5: Ahí,
4: sí. El mega post. Y creo que ahí está lo de Power Expectations. Deja ver. Sí, está. Pues de eso vamos a hablar ahora. Ya llegó mi invitado. Está ahí, mira. Está bien, Pinky. Échale. Mira, casi un poquito conectado. Sí. Vamos a los titulares, Renta.
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5: Sin cobrar desde junio, bendito sea Dios, trabajadores sociales que trabajan con la policía buscan identificar una partida con la Junta de Control Fiscal para pagarle. Otro grupo de trabajadores en Atfan no cobraron su quincena de final de mes por problemas con el dichoso sistema de ponches. Director de la Asociación de Productores de Energía Renovable asegura hay proyectos de energía renovable que entrarían en funciones a finales de año.

0: año. Otros ya han sido aprobados, pero esperan por financiamiento que ayudarían a balancear el vaivén de energía que hay en la isla. Director de la Comisión para la Seguridad en el Tránsito aclara: lo que se hizo fue retomar reglamento que permite el uso de vehículos utilitarios de terreno o CANAMS en las carreteras. José Memo González rehúsa comentar sobre alegaciones de tarjetas electorales clonadas en su comité de campaña cuando aspiró para la alcaldía de Arecibo. Soy José Luis Renta. 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
2: Como parte de nuestra noticia de portada, José Memo González, cuando fue aspirante a la alcaldía de Arecibo, trascendió recientemente el representante Ramón Torres, es quien ha levantado bandera, porque en un momento dado, cuando unos electores fueron a solicitar una tarjeta electoral, o sea que se la cambiaran porque la anterior se la había dañado, ahí se percatan empleados de la Comisión Estatal de Elecciones que aparentemente estas tarjetas habían sido clonadas. Esto es una denuncia que se hizo en la Comisión Estatal de Elecciones. El presidente hizo el referido al Departamento de Justicia y está ante el Departamento de Justicia. Estuve dialogando con José Memo González, quien hoy es el director ejecutivo de la Comisión para la Seguridad en el Tránsito. Estuvimos hablando gran parte sobre este formulario para las UTV y todo esto que ha trascendido públicamente. Pero aproveché la oportunidad para que él pudiese expresarse sobre este referido que se hizo y sobre las denuncias que se hacen, pues de tu poder solicitar en el comité de él, en aquel entonces en Arecibo, tarjetas duplicadas. Se supone que eso no se haga en los comités, pero sí aparece todavía el anuncio en Facebook. Él decidió que no se va a expresar sobre ese tema y que está ante las autoridades, pero se le hicieron las preguntas sobre el particular. Son las 7:07 de la mañana y tengo aquí a mi próximo invitado, el representante Víctor Paredes, presidente de la Comisión de Gobierno de la Cámara de Representantes, que ha pasado con Power Expectations, que es otro escándalo. Pues de eso vamos a hablar con él. Buenos días, representante.
3: Buenos días a ti, Mili. Buenos días al pueblo de Puerto Rico.
2: Está bien pinky hoy.
3: Sí.
2: Bien pinky. Bueno, lo más reciente, si mi memoria no me falla, es que el abogado que ustedes querían citar, que era el abogado de la Autoridad de Energía Eléctrica, pero también el abogado de las P3, pues no recibió el permiso del ingeniero Josué Colón para poder deponer ante ustedes en la Comisión de Gobierno. ¿Qué le parece a usted eso?
3: Buenos días nuevamente, Mili. Habla del abogado Juan González Galarza. Que durante la vista que estuvo en la Cámara de Representantes participando el ingeniero José Colón, salió su nombre en varias ocasiones. En ese momento se le había solicitado en una comunicación a la autoridad de la agencia pública privada que permitieran que Juan González Galarza, como abogado de esa agencia, pudiera participar en una vista pública. Ya hubo una vista ejecutiva que él había participado, no se llevó a cabo la misma. Y él, que entonces en esa vista pública tuvo ese visto bueno, la carta de respuesta a la que enviamos llegó, la firma del abogado, un asesor legal de la agencia, Seado Santa, haciendo una, ¿verdad?, una explica las razones en que ellos no estaban renunciando a ese privilegio de abogado cliente. No obstante, la carta, de cierta manera, no les prohíbe a este abogado a deponer en una vista pública.
2: ¿No les prohíbe? ¿Y qué les limita entonces?
3: Bueno, la carta básicamente lo que explica es que aquel tema que ellos, o que él entienda que no pueda responder, que de alguna manera choca con ese criterio de abogado cliente, pues no puede contestar la pregunta. Así que, como habíamos dicho previamente, Mili, habíamos dicho que fuera o no fuera autorizada esa renuncia a ese abogado cliente, ese privilegio, íbamos como quiera a evitarlo a una vista pública. Ayer me envió una comunicación el licenciado Víctor Ferrer, el portavoz PP de la Cámara, solicitándonos que entonces procediéramos a pedirle que la Junta de Directores, sabe que la autoridad de esa propiedad tiene una junta de directores, que es el mismo rector.

0: de esa agencia para que ellos nos indicaran si ellos habían hecho alguna expresión o votación a esos efectos. Así que acogimos la petición del compañero Héctor Ferrer y vamos a hacer una comunicación entre hoy a lunes para que la Junta de Directores de la Autoridad de esa propiedad nos conteste si ellos están de acuerdo con esa carta.
1: Esta es la Junta de Directores
0: de la Autoridad de la APP.
1: De las P3.
0: Correcto, okay,
1: P3. O sea que van entonces a hacerle un requerimiento.
0: Exacto, para que ellos nos contesten si ellos están de acuerdo con lo que esa carta plantea de este abogado, de Juan González Galarza, para que venga a una vista pública con el privilegio de los clientes, ¿sí o no?
1: Ok. Le ha llegado la información. Mire que tuve que ver esa pista. Le he dado 5 días. ¿Ah? ¿Qué le ha llegado a ustedes? Aquí yo creo que las personas están pendientes al chat.
0: El miércoles, en la tarde, nos llegó de parte de licenciado Osvaldo Carlos la información solicitada, entre ellos el chat que usted menciona.
1: Espérate, ¿cuándo llegó?
0: El miércoles, después de las 5 de la tarde.
1: Ok,
0: miércoles. Hay mucha información que llegó. Yo voy a estar con el equipo legal de la Cámara de Representantes viendo qué información hay, ¿verdad? De alguna manera puede incidir en alguna investigación a nivel federal o a nivel local, para que entonces aquella data que no sea, que no provoque a nuestro juicio algún impacto en una investigación, sea publicada en la página de la Cámara de Representantes.
1: Eso le...
0: Toda la data que tenemos con nuestra comisión de gobierno, ¿verdad? Para que todo el que quiera así observarla, leerla, poder llegar a ella, lo pueda hacerlo. Aquí hay la transparencia, ¿verdad? Es parte de este proceso. Ya estamos trabajando, Emily, con un informe parcial que queremos ya entregar a la Cámara de Representantes. Ese informe va a contener las 3 vistas públicas que hubieron en la Comisión de Gobierno, que estuvo José Colón, sí, que estuvo Pablo Carlos, que estuvo Mari Zapata, para entonces radicar un informe.
1: Transcripción ya se está haciendo.
0: Pues sí, ya está haciendo la Cámara de Representantes. El secretario de la Cámara nos ha dicho que están haciendo un doble check de la misma, doble verificación. Inmediatamente no llegue, vamos entonces a incluirla para poder finalmente tener el cuadro final de qué depuso cada cual y dónde hubo contradicciones, ¿verdad? Pero ya tenemos un informe ya borrador, ya preparado. Nos falta ciertamente esa data, que es la que te menciono, lo que llegó el miércoles, que es lo que envió Osvaldo Carlos, para poder incluirlo, para entonces prepararlo, tenerlo listo en la comisión de gobierno, para aprobarlo en la comisión y enviarlo al pleno y hacer lo que vamos a hacer de referido.
1: Me dice que ya hay un informe borrador preparado, no es final.
0: Un primer informe.
1: ¿Por dónde va la cosa con ese primer informe?
0: Pues ya tenemos, borrador. Ya tenemos ese borrador. Ayer lo discutimos con los abogados de la comisión.
1: Okay.
0: El informe está ya redactado. Como te digo, nos falta la data de la transcripción de la vista, que aún no la tenemos. Aunque lo que ocurrió en la vista pública, los abogados estuvieron presentes y tienen más o menos, ¿verdad?, un cuadro.
1: Tomaron sus notas.
0: Correcto. Claro. Tienen una idea. Que está en el borrador del informe. Ciertamente estas ponencias ya transcritas van a ser fundamental, porque si finalmente vamos a hacerlo, aquello referido que vamos a hacer,
1: van a ser referidos.
0: Efectivamente, va a haber referido.
1: Justicia, ya usted me está adelantando eso, porque
0: justicia,
1: la cosa
0: FEI, FBI, etcétera, para que esas agencias, cada una, pueda concluir, ¿verdad?, y pueda incluirla en sus investigaciones que están llevando a cabo. De hecho,
1: esos documentos que faltan, presumo que es que ustedes los van a manejar, ese chat,
0: correcto,
1: todo
0: correcto,
1: eso.
0: Correcto, correcto. Pero como te menciono, yo quiero, ¿verdad?, quiero verificar esos documentos, que se puedan subir a la página de la Cámara para que sean públicos, para que todo aquel medio de comunicación, cualquier ciudadano particular que quiera leerla, pueda mirarla, pueda estudiarla y pueda hacer tus conclusiones.
1: Ok, es importante. Entonces, ahora, usted me dijo que el chat ya se entregó.
0: Sí.
1: ¿Ha podido mirarlo? La curiosidad.
0: Le dimos una ojeada. Hay 3 volúmenes de chats donde están participando Osvaldo Carlos, Josué Colón, está Mari Zapata. De hecho, interesante, en una de las partes del chat, Mari Zapata hace referencia e indica que ella ha estado pidiendo información sobre los documentos que manejarían para el contrato, para su firma. Es interesante porque ella menciona en una de las partes de esa

0: que ella estuvo pidiéndole esa información y que ese momento que ella hizo ese escrito en ese chat no lo había, no se había entregado. Así que es interesante, ¿verdad? Porque ciertamente ella va a juramento de la vista pública. Lo mencionó, y que ella sí ciertamente
1: ella ha sido consistente.
0: Ha sido consistente con su información. Y ese, y en ese chat, ¿verdad? Que ella menciona, pues ciertamente, que la menciona a ella, y ese escrito ya lo menciona en esa parte.
1: Y Josué Colón participaba en este chat, ¿no?
0: Sí, está en ese chat. En lo que yo pude, he podido leer hasta ahora, él ha estado obviamente escribiendo en ese chat, dando seguimiento al proyecto de la generación temporera. Así que ciertamente sí, él tuvo participación en ese proceso, así que ciertamente esto va a dar data, ¿verdad? Para que cuando hagamos el informe parcial que vamos a estar entregando próximamente, pues pueda incluirse en el mismo.
1: ¿Usted va a hacer más vistas públicas?
0: Sí, vamos a hacer más vistas públicas.
1: ¿A quién van a citar?
0: Pues tengo, habíamos quedado pendiente de Juan González Galarza, que es un abogado que va a ser fundamental en la investigación. Nos falta, como te mencioné, que la vamos a hacer una comunicación para que la Junta de Directores de la APP
1: sí,
0: nos pueda dar su opinión, si ellos votaron o van a votar, si están de acuerdo con la carta que recibimos.
1: Claro, pero esa vista pública de Juan González Galarza está pendiente.
0: Está pendiente.
1: ¿Quién más van a citar?
0: Mira, pues interesante. Ayer pudimos también, en esa data que nos envió Pablo Carlos, finalmente saber los nombres de los comités que fueron los que recomendaron este contrato y otros. Así que ya ayer dejó instrucciones a la Comisión de Gobierno, al director ejecutivo, para que le pida los referidos resúmenes a esas personas junto con una información bajo juramento, porque quiero que vengan una vista pública. Todos, para que bajo juramento nos indiquen, nos hablen, nos expliquen, nos den data, nos den información, cómo ellos trabajaron este contrato, cómo ellos trabajaron esta recomendación, basado en qué, quién los orientó, quién los aconsejó, a quién llamaron, con quién se reunieron.
1: A usted, como está haciendo esta investigación y tiene acceso a documentos, uh-huh, a usted, el Departamento de Justicia, el gobierno federal, ¿le ha solicitado algún tipo de información
0: no,
1: a la comisión?
0: Hasta ahora no. Sí, la Oficina de la Contralor nos envió una comunicación que ya estamos, ya la próxima semana vienen para la Comisión de Gobierno, van bien un equipo de trabajo para recopilar todo lo que tenemos en la Comisión de Gobierno. Ellos hicieron mucho énfasis en la transcripción de las vistas. Así como eso no ha llegado aún, pues obviamente está en tránsito, pero ya la semana que viene van a recibir, van a ir a la Comisión de Gobierno a recibir toda la data que tenemos allí, toda la que hemos recibido, y cualquier agencia gubernamental, de gobierno federal o local, que interesen, ¿verdad?, buscar data, estamos totalmente en apertura para así compartirla, y obviamente pues queremos, ¿verdad?, que el pueblo tenga la tranquilidad y tenga nuestra responsabilidad, que vamos a trabajar con transparencia como tiene que ser. Y aquí no se va a esconder a nadie.
1: No se va
0: a nadie.
1: Ya parece que sabe.
0: By the way, mire, cuando digo esconder, ha habido en estos días, ¿verdad?, unas situaciones con la barcaza, el barco de gas natural. Ay, que
1: sí,
0: ha habido.
1: Sí. Por fin va a entrar.
0: Muy posiblemente va a entrar, Dios mediante, ¿verdad?, que eso ocurra. Eso va a aliviar grandemente que el costo del próximo trimestre haya un alivio en el costo del kilovatio. Así que espero que eso finalmente se dé y que haya finalmente, ¿verdad?, una regularidad con ese barco. Pero importante, escuché que hablaste ahorita de unas fincas de placas solares. Pues mira, sí, en el sur ya hay unas fincas de baterías y placas solares que tienen 200 megavatios cada una, que subirían casi 400 megavatios, que está pendiente de que Luma los pueda
1: conectar
0: al sistema, sí. Y eso no ha ocurrido porque me dicen que Luma ha tenido problemas con su sistema, así que eso va a ayudar también grandemente a que ese alivio, primero, que haya más redundancia en el sistema, y segundo, que ese alivio se dé la factura.
1: Estaremos pendientes y publiquen esos documentos, lo que se pueda, el chat, todo eso,
0: sí,
1: y que la gente lo vea.
0: Es correcto.
1: Víctor Pared, gracias por estar aquí. El presidente de la Comisión de Gobierno, quien ha sido la comisión que ha estado corriendo esta investigación sobre el escandaloso contrato, que este sí se firmó, de Power Expectation. Son las 7:19 y vamos a hablar de Asume. Tenemos nuevamente a la administradora de Asume, la licenciada María del Mar Mateo Meléndez. Usted puede hacer sus llamadas. Vamos a hablar sobre la sexta fase. Ya yo perdí noción del tiempo. La sexta fase. Si usted tiene deuda con Asume y si usted no paga esa deuda y quiere irse de viaje y quiere renovar su... Bueno, básicamente es que le van a quitar el pasaporte.

0: este esfuerzo pues ha rendido fruto porque la gente está pagando. Muy bueno. Mire, voy a dar el número para que vayan llamando, para que aprovechen. 787-292-1703, 787-292-1703 o 1704. Licenciada María del Mar Mateo Meléndez, porque madre tiene, y le mando un abrazo a esa señora. Gracias, madre. ¿A quien conozco?
1: Nos está viendo.
0: Ah, pues nos está viendo. Voy a ver si doy una visita por allá.
1: Sí.
0: Para darle un abrazo.
1: Ay, sí, siempre mami agradecida y con mucho respeto a todos ustedes.
0: Sí, sí, sí.
1: Pues mira,
0: es así que sí. No se dejaba. No,
1: ayer salí del programa y me dice, dijiste esto, tienes que aclarar esto, ella me da todas las instrucciones, así que vamos a ver si hoy lo hago mejor.
0: Siempre los padres lo que buscan es el bienestar. Así que un abrazo para ella, que hace tempito que no la veo. Bueno, vamos al mambo. Sexta fase,
1: Mili, como te lo habíamos adelantado hace 2 semanas. Este lunes ya entra la sexta fase, que incluye deudores mayores, con deudas mayores de $15,000 o más, o que tengan varios casos y al sumarlos den esta cantidad. Como ya lo habíamos hablado, la realidad es que el gobierno federal se ha movido de manera rápida, progresiva, y ya en 5 meses estamos hablando de una sexta fase, lo que nos hace pensar que antes de diciembre este umbral todavía va a bajar más. Ya las conversaciones federales son que es muy probable llegue a los $2,500 o inclusive pudiesen bajar esa cantidad si lo establece la legislación federal. Así que así mismo, Meli, ya con esta nueva fase se impactan alrededor de 15,230 personas de alimentantes que tienen casos de menores de edad activos.
0: Eso es
1: aquí en Puerto Rico.
0: Y estamos hablando de menores.
1: De menores. Okay. Casos activos de menores de edad. Inclusive pudiese ser el número más, porque como te indiqué, si esa persona tiene 2 casos o más y al sumarlo te dan una cantidad mayor a 15,000, también su pasaporte va a ser revocado. Y si me permites, Mili, bien rápido, sí, que cuando lanzamos la noticia, ¿verdad?, la información, hay todavía mucho desconocimiento y la gente entiende que es al momento de cuando vas a sacar el pasaporte, o no entienden qué fue lo que cambió en esta nueva fase. Y lo quiero hacer la diferencia entre lo que es una denegación de pasaporte y una revocación. El ordenamiento, como establece, toda persona deudora de $2,500 o más es referida a nuestras oficinas centrales federales, que a su vez refieren al Departamento de Estado Federal, para que al momento de renovar ese pasaporte, añadir páginas o si se le pierde, no lo puedan hacer. Van a tener una restricción y no lo pueden hacer. Así opera ahora mismo con deudas mayores a $2,500. Lo que inició en esta nueva estas fases el pasado 8 de mayo es que la revocación es automática. Esa persona va a recibir una notificación a su correo electrónico o a su correo postal, ¿verdad? Una carta a su correo postal en la que se le indica que su pasaporte está revocado. No va a necesitar el periodo de la renovación. Así que si hace 3 años renovaste tu pasaporte, pero adeudas más de 15,000 o más al día de hoy, muy probable recibas próximamente una revocación de tu pasaporte para que no se va a poder utilizar.
0: Este esfuerzo lo que está haciendo es que te lo revoque y punto.
1: Al momento, exactamente, que eso fue lo que cambió. Hay mucha gente que entendía que ya esto se estaba haciendo y si lo que existía era la denegación al momento de esa solicitud de renovar el pasaporte. Ahora se revoca ese pasaporte de forma inmediata.
0: Claro, entonces esto pudiese incluso bajar el que tenga deuda de 2,500 uh-huh. en adelante, y de verdad que eso va a estar bastante.
1: Y estamos
0: fuerte.
1: En un periodo, Mili, ya está octubre, o sea, noviembre y diciembre son periodos picos de viaje, así que por eso es que entendemos que esa va a ser la política federal. Ellos se han movido en algunos casos en 3 semanas, de fase en fase, en otros casos 1 mes, entre fase y fase, así que muy probable, yo lo veo venir antes de diciembre, la séptima fase, con un balance obviamente inferior.
0: Ahora, me dijo entonces que son 15,230 casos activos que ya entran dentro de esta sexta fase.
1: Sí, de 15,000 a 24,999, que fue la fase anterior, tenemos alrededor de 6,602. Al sumar toda la cantidad, nos da un total de 15,230.
0: Ok, perfecto. Ahora, yo sé que le he hecho esta pregunta, sí, pero no sé si ya finalmente le han dado la información, cuántos pasaportes de todos estos casos sí han sido revocados, que le hayan informado el Departamento de Estado Federal.
1: Sí, esa información, ese requerimiento ya me lo habías hecho y así lo atendimos, Mili, y nos comunicamos directamente con nuestras oficinas federales. Y en este momento, todavía en esta etapa, el Departamento de Estado Federal no nos puede informar, en efecto, la cantidad de pasaportes revocados por jurisdicción. Ahora bien, lo que sí solicitamos es la lista oficial que nuestras oficinas centrales enviaron.

0: al Departamento de Estado. Estamos en espera de recibir esa información, porque como te dije, yo refiero a mi Oficina Central de Sustento de Menores.
1: Claro.
0: Y ellos refieren los que yo entiendo elegibles conforme a la deuda. Y ellos, a su vez, refieren al Departamento de Estado Federal. Y esa lista oficial que ellos refieren al Estado, al Departamento de Estado Federal, es la que solicitamos, porque entendemos que, en efecto, esa es la cantidad de pasaportes que se va a revocar.
1: Ok, vamos a seguir con la administradora de Asume aquí en Pegaos en la mañana. Aproveche la oportunidad para que puedan hacer sus llamadas. Usted sigue conectado aquí en Pegados en la Mañana por Radio Isla 1320 y Telemundo Puerto Rico.
2: 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El municipio de Bayamón anuncia dos nuevas rutas del Vallatroli, la BT4 hacia Atotejas y la BT5 hacia el Volcán. La BT4 tendrá paradas en Sierra Bayamón, Bayamón Oeste, Reparto Valencia, la Universidad Central y Villarrica. La BT5 llegará a Plaza del Sol, Quintas de Boulevard, Teresita, el Volcán, la Escuela Juan Ramón Jiménez, Driving Plaza y Doctor Centers. Ambas rutas salen y terminan frente al Estación Bayamón del tren urbano.
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4: Muy buenos días, excelente mañana. Soy Aixa Vázquez y a esta hora les actualizo el tránsito. Las condiciones del tránsito complicaditas un poco, particularmente en el expreso Kennedy. Sin embargo, la División Tránsito de San Juan no da cuenta de ningún accidente o situación en la zona, pero evidentemente algo está pasando allí donde finaliza la Kennedy en dirección de Bayamón hacia San Juan, justo antes de la zona de Santurce, porque la congestión vehicular se ve reflejada en todo el expreso. Así que si quiere evadir ese tapón, la ruta paralela, claro está, es el expreso de Diego, es la alternativa para usted, donde se reporta tránsito bastante cómodo a esta hora, tanto en dirección hacia San Juan como en dirección hacia Bayamón. En cuanto a la Valdoriotti de Castro, los elevados en Santurce fluyendo sin inconveniente, sin embargo pesado en la jurisdicción de Carolina, desde la salida de la avenida Monserrate hasta el aeropuerto. También pesado como siempre el ramal 8, la 65 de Infantería en Escorial Monte Atillo, y el expreso de Trujillo todavía, particularmente desde Trujillo Alto hasta el cruce con la 65 de Infantería. Incrementando el tránsito en las vías principales de Atorrey. Mientras tanto, en el expreso de Diego, el tránsito lento se experimenta de Bayamón hacia la zona metropolitana, ya disminuido o fluido más rápido en las afueras de la zona metropolitana, y no ha variado mucho el patrón de tránsito en la zona de Caguas. El tránsito moderado en el expreso 52 y lento en la carretera número 30 en dirección de Juncos hacia Gurabo. Que tengan excelente viernes.
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0: Y usted se sigue informando aquí en Pegados en la Mañana por Radio Isla 1320 y Telemundo Puerto Rico. El alcalde de San Juan, Miguel Romero, mandó una carta ayer al presidente de la Autoridad de Acueductos y Alcantarillados, el ingeniero Luis González, básicamente pidiéndole que extienda, estoy haciendo aquí un resumen, que extienda a otros abonados de acueductos en el área de San Juan que llevan mucho tiempo sin el servicio de agua. Y está pidiendo que por favor se agregue a todas estas personas que se han visto impactadas. Precisamente ayer estuve publicando la carta en mi cuenta de Instagram y Facebook. Básicamente exige a la autoridad ampliar créditos por falta de agua y cuestiona que se deje fuera meses y comunidades afectadas. Así que le está pidiendo que por favor se agreguen a estos abonados. Ayer precisamente el presidente de la autoridad contestó esta petición, mandó un comunicado de prensa y básicamente lo que está diciendo es que una vez se complete esa primera etapa, el equipo de acueductos comenzará de inmediato a trabajar para ampliar el alcance de esta medida y otros sectores. Entendemos las dificultades que han enfrentado nuestros abonados. Nuestro compromiso es realizar estas evaluaciones con rigor y atender cada sector conforme a las deficiencias identificadas, fue lo que contestó el presidente de la Autoridad de Acueductos y Alcantarillados. Son las 7:31 de la mañana y les tengo que dar los buenos días a Mayra Matos. 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Saludos, Mayra, ¿cómo te estás? ¿Estás bien?
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0: 0007 para que te puedas informar. Gracias por estar con nosotros, Mayra y la hora aquí en Pegados en la Mañana. Son las 7:34. Seguimos con el tema de Asume. Y si usted tiene, mire, duda, preguntas, tiene algún caso, esto lo hicimos hace unas 2 semanas atrás y nos gustó mucho poder ayudar a todas estas personas que tienen dudas con estos casos de Asume. Así que usted puede llamar al 787-292-1703 o 1704. 787-292-1703 o 1704. Nuestra producción va entonces a canalizar la llamada para que usted pueda hacer su pregunta. Les exhorto que vayan directito al grano. Si el caso es un complejo, pues deja su número de teléfono para que entonces Asume pueda llamarle y poder atender el caso particularmente. Nuevamente estoy aquí, son las 7:35, con la licenciada María del Mar Mateo Meléndez, administradora de Asume, y nuevamente 787-292-1703 o 1704. La veo con un computador en mano y con
1: refuerzo.
2: Sí, yo sé que a ti te gusta que estemos ready. Así que tenemos el sistema ya, el mío no se me está conectando. Aprovecho para presentar a la licenciada Paola Martínez Fior.
0: Un placer, licenciada.
2: La licenciada Paola dirige la unidad de pasaportes, es administradora auxiliar del área de procuradores auxiliares. Tiene bajo su mando y lidera no solo pasaportes, también tiene quiebra. Se me olvida algo, procuradores,
3: traducciones.
0: De todo un poco.
2: De todo un poco. Y excelente servicio al cliente. Es de estas personas que representan, ¿verdad?, la visión de la administración de ser empática y atender y orientar a nuestros participantes. Así que estamos aquí ready para atender.
0: Así que recuerden, por favor, 787-292-1703. Si usted tiene un caso ante Asume, si usted tiene una duda y quiere iniciar un caso, ¿cómo lo puede hacer? Pues la última vez entraron bastantes llamadas con muchos casos, algunos bastante complejos, pero por eso es que entonces en esta ocasión han traído refuerzo y la licenciada está aquí para entonces poder ayudar a todas las personas que necesiten. Nos quedamos en el tema de que entonces ya estamos en esta sexta fase donde se revocarán a partir del lunes, ¿verdad? Todas esas personas que tienen deuda de $15,000 o más. Ok. Mira, me dicen que tengo a Delia en línea telefónica. Delia, buenos días y gracias por conectar con nosotros. Tu pregunta.
4: Ok, buenos días.
0: Buen día, Delia.
4: Ok, buenos días. Mucho gusto.
0: Encantado.
4: Mira, yo tengo un hijo que vive en Minnesota. Él tiene 2 menores en Puerto Rico. Los menores son de 8, 9 años y 6 años. Él nunca le ha faltado a los nenes. A la nena grande, él le pasaba por acuerdo mutuo, le pasaba el dinero a su ex. Luego nació el nene. El nene, como él quería una prueba de ADN, pues obviamente, pues Asume se tardó en que en el pleito de incluirle al nene en el requerimiento. Y entonces, pues obviamente, le aparece una deuda de $17,000 cuando se supone que nunca él le faltó a esos nenes. La ex estaba, obviamente, sabía que él no le debía un centavo y decía cuando él enviaba el dinero que ella iba a ir y iba a llevar toda la evidencia de todo lo que le había pasado. Pero a la hora de la verdad, se dio el caso vía Zoom y aparece con una deuda de $17,000 cuando se supone que él no debe eso.
2: Okay, Delia, te voy a orientar de manera general, pero si así lo deseas, puedes dejarnos tu número de teléfono y la licenciada se va a estar comunicando para ver particularmente los detalles del caso. Pero como regla general, es bien importante, desde que esta pensión fue efectiva, tu hijo en este caso puede solicitar la acreditación de las cantidades pagadas en concepto de pensión alimentaria. Así que si la pensión fue efectiva en diciembre y en todos estos meses él estaba pagando de manera directa a la persona custodia en concepto de pensión alimentaria, él tiene que llenar una solicitud de acreditación de pago. Nosotros podemos asistirte a través de la licenciada, te va a estar llamando para proveerle el documento y básicamente vas a informar la cantidad entregada a la persona custodia en concepto de pensión y vas a manejar la evidencia. ¿Por qué ocurre esto, Delia? Porque muchas veces, en este caso, me estás indicando que uno de los menores

0: se establece un proceso de filiación. Cuando hay un proceso de filiación, pues suele tardar más, porque para establecer la obligación primero hay que filiar. Así que en este momento las pensiones son efectivas desde que se solicitan. Por lo tanto, aunque se tardó, puede ser el proceso, vamos a poner 6 meses, se va a retrotraer a la fecha en que se solicitó. Él tiene que tener, tiene derecho a un plan de pago y a la pensión corriente. No obstante, como te digo, si producción te puede dar el, le puedes dejar el número a producción.
1: Sí, yo creo que ya lo tiene. Perfecto. Aquí usted sabe que Angie Marie se pone la acción rápido.
0: En todas.
1: Delia, te quiero dar las gracias por entrar y vamos entonces a estar atendiendo tu caso y se van a comunicar contigo, Dios mediante. Vamos a darle espacio a Francisco para que pueda exponer su caso aquí en Pegados en la Mañana. Buenos días, Francisco, tu pregunta. Francisco. Francisco, ¿estás ahí? No, pues Francisco se fue. Francisco, si pudieses entonces generar la llamada nuevamente para que entonces podamos atender tu pregunta nuevamente. 787-292-1703 o 1704 para que ustedes puedan llamar y generar las preguntas que tengan sobre casos en particular sobre las pensiones de ASUME. Así que aprovechen el momento porque ya, Francisco.
2: Buen día.
1: Buen día, Francisco. Estás al aire. Tu pregunta.
2: Okay. La pregunta mía es, la deuda mía, yo la apelé por prescripción y me la aprobó el tribunal. ¿Qué debo hacer ahora para quitarme lo de
0: pasaporte? Súper importante, Francisco. Qué bueno que estás llamando porque mucha gente como tú debe hacer, ¿verdad? Debe preguntar y hacer lo mismo y ser diligente. Las deudas en Puerto Rico prescriben, ¿verdad? Cuando un menor sujeto de un caso adviene a los 21, o sea, cumple 21, tiene 5 años para cobrar esa deuda. Si no lo hizo, no interrumpió el término, esa deuda prescribe porque el término prescriptivo en Puerto Rico son 5 años. Así que si ya solicitaste, ¿verdad? En este caso que el tribunal, me sospecho que el caso viene siendo el tribunal y ordenan ya que la deuda se lleve a cero y se cierre la cuenta de atrasos, con esta sentencia, resolución que emita el tribunal u orden, notificas entonces ASUME con tu número de caso para que podamos ajustar en sistema ese cierre de la cuenta de atrasos y no se te realice ninguna gestión automática de cobro.
2: Sí, porque ya... Pero...
0: Sí, te escucho, Francisco.
2: Sí, porque ya a mí me llegó la carta de suspensión de pasaporte y todo, pero yo había sometido el caso con la abogada y me llegó la resolución de ahora del tribunal que no se puede cobrar porque prescribió.
0: Pues perfecto. Vamos a hacer algo, Francisco, para movernos súper rápido y que no te atrases, ya que recibiste la notificación de denegación de pasaporte. Entiendo que ya leíste el número a producción y a Angie. Te vamos a estar llamando para verificar en efecto, solicitarte ese documento y entonces proceder conforme, ¿verdad?, a lo que establece la orden o resolución, procederemos entonces a cerrarte la cuenta corriente, pero este es el trámite. Tribunal, una vez tribunal emitió la orden, tienes que notificarle a la agencia para que entonces podamos cerrar ese caso.
2: Pero aún la orden diciendo notifique a ASUME.
0: Sí, es que la realidad es que el tribunal nos puede notificar, pero es bien importante que el deber es de las partes. Y si esperamos a que el tribunal notifique a la agencia, tal vez pudiese demorar. Así que siempre mi recomendación es que usted, el caso de las partes, tanto de usted como de la persona custodia. En ese sentido, debe entonces proveer la información para que sea más rápido, pero lo vamos a asistir. La licenciada lo va a llamar directamente y usted básicamente nos va a proveer la orden del tribunal y ella lo va a orientar entonces de lo que prosigue, pero la realidad es que para poder atenderlo de manera más rápida, provéanos el documento.
1: Okay. Sí, que en el caso de Francisco, gracias por conectar con nosotros, ya tenemos aquí tu información. Lo importante es que si hay una orden del tribunal, estos procesos son burocráticos, que entonces el participante, la persona que tiene esa deuda, lo informe también para agilizar la cosa.
0: Exactamente, y en ocasiones el tribunal dice notifique, se le ASUME, la notificación por alguna razón o no llega o se demora, así que siempre mi recomendación es, tú recibiste esta notificación, voy a ASUME, déjame llamar a ASUME y déjame informarlo, y más en este caso que estamos hablando de una deuda prescrita y aparentemente una orden de cierre de cuenta de atraso. Así que ya como vimos, él tenía activos los mecanismos de cobro porque recibió la denegación de pasaporte, pero lo vamos a atender.
1: Vamos entonces a pasar con Anónimo para que entonces pueda hacer su pregunta a la administradora de ASUME. Adelante, está al aire.
3: Buen día.
0: Saludos, buen día.
2: Sí, muy buenos días.
1: Necesito que baje el radio o el televisor para que no, ¿verdad? Porque se está colando el audio. Anónimo, seguro, por favor, sí. Gracias.
2: Muy buenos días a todas.
1: Gracias por entrar.
2: Bien, mis hijos viven actualmente en Estados Unidos desde el 2015. Y entonces, ¿me escuchan?
1: Sí, está al aire.
2: Okay, y entonces actualmente viven actualmente todavía viven allá en Estados Unidos. Y obviamente pues el caso está activo aquí en Azume, pero ya son mayores de edad, ya tienen 19 y 23 años. Y lo que entiendo yo que es que si viven en Estados Unidos, pues ya son mayores de edad después de los 18.
0: Okay, bien importante, Anónimo, te voy a orientar. Tienes uno de 21, en efecto, ese ya cumplió la mayoría de edad en Puerto Rico. Al día de hoy, la mayoría de edad en Puerto Rico es a los 21 años. Tienes otro que es de 19 años. En Puerto Rico todavía, ese menor tiene 19 años. Aquí te voy a explicar algo un poquito técnico, pero de manera sencilla. Si la orden de establecimiento de pensión alimentaria es una orden de Puerto Rico, los principios que va a regir esa orden, entiéndase, la edad, la mayoría de edad, el término de prescripción es los principios jurídicos en Puerto Rico. Por lo tanto, aunque el menor resida en los Estados Unidos, en un estado donde la mayoría de edad es 18, si la orden es de Puerto Rico, tiene derecho a recibir pensión hasta los 21 años de edad. Si por el contrario fue un estado quien estableció, que esto puede pasar, un estado fue quien estableció esa orden y usted la paga a través de la agencia y allá la mayoría de edad es 18, en ese caso sí, entonces estaríamos hablando de un posible cierre de pensión alimentaria. Si desea también puede, no vamos a informarlo al aire, puede dejarle el número a producción para llamarlo entonces y verificar de dónde es esta orden de pensión alimentaria. Es de aquí. Me indica la licenciada que la orden es de Puerto Rico.
2: Es de Puerto Rico.
0: Sí, pues en este caso, mi recomendación, si usted tenía una pensión alimentaria para dos menores de edad y ya hay uno que advino a la mayoría de edad, solicite entonces una modificación de pensión alimentaria para que esa pensión se pueda ajustar ahora a un solo menor. Pero este menor que tiene 19 años, aunque vive en los Estados Unidos, al ser la orden de Puerto Rico, tiene derecho a recibir pensión al día de hoy hasta los 21 años de edad.
1: Bueno, Anónimo, okay. Gracias. Deje entonces su número de teléfono. Anónimo, me tengo que ir a la pausa, pero deje su número de teléfono en confianza. Eso se va a quedar anónimo. Se le va a dar la información a la administradora y a su equipo de trabajo. Y agradezco que haya llamado para establecer su pregunta. Aprovechen y pueden hacer sus llamadas llamando al 787-292-1703 o el 292-1704. Hacemos una pausa aquí en Pegados a la Mañana por Radio Isla 1320 y Telemundo Puerto Rico.
3: 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La BT5 llegará a Plaza del Sol, Quintas de Boulevard, Teresita, el Volcán, la Escuela Juan Ramón Jiménez, Driving Plaza y Doctor Centers. 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
3: Y estamos de regreso aquí en Pegados en la Mañana por Radio Isla 1320 y Telemundo Puerto Rico. Son las 7:52 de la mañana. Vamos a coger algunas llamadas adicionales. Tengo entendido que ya tenemos una llamada, así que le voy a decir que genere esta pregunta para aprovechar el tiempo que nos queda y poder atender las preocupaciones de muchos sobre las pensiones alimentarias. Así que 787-292-1703. Hay muchas personas que están llamando, haciendo preguntas. Importante. Me preocupa la situación del fraude, que de momento no aprovechen para estar llamando a las personas y decirle, mire, deme todos sus datos, toda esa información, le vamos a suspender y que las personas de momento entren información. Vamos a orientarlo sobre eso.
4: Bien importante, Mili, te pudiésemos proveer hasta el documento que envía, porque el Departamento de Estado Federal nos envió el documento de la notificación que ellos envían por email o a la dirección postal, pero la realidad es que no tienen que realizar ningún pago. Si usted tiene un caso de pensión alimentaria, usted sabe que tiene una deuda, comuníquese con la agencia y le vamos a explicar el proceso. El pago se hace a través de la agencia, no tiene que brindar ningún tipo de información.
3: Okay.
4: Así que, de todos modos, me comprometo a buscar el documento y hacértelo llegar por si lo quieres publicar para que vean en efecto cuál es el documento oficial.
3: Voy a coger una llamada más, tengo anónimo y tenemos que aprovechar rapidito la pregunta porque me queda poco tiempo de programa.
4: Saludos, anónimo.
3: Anónimo, tu pregunta, por favor.
5: Buenos días, es para es breve. Ya el niño es mayor de edad, ya él trabaja en Estados Unidos y todo, pero antes de los 21 años, él asume mandó el papel como que ya estaba pronto a cumplir su mayoría de edad y iban a cerrar el caso, pero ya él tenía una deuda.
3: Okay.
5: Y después él se fue para Estados Unidos y el papá trabajó allá. Entonces, cuando él vio que le estaban sacando de la deuda que él debía, dejó de trabajar y esa deuda todavía está ahí. Ahora, en algún momento que el padre trabaje o algo, ¿se la cobran o como madre uno se la puede cobrar?
4: Okay, bien importante, anónimo. Dos cositas aquí. Ya el menor, si era el único menor sujeto del caso, advino la mayoría de edad, ahora es un joven de adulto, es quien tiene la capacidad para solicitar el cobro de esa deuda. Él tiene 5 años, entiéndase hasta los 26 años. No importa en donde se encuentre, él tiene el derecho a reclamar esa deuda de pensión alimentaria. Ya no es usted, porque usted actuaba en representación del derecho de su hijo. Ahora le corresponde al joven adulto solicitar ese pago de pensión alimentaria de deuda.

0: Importante, tiene que hacerlo dentro del término de los 5 años. Ahora bien, la notificación que usted recibió de intención de cierre es que una vez va a cumplir los 21, asume, notifica de 30 días antes de esta notificación, de esta intención de cerrar el caso, de la cuenta corriente. Si tiene atrasos mayores a 500, la deuda va a permanecer abierta. Así que, por lo menos por el término prescriptivo o hasta que se cierre.
1: Ok, pues cualquier cosita, si se quedó una preguntita de anónimo, puede dar su número y en confianza se le llama. Quiero darle las gracias al equipo de Asume y a la administradora por llegar aquí y seguir orientando a nuestra audiencia de Radio Isla 1320 y Telemundo. Ya mismito en Hoy Día Puerto Rico, a través de la pantalla de Telemundo, van a hablar de un tema que me parece que es sumamente importante. Este caso, el escándalo por violación en la Universidad de Cornell en New York, toma nuevas dimensiones y van a estar hablando con un ex fiscal que va a explicar todo esto en arroz y habichuela en Hoy Día Puerto Rico. Gracias por la sintonía. Buenos días.

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1: Hoy es viernes, dímelo ir aquí, que es viernes, Journey, y es viernes social. Así que cerramos la semana con edición extendida del panel de Guayabera. Hablamos con el licenciado Cristian Sobrino y el licenciado José Javier Lama sobre todo lo que pasó con energía y un regaño que le acaban de dar a General el negociado. Vamos a hablar de los escándalos de familia, vamos a hablar de los malvetes para los carritos, celebra el Rey Charlie. Vamos a hablar de una nueva reglamentación que hizo el Poder Judicial para los juicios que se transmiten por YouTube, de los midterms y de mucho más en esta edición de Puestos para la Mañana. Hoy, panel de Guayabera extendido presentado por Volkswagen de la Kennedy, que comienza ahora.
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1: Así mismo es, así mismo es. Bienvenidos y bienvenidas a esta edición del 2 de octubre de Puestos para la Mañana. Antes que les habla su amigo Luis Herrero. Hoy, nuestro querido bizcochito Jonathan Lebrón está agotando licencias de vacaciones y tiempo compensatorio, y la está pasando muy bien. Ya mandó un videito a eso a las 6:15 de la mañana. Está mejor que usted y yo. Así que hoy estamos en edición extendida con el panel de Guayabera. Pero antes de presentar a los integrantes del panel, usted sintoniza Puestos para la Mañana a través del 1320 AM y toda su cadena en Puerto Rico, para el mundo, a través de nuestro website radioisla.tv, nuestra aplicación para teléfonos Radio Isla Móvil. 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Y recordándole siempre que si se perdió algún segmento, algún momento,

0: Y se está usando esa frase mucho para cuestión de la inteligencia artificial.
1: La IA.
0: Estoy calculando cuándo es el P. Jonathan LeBron corriendo por Fajardo en calzoncillo.
2: Mira,
0: en la madrugada.
2: Ayer que hubo un Zoom, este el Zoom de los jueves de la comunidad, que ayer el Zoom fue épico, fue de los mejores Zoom que hemos tenido.
1: Empezó desde el Zoom.
2: No, eso, él básicamente iba guiando hacia su destino, entonces pues participó en el Zoom, en el trayecto. Y cuando se fue y se despidió, todo el mundo le decía, Jonathan, pásala bien, disfruta, pero regresa a casa. Regresa a casa. Ese fue el mensaje de la comunidad. Jonathan, te queremos vivo, te queremos de vuelta.
1: Todos son unos habladores. Yo, como persona que estudió derecho al mismo tiempo que Jonathan LeBron, en Ponce, en donde se consumían muchos de los vicios líquidos que le gusta a la gente, pienso que Jonathan tiene la resistencia adecuada.
2: No, si algo está claro, y lo hemos dicho muchas veces, que nuestro querido Jonathan le sobra el corazón. O sea, es pana para esto, lo hace. Así que esa voz que usted escuchó ahí es el licenciado José Abel Lama. José Abel, ¿cómo está? Mira, ya estamos en depresión con los Dolphins. Ya.
1: Ah, no, yo estoy bien, sí, bien motivado.
2: ¿Cómo va? No sé, no tengo idea. ¿Cómo va?
1: Vamos 0-3.
2: Ah, ok, normal.
1: Pero mejorando un chispito todos los...
2: De aquí al 2037 la cosa mejora. Miren, antes de ir con los temas, sobrino, quiero un poquito darte el espacio para que nos hables de Ramón Luis Rivera Padre. Yo en WAPA figura y lo que representó para Bayamón, obviamente, para el país y para el PNP.
0: Nunca tuve una relación personal con él. Yo sí tenía relación, obviamente, de trabajo. Y también de interacción política con el alcalde Ramón Luis, hijo, y con el hermano Eduardo, porque trabajamos, yo era presidente de la junta de directores de AFI, etcétera, yeah. Así que tenía mucha interacción. De hecho, Eduardo una vez me regala una pintura, no quiero, tengo un cuento largo, pero es una pintura que hizo Wichi Torres de Ramón Luis Padre,
2: okay,
0: con un Quijote y eso, y yo dije, ay, me gusta, y me la regaló. La figura de Ramón Luis, no obstante que yo no tenía relación personal, nunca pude desarrollar, tuve la oportunidad de desarrollar esa relación, a mí siempre me llamó la atención muchísimo que era una figura que tenía, que gozaba con una autoridad moral que cada vez uno ve menos en la política, partidista y no partidista en general, ¿verdad? Y cuando digo una autoridad moral, no quiero decir que pues le decía a la gente que hace, es que hasta en privado nadie hablaba mal o de forma descuidada de él. Y creo que era una figura que incluso no solamente fue claramente un buen político, fue un alcalde que ha creado esencialmente una dinastía, ¿verdad? En Bayamón, y que Bayamón
1: algo bien hizo.
0: Y Bayamón no sufre hoy en día mucho de los problemas que han aquejado otros municipios, incluso en la área metropolitana.
2: Correcto.
0: Pero nadie batea mil. Y ahí la cuestión es que entonces esa autoridad que él pudo desarrollar tanto con su trabajo político como su trabajo de servicio público, y entonces como un líder componedor dentro del partido. Todavía el día de hoy tú vas a pasas de mesa en mesa en el circuito de almuerzo del PNP, y cuando hay una pelea siempre van a decir, ay, necesitamos un Ramón Luis padre que reúna y lo llame. O sea, esa pegamina que había en institucional, la gente no solamente se lo reconocía a él, sino que hasta cierto punto lo extrañan, ¿verdad?
2: Claro. Va a hacer falta.
0: Y yo creo que también la gran parte del éxito que han tenido tanto que tuvo él como alcalde, que ha tenido su hijo, es que se conocían por ser personas que no se quedaban acá arriba.
2: Ajá.
0: Cuando trabajaban, o sea, podían pensar a nivel estratégico, pero se enrollaban las mangas y se metían en la calle a asegurarse que la cosa saliera bien. Y esa fórmula, en mi parecer, es la fórmula exitosa de gobernanza en Puerto Rico. Esa es la que funciona. Es la que ha hecho que otros alcaldes, sea en Cagua, en Carolina, en varios municipios de la isla, etcétera, que tú veas que estas figuras, incluso en lugares donde la mayoría de los electores no son del partido del alcalde,
2: claro,
0: tengan éxito ahí. Y es la que, bueno, yo en un mundo perfecto yo quisiera que... Y junto a eso, ¿verdad? La estructura de administración pública, pero también la parte de la autoridad moral. porque

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1: Bueno, pues quizá
2: probablemente.
1: El dicho era que Pompeyo era Pompeyo Magno, pero antes de eso era Carnifex, porque había tenido que ser carnicero. Ajá. Pero la aspiración era ser Magno. Y yo creo que en nuestra política estamos demasiado enfocados en quedarnos en la parte carnicera.
2: ¿Verdad? Yo obviamente con el exalcalde pues no interactué nunca más allá. O sea, mi relación es a través de los periódicos y los medios, como en la mayoría del país, pero ya 3 días luego del anuncio de su muerte y habiendo visto los homenajes, leído las esquelas, conversado con varias personas que sí lo conocieron, Ramón Luis Rivera Padre logró de las cosas más difíciles de la vida pública. Y aunque el cliché es que nadie habla mal de los muertos, la realidad es que de él nadie hablaba mal tampoco vivo, ¿no? Uh-huh. Y dentro de todo, independientemente de la ideología o el partido al que milita, es un modelo a seguir y más que eso es una aspiración para los y las que les interese la vida pública, ya sea obviamente un puesto electivo o en cualquier otro tipo de faceta de la vida pública. No sé, José, a ver si quieres dar algunas palabras. Seguimos con el tema.
0: Realmente, no, más allá del tema, obviamente, del pésame, del dolor humano que significa para el tema familiar, como ustedes han dicho, una figura política que estaba ahí y que había trascendido su generación. Y eso normalmente es porque algo bien hizo.
2: Así mismo es. Bueno, vamos con el asunto, ¿verdad? Energía sigue siendo el tema principal del cuatrenio, fue el tema principal de la semana. El miércoles, cerca de la medianoche, el negocio de energía publicó la nueva estructura de tarifas y un aumento de 17% en lo que vamos a pagar los abonados de energía eléctrica en los meses de octubre, noviembre, diciembre. Sobrino, ¿te acuerdas de tus tiempos de plan fiscal cuando se hablaba de que el kilovatio se iba a poner a 35 chavos y venía al fin la hecatombe?
1: No, yo me acuerdo.
2: Pues ya está a 35 chavos.
1: No solamente eso, yo me acuerdo cuando decían que la meta era 20 centavos kilovatio all in.
2: All in. Sí. All in. Ok, muy bien, excelente. Pero no quiero concentrarme solamente en el tema de la tarifa. Hoy en portada en El Vocero hay una historia específicamente sobre una acción que está tomando el negociado de energía contra Genera y tiene que ver con varios proyectos de unidades de resguardo. Es una historia de Pedro Menéndez Sanabria y esto, cuando yo veo la portada originalmente, pienso que nos están hablando de los megageneradores estos de FEMA, uh-huh, que hay como 14 en Palo Seco y de eso la mitad no está funcionando. Pero no, esto tiene que ver con unos proyectos particulares, y estoy leyendo el artículo, de resguardo en las instalaciones de Costa Sur, Yabucoa, Daguao y Jobos, donde esencialmente el negociado de energía la había puesto a Genera como fecha de que esos proyectos estuvieran ya trabajando en línea, 1 de julio del 2026. Obviamente estamos a 2 de octubre del 2026, los proyectos no están funcionando y el negociado le envió una orden para mostrar causa por la cual no deberían ponerle unas multas diarias de $25,000 a Genera por no cumplir con la fecha en la que se comprometió que estos proyectos estuvieran en funcionamiento. La historia es básicamente la defensa de Genera esencialmente le echa culpa a todo el mundo, desde el TPPO por no aprobarlo la generación temporera, le echa la culpa a la burocracia de FEMA, habla de que las alianzas público-privadas han sido también lentas y también le echa culpa a suplidores, dice que algunos suplidores no pudieron cumplir con las garantías y los compromisos de traer al equipo. Nada, obviamente el papel aguanta lo que sea. La pregunta aquí es, ¿por qué ningún proyecto de energía cumple con los calendarios, los términos, y por qué es tan difícil que estas cosas entren en línea?
1: Bueno, mi bufete tiene la cuenta Genera.
2: Okay.
1: Yo no la manejo, no la trabajo, no tengo la más mínima idea qué está pasando en ella, pero mi socio sí.
2: Ajá.
1: Así que no quiero dañarle su buen trabajo hablando de cosas que no, que de casos en los cuales no estoy involucrado. Castigar a la audiencia.
2: Pues, pero hablar de Genera, háblanos de el entramado y tú que estuviste en las extrañas de la bestia, entiéndase, en la Junta de Energía Eléctrica. Ajá. ¿Por qué es tan complicado sacar proyectos así a gran escala?
1: Bueno, la logística energética ¿verdad? De la infraestructura energética es de por sí ya complicado. Imagínense un escenario donde no hay alta demanda, uh-huh, y donde todo está chuchupán y está el dinero, uh-huh, y sigue siendo complicado, uh-huh, porque como trato siempre de recordar a la gente, la energía no responde a tus deseos, responde a la física, a la química y a la ingeniería, ¿verdad? Así que muchos de estos productos, y ahora especialmente en este momento con toda la cuestión de los data centers y la inteligencia artificial y la

0: los cambios que han habido en citales de manufactura, la demanda para estos, para estas turbinas y para estos productos está por las nubes.
1: Claro.
0: ¿Verdad? Sin hablar del hecho de los barcos. Así que eso, ese asunto de logística son, sin sumarle que yo creo que y aquí pues, no, no tiene caso, pero no, yo creo que he dicho lo mismo, llevo diciendo lo mismo ya por 2 años. Este tipo de obra no funciona si todo el mundo está, si todo el mundo está trabajando a en la dinámica de darse palo.
1: Y de tumbarme la página, no es, sí. No es culpa mía, es culpa tuya.
0: Y ahí simplemente ya, es ya de tan complicado de por sí el reto que le añade eso, y no creo que va entonces a tener un resultado muy productivo para nosotros, que al final del día somos los que lo importamos.
1: José Ávila.
2: En última instancia, para mí esto refleja parte del problema estructural que tiene la privatización del sistema, de los distintos componentes del sistema eléctrico. Y es porque se suponía que íbamos a tener dos ventajas distintas al sistema público cuando tuviéramos el sistema privatizado, por lo menos en su operación. Y era, primero, que vamos a estar sujetos a las fuerzas de los mercados, lo cual obviamente no puede ocurrir cuando tienes monopolios de que todavía permanecen en manos del Estado en propiedad. Pero segundo, que estos contratos o el cumplimiento de estas obligaciones van a estar sujetas a términos de contratos que van a tener métricas bajo las cuales se van a poder medir la ejecución de parte de estos conglomerados que terminaron operando los componentes energéticos. Y parte de eso era establecer los benchmarks de si no ocurre esto a esta fecha, pues te toca una multa o no tienes derecho a tal parte del pago. Y eso está contextualizado en el tema de Luma con bonos y con temas, y está contextualizado en el tema de Genera también, en el tema de cómo en la forma en que tú operas la generación, pues vamos a llegar a tener la generación que necesitamos para poder cumplir con todos los proyectos programáticos de energía, lo que fuese. Y eso no ha ocurrido. Y lo que, para mí, la deficiencia estructural lo que muestra es que ponerle la meta, ponerle la fecha, cuando no controla todos los elementos, porque esa es la defensa que en los periódicos está presentando Genera PR, y yo creo que parte de que Sergio Iván Báez a ser el portavoz de este asunto y no una persona que hable el lenguaje técnico, te deja ver lo que está pasando, que es la defensa de opinión pública sobre el tema. Pues es que obviamente si parte de llegar a esos proyectos depende de que Osvaldo Carlos haga el trabajo, depende de que, depende de que estén disponibles los fondos, depende de que se, pues evidentemente tú va, eso va a generar litigio más que resultado. Y pues es una muestra de la falla sistemática del proyecto de la privatización del componente de cumplir las necesidades básicas de la sociedad puertorriqueña, que no está mejor hoy día de lo que estaba antes de la privatización.
1: Yo creo que gran parte de la tragedia es las oportunidades perdidas, y Sobrino trae en el contexto de que estamos en un momento en que la demanda por este tipo de equipo y de turbinas, por el crecimiento de la infraestructura de inteligencia artificial, es increíble, pero estos proyectos no empezaron este año. De hecho, y leo del artículo del Vocero, el proyecto de compra de unidad de resguardo a un costo de 613.5 millones fue sometido originalmente por la AEE, que estimó que estaría completado para julio de 2024, pero luego fue asumido por Genera PR, que solicitó rehacerlo bajo el pretexto de que con un enfoque distinto podrían completarlo en un periodo de entre 9 y 12 meses a un costo menor. No obstante, Genera...
0: No pongas tan difícil tampoco, Luis.
1: No, a lo que voy, da un break. No obstante, Genera eventualmente cambió sus proyecciones diciendo que las unidades comenzarían a funcionar a finales de 2027 a un costo de 911.3 millones. O sea que, over budget y over calendar. Aprovechando, José Ávila, que Sobrino no puede hablar de este tema, vamos a servirnos con la cuchara grande. Que el negociado, vamos a ver al final qué hace, le mete una multa de 25,000 pesos al día. ¿Te parece la movida correcta? ¿Te parece que el negociado ha sido tímido, no, con estos asuntos? ¿Qué hora de que meta mano?
2: Es que honestamente es un tema contractual y es un tema de litigio y no resuelve nada. Si incumplieron con sus obligaciones, que le pongan la multa. Y eso es un asunto que se tendrá que litigar.

0: Ah, y eso es un foro administrativo, lo que fuese. Eso no va a resolver el problema, eso no va a hacer que los proyectos ocurran, eso no va a hacer que la luz me baje, eso no va a hacer que el aumento ese del 18% no, o el 17 tanto no entre en vigor. Así que es un trámite que tiene que ocurrir. Y parte del tema, pues obviamente, si se prueba y en efecto incumplieron, como alega el negociado, pues que le den la multa. Y si es 25, si es 50, que es lo que fuese. Pero a nosotros, los que más allá de, o a la gente que mira todo esto, más allá que si le van a poner multa genera y si eso va a significar que se va a ir o no se va a ir, es que se den resultados sobre los proyectos y que nosotros tengamos redundancia y costo energético accesible para la ciudadanía y el comercio.
1: Yo voy a responder algo que dijo Lama ahorita, de que hay una falla sistemática o estructural, no me recuerdo cuál fue la palabra, en el proyecto de privatización. Y yo estoy de acuerdo en una cosa con esa aseveración, y es que el proyecto de privatización era parte de una reforma energética más amplia, uno, y dos, que no es autoejecutable. Requiere que las personas que están administrando ese proceso crean o tengan una convicción, sea profesional o sea filosófica, con que se ejecute ese proyecto. Y la realidad es que empezando el cuatrienio pasado, en particular en la Autoridad de Energía Eléctrica, pero ahora a nivel ya de gobierno at large, yo pienso, o sea, ¿verdad? No, estoy aquí pintando con un broche bien amplio, pero las personas que están no creen en la privatización. Pero como no tienen el mecanismo de simplemente tumbarlo y make
2: Bueno,
1: PREPA great again.
2: esa es más o menos la demanda contra Luma,
1: Sí,
2: ¿no?
1: pero requiere
2: No,
1: una
2: pero no.
1: demanda.
2: Sí,
1: No,
2: exacto.
0: pero la demanda contra Luma no es make PREPA great again. Voy a traer otro operador.
1: Bueno, eso es lo que dice una parte de la administración, que lo ha dicho la gobernadora, y lo ha dicho así en blanco y negro, yo quiero otra gente. Pero eso no es lo que dice la
2: El
1: moción.
2: escrito ante el Tribunal Supremo.
1: Eso no es lo que decía.
2: Como.
1: Y eso no es lo que ellos hablaban en privado. Así
2: Correcto,
1: que
2: correcto.
1: aquí también hay un problema donde el mecanismo, la estructura que se levantó para llevar a cabo ese proyecto como parte de una reforma más amplia, pues no te sorprenda que vaya a tener hiccups.
2: Claro,
1: Pero
2: pero. Donde yo sí se la doy a Lamas, y esto lo dijo esta semana aquí Ramón Luis Nieves con Aníbal el martes de energía en Sobre la Mesa,
0: Del
2: que una de las
0: autor.
2: tragedias del proceso es que todas las disputas no se resuelven en el curso ordinario de los negocios. Aquí nadie se puede sentar en un conference
1: No, hey.
2: y gritarse dos o tres cosas y salir con un acuerdo. Todo tiene que ir a los tribunales, y si llámese negociado de energía, o llámese la sala de la jueza Taylor Swain, o llámese el Tribunal Supremo, aquí cualquier cosa es, no, vamos a demandarnos. Y pues, como tirapiedras que somos, Dios, ya yo soy un abogado en remisión, tú eres un abogado corporativo, o sea, verdad, me es un orgulloso abogado litigante. Sabemos que una vez tú llegas al tribunal, sea el foro administrativo o con un juez, las cosas se complican y se ponen más lentas, súper lentas.
0: Porque eso es otra característica de la empresa privada.
1: ¿Qué
0: Los
1: cosa?
0: asuntos se resuelven demandándose.
1: Sí, y la
2: Sí,
1: alternativa que, o sea,
2: okay.
1: vamos a todos tener nuestro ejército privado y resolvemos, tú sabes, a las
2: Digo, y
1: gangas.
2: yo creo que, por un lado, el negociado tiene que
1: No,
2: sacar el
1: mira,
2: músculo y poner que tiene que haber consecuencias sobre las promesas incumplidas. Pero por otro lado, si el negociado da el proverbial puño en el escritorio, eso no va a hacer que las turbinas aparezcan mañana, ¿verdad? Que ese es el asunto aquí, ni que las baterías estén instaladas.
1: Pero, ¿verdad? El negociado, en última instancia, es un foro. Es el lugar donde se está, a primera instancia, dirimiendo una controversia. La controversia no es necesariamente el negociado, obviamente, como regulador, pues puede poner multa, etcétera. Pero el negociado es el foro. La operación pasa fuera del negociado y ese es, ¿verdad? Quizás era la crítica constructiva que hacíamos con la reforma energética que empieza bajo Eduardo Batia en el Senado, es que le depositaba toda la toma de decisión y acción en el negociado como ente regulador, pero casi parecía como un tipo de administrador. Eso, pues, no funciona y cuando nosotros tratamos de ampliar esa figura, pues le pusimos más personas, pero es porque es un foro. Pero las otras partes son las que tienen que estar en el día a día. Y esas partes son las que yo creo que, de lo que tú dijiste, como no se puede meter en un cuarto, Porque literalmente la persona que supone que sea la

0: que llame a todo el mundo para un cuarto para componerse, pues también está peleando con todo el mundo, pues ahí tiene el problema.
1: Un pero, pensamiento final, o sea,
2: a
1: ver.
2: Antes de irnos a la pausa, yo creo que no le hacemos un buen servicio a Jonathan LeBron si no recordamos que el negociado es la criatura de Ramón Luis.
1: Bueno, tú sabes que esta semana aceptó su culpa por ser un exagerado retórico con ese tema. Así que,
2: bueno, y, Ramón Luis Batia y Selhammer.
0: Espero que Ramón Luis admita públicamente siempre que su lectura de la demanda de lo del gravamen de los bonistas estuvo mal.
1: Bueno, Ramón Luis, no sé de qué está hablando.
0: Lo aclare públicamente.
1: Escríbase por WhatsApp.
0: Él y yo lo discutimos una vez en el podcast y yo tuve la razón.
1: 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Para me encanta la hora 8:20. Regresamos con más en Puestos para la Mañana. Luego, hasta pronto.
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1: 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Bueno, esta semana poco la gobernadora parecía estar como Michael Corleone en el tercer acto de Godfather, resolviendo todos los problemas de la familia. Pero familia le causó un problema. ¿Qué les ha parecido el despido de ATSEF, pero más allá del despido, los tres días después con el media tour de la despedida directora y las múltiples versiones que ha dado la secretaria de la familia, que le ganaron la portada hoy del nuevo día electrónico, donde pues aparecen correos electrónicos, borradores de contratos, comunicaciones que contradicen a la secretaria? José Abel, de nuevo, vamos a aprovechar, empieza tú.
2: Que ya el PNP cansa.
1: Es como el terreno después de mucho aguacero, que cualquier llovina ya se inunda. Es como que
2: yo siento que esto ha pasado cada tres semanas. Y yo lo que no entiendo de este tema, o lo que no entiendo por qué de este tema, la función de los funcionarios y de los jefes de gabinete es empujar contratos, porque a través de los contratos es que se prestan los servicios. Y lo hacen, y todos lo hacen, y lo hacían en el contexto del Departamento de Familia, lo hacían en el contexto del Secretario de la Gobernación, lo hacían en el contexto del DIDEC, porque a través de la contratación gubernamental es que se prestan los servicios. Entonces, cada vez que surge un escándalo, todo dice, yo no tengo nada que ver, yo no hice nada, y al final están todos retratados interviniendo de alguna forma u otra. Pues porque desde el principio no dicen la verdad, como si estuvieran haciendo, es que yo no sé si había algo malo detrás del contrato de verdad, si había algo ilícito, si había, y viene que se investigue si el contrato existe, si no existe. Eso también es otro de los contratos Casper de la administración Jennifer González, que tú no sabes quién, tú sabes. Los contratos CAP, el fantasma, que existen, no existen, están, no están. Tengo el contrato, pero el contrato no está. Nadie sabe lo que está pasando allí. Pero si usted es un jefe de gabinete y usted empujó para que se dé un contrato, se haya dado o no se haya dado, porque usted tiene que decir, yo no tenía nada que ver, yo no hice nada, cuando sí hizo algo, y vivimos en el 2026, en donde todas las cosas están grabadas en algún sitio, donde todos los mensajes están, donde si usted intervino, eso va a salir, pues por el PNP cansa. El PNP cansa ya. Y entonces se la ponen fácil a Tomás Rivera Chat para que salga con otro Buenos Días Puerto Rico a donqueársela innecesariamente a la administración Jennifer González, en donde el muy habilidosamente el precandidato a la gobernación del PNP o a la primaria, pues le pone otra vez el listado de todas las cosas que el PNP ha hecho para saturar mi capacidad de aguantar las noticias del PNP.
1: ¿Te cansaste de ser PNP, Cristian Sobrino?
12: No estoy cansado. I'm tired of winning.
1: Igualito que Trump.
12: Si tan solo la oposición pudiera organizarse y hacerlo más entretenido.
13: No, mira, en este tema también, desafortunadamente, pues yo tengo clientes y ex clientes involucrados.
1: ¡Ay, bendito!
13: No estoy autorizado para hablar por ninguno.
1: Ni ¡qué
13: para
1: bueno ser un abogado exitoso! ¿Eh?
13: Dicho eso, the official story is sometimes just the story.
1: Ok, o sea, tú no ves necesariamente, no hay que ponerle un filtro de malicia a toda esta historia.
13: Yo creo que ser despedido puede ser, ¿verdad?, algo que duele el ego, duele duele.
1: Claro, seguro.
13: En un puesto público duele más. Uh-huh. Y pues hay veces que uno tiene que buscar un chivo expiatorio, pero de nuevo, ¿verdad?, eso es algo que ahora todo el mundo. También está la cuestión de que cada vez que surge algo, ¿verdad?, porque tú dices que porque la secretaria de familia siempre te no lo explica, y ya dice, ¿por qué no le están preguntando que explique cómo se desarrolló un programa? Uh-huh. Le están preguntando, usted cometió un delito. Usted debe ir presa, secretaria.
2: Pues ya de no partida, tengo nada que ver, yo no intervine, yo no sé ni qué es ATSEF, pues, qué es eso, yo no tengo nada que ver.
13: Blanca ya, nunca la he visto, ya, no la conozco. Y también creo que hay, así que eso es parte de la dinámica. Y también hay un asunto con que el, vamos a decir, ¿verdad? La propuesta de las sombrillas necesitaba fine tuning. Porque, pues yo creo que queda bien claro que cuando tiene una sombrilla, pues el secretario que está arriba es el jefe. Jefe.
1: Sí, sí.
13: Eso. Pero en la misma entrevista que tuvo Mili aquí, la persona decía, es que yo no quería contestarle. Y no tenía que ir a, yo no quería ir a su...
1: Mira, te voy a...
13: Así que, y ahí, no, estoy comentando que... O sea, te voy a poner de esta manera, señores. Ajá. Cuando estaba en el gobierno, si tú estabas en mi sombrilla y tú no llegabas a las reuniones, tú no ibas a durar mucho.
1: Pero, y ahí voy, sobrino, y ahí voy. Que... Y usando el libro de David Skill que te citan como el cortacabeza no holds barred, comprándote la premisa para cuestiones argumentativas de que aquí no hay malicia, no hay corrupción. Aún así, se buscan la candela cuando... Norma Burgos te dice, Jan Peña te dice que no, nosotros estamos buscándole otra alternativa a la directora de ATSEF, estamos buscándole otro espacio, otro acomodo, y después la historia cambia cuando la señora ATSEF se va a Media Tour y viene aquí Gabriela Bofeli de Prafa, que no dice de dónde rayos sale Gabriela Bofeli que ve la tía de este entierro, a barrer el piso con la directora de ATSEF, sale la secretaria de la familia a decirle, eso era una insubordinada, eso era una persona que faltaba, que me amenazó. Escuché, vi un tuit del amigo Larry Emily, integrante de la comunidad de PPP, diciendo, si a ti alguien te amenaza, tú no anuncias que me mudé a casa de mi papá, o sea, tú no anuncias a dónde me fui porque me sentí amenazado.
13: Como y alguien que tuvo que irse corriendo de su apartamento porque estuvo amenazado. Eso tú no lo anuncias.
1: Y entonces, pues, ¿qué pasa? Que de nuevo, si este fuera el primer bochinche, o más, el bochinche número 3 de problemas de manejo de equipo en esta administración, pues uno dice, pues bendito, nadie batea de 1000. Pero este, que es el bochinche número 28.
2: ¿Pero qué dijeron?
1: El bochinche 3 esta semana.
2: ¿Qué dijeron cuando se fue Sebastián? Perdimos un gran funcionario, un funcionario estrella que se fue, bendito, y después...
13: Sí, pero cuando un funcionario se va... pero decide que he will not go quietly into the night, pues no se puede tampoco quejar de que la luna responda. Y aquí también hay, en parte aquí, o sea, si no fuera, porque de nuevo, aquí nadie está diciendo, aquí nadie ha dicho, mira, esto que pasó aquí no debió haber pasado por la ley. Nadie ha podido apuntar a nada de eso. Y como dijo ahorita, the official story will end up just being
2: pues,
13: a story.
2: Pues, pero no la dices la verdad desde el principio.
13: La cuestión, yo creo que sí, y ahí pues se la doy a Lama. Hay unas maneras de cómo tú explicas las cosas. Y si no la articulas, pues. El show, the show, ¿verdad? ¿Cuántas horas tienes que producir al día?
1: Tengo que hacer 20 horas de radio y 4 horas de podcast, y pues no es tan difícil. Debería ser más difícil para nosotros llenar este espacio con ustedes. Debería ser un reto más grande, y la realidad es que, pues la administración provee. Así que agradecido, porque hay que comprar mucho Pampers. Hay que comprar mucho Pampers. José Javier, si tú fueras un hombre apostador, ¿llega a fin de año la secretaria de la familia?
2: No.
1: Elabora.
2: Bueno, mira el historial de los secretarios de gabinete de esta administración, a los cuales Tomás Rivera Chats le ha puesto la cruz en la cabeza. Tomás Rivera Chats busca la forma, y es la forma en que él ha proyectado su institucionalidad para su candidatura, y que nadie se llame equivocación. Todos estos escándalos están enmarcados, y Jennifer González lo dijo acertadamente. Tomás Rivera Chávez quiere correr para gobernador y ha decidido hacerlo tirándome la mala a mí, como yo se la tiré a Pedro. Pero todos los funcionarios o los jefes de gabinete que Tomás Rivera Chávez ha querido sacar, ha buscado la forma de sacarlo, porque a eso es lo que él se dedica. Y si yo fuera apostador, que no lo soy y lo aborrezco, pues apostaría a que Tomás Rivera Chávez va a encontrar la forma de salir de la funcionaria.
1: Yo creo, al igual que tú, que ya son demasiadas instancias donde la secretaria de la familia ha causado problemas, errores quizás no forzados. Y si la gobernadora en serio está pensando en la reelección, probablemente, no sé si para hacerlo hoy, no creo que hacerlo ahora, pero probablemente quizás para arrancar el año que viene, aprovecha cuando se acaba la sesión, un número de receso, yo creo que hay posibilidad de movimiento del bullpen. No sé, sobrino, ¿quieres contestarlo?
13: Si ella no fuera a estar en la posición, no sería por esto.
1: No sería por esto. Ok. pues ahí tienen, apúntenlo y estamos pendientes a ver qué ocurre. Nosotros vamos a una pausa y regresamos con más. Si se están preguntando dónde está nuestro querido Jonathan LeBron, la está pasando.

0: no, mejor que nosotros, pero debidamente.
1: Jonathan es corriendo en calzoncillo por Fajardo.
0: Si usted ve a un señor
1: más esbelto, ¿no?
0: Más esbelto, de galón a galán, en alguna área de las Croabas o esas partes chulas de Falo, por favor, dígale que lo queremos de vuelta a casa. Vamos a la pausa, regresamos con eso.
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0: de su honorable alcalde Cristian Cortés. Otra magistral producción de Midnight Express.
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2: 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Llega a la Cámara de Representantes el famoso chat en el que atendían contrato de generación temporera. Comisión de Gobierno en la Cámara.

0: Cámara de Representantes hará referidos por contrato fallido con Power Expectation. José Memo González rehúsa comentar sobre alegaciones de tarjetas electorales clonadas en su comité de campaña cuando aspiró a la alcaldía de Arecibo. José Memo González, director de la Comisión para la Seguridad en el Tránsito, le dijo a Mili Méndez.
1: No voy a hacer ninguna expresión en cuanto a eso.
2: Pero lo han llamado de parte de justicia, usted. No.
1: Mili, con todo el respeto del mundo, no voy a hacer ninguna expresión en cuanto a eso.
2: Con todo el respeto del mundo, yo le pregunto a usted si el Departamento de Justicia lo ha llamado.
1: Está en el proceso y no voy a hacer ninguna otra expresión.
2: O sea, lo que se alega, ¿lo hizo, no lo hizo? Porque se está hablando de tarjetas clonadas. Alegadamente su comité, obviamente estos son alegaciones. Pero, ¿qué usted tiene que decir sobre eso?
1: No voy a hacer ninguna expresión en cuanto a eso.
0: Soy José Luis Renta. 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La hora 8:41.
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5: Regresamos, amigos y amigas, a esta edición de Puestos para la Mañana. Hoy en panel de Guayabera Extendido, acompañado como de costumbre con los licenciados Cristian Sobrino y José Javier Lama. 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Bueno, quiero traer un tema que José Javier nos trajo la atención y que no creo que se haya discutido mucho. Es una historia del vocero de ayer.
6: En el cual no tengo ningún cliente.
5: Aquí no tiene ningún cliente. Afortunadamente que este tema
7: que no tiene cliente. No es tu cliente.
5: Bueno. Pero es un tema que ha cambiado la manera en que los medios le damos cobertura y analizamos, y el país interactúa con el Poder Judicial, los juicios, los procesos ante los tribunales. Y es que ayer entró en vigor el nuevo reglamento que se llama Reglamento del Programa de Cobertura Electrónica y Difusión de Procesos Judiciales, mejor conocido como Procedi, que esencialmente cambia un poco las reglas, no tanto de lo que vemos por YouTube, porque usted puede seguir viendo lo que se transmite por YouTube, sabe seguir viendo, sino la manera en que los periodistas, sobre todo los fotoperiodistas, acceden a la sala a cubrir los procesos en los tribunales. José Javier, usted forma parte del gobierno permanente del Colegio de Abogados y Abogadas de Puerto Rico, y litiga y tiene que interactuar en algunos casos públicos con la prensa. Hablando un poquito de qué trae este nuevo reglamento y cómo tú lo ves.
8: Mira, pero más que todo, porque no es que tiene muchos cambios. Yo creo que lo que pasó ayer, que es la puesta en vigor del reglamento este de Procedi, es que ya cierra el debate que siempre tenemos de esto es bueno o es malo que se esté transmitiendo, se debe permitir, no se debe permitir. Porque hasta ayer, todas las vistas que usted ha visto en YouTube, todos los juicios que usted ha visto que se transmiten, todos los procesos de regla 6, vista preliminar, juicio, todo lo que usted ha visto, ha estado enmarcado en una resolución temporera,
5: ya,
8: que no tenía todas las garantías, todas las disposiciones, aunque sí tenía un proceso que había establecido el Pleno del Tribunal Supremo, y eso inició un trámite en las comisiones estas que comités que existen en el Tribunal Supremo, que redactaron ese reglamento y que se adoptó, se aprobó y se empezó a implementar desde ayer.
5: Ya.
8: Así que cierra ese debate de si deben existir o no deben existir las transmisiones de los procedimientos judiciales, para que ya está codificado que se van a permitir y hay un proceso para que esto continúe. Así que yo pienso que lo que queda y de aquí en adelante, pues todos los que nos dedicamos al litigio, pues tenemos que contemplar que hay unos casos que por la naturaleza de la del interés público en lo que se está litigando, se van a transmitir. Y como pasa en muchas otras jurisdicciones, pues ese es un elemento a considerar, tanto desde la óptica de la persona demandante, demandada, acusada.

0: Fiscal, abogado, jueces, jurados, alguaciles, todo esto ya está institucionalizado en nuestro sistema de procesal de justicia y es algo con lo que vamos a continuar lidiando.
1: En otras palabras, la pasta salió del tubo y no hay quien dé marcha atrás.
0: Ya esto no se va a retroceder.
1: Pues dando eso por sentado, sobrino, ¿qué te ha parecido, qué ha sido el efecto y cuál será el efecto a largo plazo de poder ver juicios y procesos
2: Primero, yo pienso que es una terrible idea.
1: Ok.
2: Punto.
1: A ver, pues gracias por su opinión.
2: Creo que incluso si me dejaran a mí,
1: Ajá.
2: yo tumbo el live streaming también de la legislatura.
1: ¡Ea, rayo! Anda, pal.
2: Y la cuestión de los live streams de las reuniones de junta de directores
1: También.
2: también, todo eso se va
1: ¡Ea,
2: para atrás.
1: rayo!
2: Y la razón no es porque tengo un problema con la transparencia. Debería continuar siendo abierto, ¿verdad? Las sesiones legislativas para que alguien se sienta arriba y lo pueda ver, igual que alguien puede ir al tribunal a verlo. El problema con la transmisión es que convierte ese proceso particular en una plataforma para el performance,
1: Un espectáculo.
2: en un espectáculo. Y al principio quizás no va a haber mucho problema con eso, pero mientras va pasando el tiempo, lo que va a ocurrir es que esa conversión a plataforma para un espectáculo va cogiendo cada vez más importancia sobre el proceso original. Y, ¿verdad? Nada, el ejemplo clásico a nivel federal es cuando te enseñan el clip del congresista o el senador hablando en cierto ángulo que parece que le está hablando a todo el pleno del Congreso
0: Deja de estar
2: y no
0: hablando de
2: hay.
0: Pablo.
2: Bueno, es que aplica con todo el mundo y no hay nadie.
1: No hay nadie ahí.
2: ¿Verdad? Y entonces, ¿qué significa eso? Que la legislatura, o el Congreso, perdón, ya no es el foro de debate y de discusión y de entendimiento y de llegar a arreglo, es una cámara, ¿verdad? Es una plataforma, una tarima. Y en el caso particular del sistema de justicia, a mí me preocupa, olvídate en los litigios civiles, eso en la parte penal, porque son procesos que por su naturaleza se prestan a. Miren los pocos casos que se han transmitido, que son de alto interés público, y si te metes en YouTube, vas a encontrar videos a favor y en contra yéndose por unas tangentes espectaculares, ¿verdad? Porque eso es como lo que pasa con los programas de True Crime. Y a mí me preocupa que ese sea lo que termina pasando al sistema de justicia. No creo que ha sido un buen experimento en otras áreas de la administración pública y me preocupa muchísimo cómo va a ser a nivel
1: Yo creo,
2: del tribunal.
1: después de básicamente una década más o menos de ver videos de ver procesos por YouTube, yo me inclino a que en la suma en la resta es positivo, pero tu comentario me recordó, yo no me acuerdo qué caso del FEI era, no recuerdo cuál de los casos del FEI de la última década, pero me acuerdo, era de los primeros casos que se veían por YouTube y eran cámaras que obviamente no se instalaron pensando en transmitir, se instalaron más como de seguridad. Y yo recuerdo pensar la cámara bien alta y el ángulo en que se veía el FEI argumentando. Y yo dije, PH, ese fiscal no pensó en la audiencia que lo está viendo porque el ángulo era horrible, se veía mal y no ayudaba a su caso. Y entonces, después mi entrenamiento de abogado entró y dijo, pero ¿realmente importa
0: Sí.
1: para lo que está pasando en esa sala cómo se ve ese fiscal? Y sí, realmente
0: Sí.
1: importa. Y sin duda, me parece que ahí,
0: Making
1: sobrino,
0: Your Case, The
1: trae
0: Art
1: un
0: of
1: punto.
0: Persuading Judges de Antonin Scalia.
1: Sí,
0: Todo el mundo que está estudiando derecho, ese es un libro que te tienen que leer. Sí, importa cómo tú te
1: Y
0: proyectas.
1: hablamos, Lamas, en la calle. Tener cámaras en sala, ¿cómo ha cambiado tu trabajo como abogado?
0: Bueno, yo creo que solamente he tenido dos casos
1: Ok.
0: que se han transmitido y han sido de naturaleza
1: Ok.
0: política. Pero cuando tú vas a llevar un caso de esa naturaleza, pues tú sabes que lo están transmitiendo. Normalmente son casos donde va a haber prensa, o sea que de todos modos ya tú sabías que vas a tener un escrutinio más grande del que normalmente tienes en un caso cualquiera. Pero yo te puedo decir que esto ha cambiado la naturaleza de la profesión al punto de que, por ejemplo, hay abogados que yo conozco que después que han tenido un buen desempeño en casos que se han transmitido, pues terminan yéndose de sus trabajos a abrir sus propias firmas porque tienen una notoriedad que antes no tenían y les va bien a los tres abogados que

0: conozco
1: uno de ellos
0: que han
1: es
0: hecho eso.
1: Lamaslaw Office.
0: No. Uno de ellos no soy yo, pero conozco que eso ha pasado y pues es una herramienta, es un tema que está ahí y es parte de lo que hay que tomar en consideración. Creo que también hay todo un tema de desmitificar muchas de las cosas que pasan en los tribunales.
2: Ese es mi punto principal a favor del proyecto.
0: Y yo creo que está bien, por ejemplo, uno de los, yo creo que en los casos particularmente del FEI, y muchos de los casos que se han transmitido son del FEI, porque hay mucho interés público en cuanto el gobierno quiere meter a alguien preso por corrupción, que ese es el trabajo del FEI. Cuando vemos el desempeño que ha tenido, pues obviamente cuando tú ves en YouTube, en la transmisión, que no están bien preparados los fiscales, que la evidencia no se obtuvo de la manera correcta, que los testigos que llevan se contradicen, que al final se convierte en politiquería, pues te invita incluso, yo creo que han salido proyectos de tratar de reformar la oficina del FEI por lo que ha salido en YouTube, que si no, no hubiese jamás en la vida generado ese debate. Otro tema, dos cosas adicionales. Primero, yo siempre me remonto a, yo creo que mi experiencia de formación como abogado sería distinta si yo nunca hubiese visto los juicios de el juicio de O.J. Simpson.
2: Claro.
0: Que está completo.
2: Te fue horrible la televisión. Ese es el punto.
0: Pero la forma en que yo veo el derecho es tan bien influenciada por como yo vi que esa gente hacía los contrainterrogatorios, como yo, porque hay una cosa de como del resultado final y de lo que
2: el jurado, claro.
0: Y otra cosa de como los que estamos estudiando este tema miramos el desempeño del trabajo de las personas que saben hacer las preguntas, que saben que están preparadas para hacer ese tema. Y por ejemplo, yo digo, ¿tú te imaginas que existieran videos de cuando Pedro Albizu Campos llevaba los pleitos cuestionando el Tratado de París y todas esas cosas como los veríamos hoy día? Pues hay pleitos que eventualmente así se van a ver en 100 años.
3: Hay cosas que deben retener su misticismo. Noten que el Tribunal Federal no televisa nada y mantiene su autoridad.
2: Correcto. Eso, ese era el punto interesante, que ni el Tribunal Supremo de Estados Unidos transmite video, transmite solamente audio. Y son argumentaciones orales, que es lo más puro ahí del derecho. No se pasa evidencia, no hay testigos. Es simplemente abogado y juez hablando cuántos ángeles pueden bailar en la cabeza de un alfiler. Vamos a la pausa. Regresamos con la segunda hora de Puestos para Mañana. Luego de esta pausa.
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9: Estas son las historias que la redacción de Radio Isla 1320 trabaja en estos momentos. Le pagan 2 meses a trabajadores sociales que trabajan con la policía, pero le deben septiembre bendito. Hoy hay preocupación de que el gobierno tenga la partida para costear los salarios de estos 15 trabajadores. Mientras, en Atfán, los trabajadores sociales no cobraron su quincena de final de mes por problemas con el sistema de ponches. Ay, ay, ay. Una vaguada en nuestra zona debe dejar lluvia sobre la isla desde hoy. Donald Trump anticipa duro golpe a Irán si están detrás de copiloto que intentó estrellar avión con destino a Israel. Soy José Luis Renta. 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La hora 8:55.
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3: ¿Qué fue?
4: ¡Ups! ¿Qué pasó ahí, Jerny? ¿No se escuchó nada? En la segunda hora de Puestos para la Mañana. Es que se perdieron lo que pasó tras bastidores. Estaba bueno el tema. La segunda hora de Puestos para la Mañana vamos a hablar sobre una fallida pena de muerte, inyección letal a una mujer en Tennessee y lo que significa que todavía se intente acabar con la vida de convictos en el sistema americano. Vamos a hablar de los Midterms, vamos a hablar de los Canams y de cualquier otra cosa que nos ocurra en la segunda hora de Puestos para Mañana, que comienza ahora.
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4: Regresamos, amigos y amigas, a esta segunda hora de Puestos para la Mañana. Agradecidos como siempre de su sintonía. Este que les habla, Luis Herrero. Hoy, para efectos de dieta y millaje, nuestro querido Jonathan Lebrón, el bizcochito, está disfrutando de un merecido día libre. Le mandamos nuestra.
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0: Buenos días, buenos días. Muy buenos días a todos los radioescuchas de Guava la Grande, la más completa del oeste. Acaba de comenzar otra edición más de Desayunando con Guava, que se transmite todos los días, todos los días, de lunes a viernes, de 9 de la mañana a 11, a través del cuadrante 850 AM, cubriendo la zona oeste, noroeste, suroeste y central oeste del país. Soy Víctor Vázquez Domenech y hoy es viernes 2 de octubre de 2026. Como todos los días, quien nos va a decir dónde estamos y qué hacemos, está conmigo Yediel Grafals Nieves. Buenos días, Yediel.
1: Muy buenos días, Víctor. Muy buenos días para ti. Buenos días para toda la linda radioaudiencia que se ha dado cita en la mañana de hoy aquí en la farmacia Borinquen, en la carretera 107, kilómetro 3.4 del barrio Borinquen en Aguadilla. Así que pase por aquí, hay una feria de salud, ya están los servicios, hay vacunación, pruebas de glucosa, toma de presión arterial, oxigenación, pulso, servicios médicos, los masajes corporales y también las plantitas para el huerto casero.
0: Oye, hay mucha gente aquí, oye, que se escuche la gente de aquí. Buenos días, buenos días. Óigame, qué bueno que estén con nosotros en la mañana de hoy. Y estamos celebrando 40 años. Eso no es fácil, Yediel. 40 años es fácil decirlo, pero mantenerse 40 años es otra cosa.
1: Prácticamente una vida, Víctor.
0: Una vida completa. Y es que esta farmacia, ¿verdad? Todo es conocido cariñosamente, que es la farmacia del Negro Varela. Ese es el que todo el mundo dice, mira, el Negro, mira, y está con nosotros hoy el propietario de esta farmacia y, por supuesto, su pilar en esta farmacia, que es Aide González, que es verdad que han estado juntos en este caminar y en esta en este caminar de vida, definitivamente, claro. Y prosperando con su negocio. Y yo creo que tenemos que hablar sobre eso, hablar de estos 40 años que ha pasado, oye, porque estos 40 años hubo huracanes, también
1: pandemia.
0: Hubo pandemia, y yo no sé cómo se funcionaba
1: todo, ya. Víctor. Y para que se haga posible esta transmisión, le agradecemos al compañero Alex Ariel González, que está en el remoto, y Quique Maldonado, que tiene esos auspiciadores que hacen posible esta transmisión. Buenos días, Quique.
2: Buen día, Yediel, buen día, Víctor, y aquí al público presente, aquí al señor Varela y a la señora Aide. Es un placer estar compartiendo con ustedes en esta mañana aquí, en la celebración del 40 aniversario de la farmacia Borinquen en Aguadilla. Una farmacia que vino a servir al pueblo puertorriqueño. No es fácil sobrevivir 40 años en la economía en Puerto Rico, pero ellos lo han logrado y están funcionando muy bien, gracias a Dios. 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Así que vamos a contar la primera entrevista aquí con la licenciada Aide González y el compañero Víctor y Yediel Grafal, que van a estar entrevistándola.
0: Eso es así, eso es así. Primero, déjame darle unos anuncios. La gente que necesita vacunación puede pasar adentro y se le está anotando para su turno de vacunación. Las personas que se vacunen allá, pues hay unos regalitos también para los que estén vacunados y para los que se vayan a vacunar. Y el segundo anuncio es que hay una de las chicas aquí de la farmacia que los está anotando uno a uno para el sorteo de regalos al finalizar el programa. La chica está allá, ¿verdad? Mírala allí.
1: La que tiene el papel en la mano.
0: Esta es la que... Anótense con ella para el sorteo de regalos. Ahora sí que sí, Yediel.
1: Ahora sí. Y le damos la bienvenida, o ellos nos dan la bienvenida a nosotros.
0: No sabemos. Usted nos da la bienvenida a nosotros, a ustedes. Esto es mutuo.
3: Yo le doy la bienvenida.
0: Ay, qué bonito.
1: Agradecido.
3: Bienvenidos aquí a Farmacia Borinquen.
0: Qué bonito. Aide, has 40 años es, yo lo digo facilito, pero 40 años son 40 años. Aide González, González, ah, claro. Aide, 40 años.
3: 40 años.
0: Cuénteme un poquito, ¿qué ha pasado durante esta 40 años en la farmacia Borinquen?
3: Bueno, voy a hacer una breve trayectoria de nuestro trabajo aquí en la comunidad de Borinquen. Uh-huh. Y de pueblos adyacentes, porque también hemos tenido gente que viene buscando medicamentos de otras áreas. Muchas gracias a todos por estar aquí, ayudándonos a celebrar este aniversario tan importante. Hace 40 años, en el 1986, comenzó una historia que ninguno de nosotros podía imaginar hasta dónde llegaría. Una historia que comenzó con un sueño compartido por Ángel Varela Negro y la licenciada Aide González. No comenzó con grandes recursos, comenzó con trabajo, con sacrificio, con esperanza y sobre todo con la confianza de personas que creyeron en nosotros. En el 1986 compramos la farmacia Borinquen. No teníamos suficiente dinero para realizar en aquel momento, pero aparecieron en nuestro camino el señor Tito Marrero y su esposa, quienes confiaron en nosotros y nos permitieron realizar la compra mediante pagos mensuales. Esa oportunidad cambió nuestras vidas y hoy, 40 años después, seguimos recordando con gratitud aquella confianza. Los primeros años fueron de mucho trabajo. Hubo sacrificios, hubo días largos, hubo momentos difíciles, pero también

hubo muchas satisfacciones. Cada paciente que entraba por nuestra puerta era una oportunidad para servir. Y poco a poco, Farmacia Borinquen comenzó a convertirse en algo más que un negocio. Se convirtió en parte de la comunidad. Mientras la Farmacia Borinquen crecía, también crecía nuestra familia. Llegaron nuestros tres hijos, María Angelí, Nicole y Ángel José Hugo. Ellos crecieron viendo a sus padres trabajar, crecieron escuchando hablar de la farmacia. Aprendieron que los sueños requieren esfuerzo y aprendieron que cuando se tiene una responsabilidad con otras personas, hay que estar presente. Farmacia Borinquen se convirtió así en parte de nuestra historia familiar. En el año 2002, 16 años después de comenzar esta aventura, nos mudamos aquí a nuestro nuevo local. Fue un nuevo comienzo, un espacio más para crecer, una nueva etapa con la misión de servir a nuestra comunidad. Lamentablemente, los momentos difíciles que nos han tocado vivir nos ha dado la oportunidad de cumplir esta misión. ¿Quién se puede olvidar del huracán María? El huracán que cambió a Puerto Rico. Fueron días difíciles, días sin electricidad, días sin comunicación, días en los que no se sabía cuándo volveríamos a la normalidad. Pero Farmacia Borinquen abrió sus puertas, porque entendimos que nuestra comunidad nos necesitaba. Ayudamos a almacenar medicamentos que necesitaban refrigeración. Se le brindó la oportunidad de cargar sus teléfonos celulares. En aquellos días, cargar un teléfono no era simplemente cargar una batería. Era poder llamar a un familiar, era poder decir estoy bien, era poder saber tú también estás bien, y eso también es servir. Y cuando todavía no habíamos olvidado lo vivido con María, llegó la pandemia del COVID-19. Nuevamente nuestra comunidad tuvo miedo. Nuevamente había incertidumbre y nuevamente Farmacia Borinquen estuvo presente. Continuamos ofreciendo servicio y permanecimos abiertos hasta las 6 de la tarde, porque sabíamos que nuestros pacientes necesitaban sus medicamentos, necesitaban orientación, necesitaban saber que alguien estaba allí, y estuvimos allí. Y hoy, aquí estamos 40 años después. Cuando miramos hacia atrás, no vemos solamente una farmacia. Vemos una historia, vemos una familia, vemos generaciones de pacientes, vemos empleados que se convirtieron en amigos, vemos personas que confiaron en nosotros, vemos momentos difíciles que logramos superar y vemos un sueño que todavía continúa. A nuestros hijos, María Angelina, Nicole y Ángel José, gracias por crecer junto a este sueño. Gracias por comprender nuestras ausencias, nuestros sacrificios y las responsabilidades que implican mantener una farmacia. Quizás cuando eran pequeños no podían comprender todo lo que significaba, pero queremos que nunca lo olviden. Ustedes siempre fueron parte de esa historia. Farmacia Borinquen no solamente es parte de la vida de mamá y papá, también es parte de la historia de ustedes. Y a nuestra comunidad no existen palabras suficientes para agradecerles, porque una farmacia puede tener medicamento, puede tener equipo, puede tener un local, pero sin la confianza de sus pacientes no tiene historia. Ustedes hicieron que esto fuera posible. Hace 40 años comenzamos con un sueño. Hoy podemos decir que ese sueño se convirtió en realidad. Pero nuestra mayor satisfacción no está solamente en haber llegado hasta aquí. Está en saber cómo llegamos. Con trabajo, con sacrificio, con familia, con fe y con perseverancia. Y con el apoyo de una comunidad que nos ha permitido servirle durante 4 décadas. Hoy, Ángel y Aide, miramos hacia atrás con el corazón lleno de agradecimiento y miramos hacia adelante con esperanza.

0: porque esa historia aún no ha terminado.
1: Falta por escribir en la historia. Hoy también, hoy día 2 de octubre, escribimos una página más en la historia de la farmacia Borinquen.
0: Eso es así.
2: Antes de entrar a los servicios que usted puede encontrar en la farmacia Borinquen, hace 40 años, allá en el 1986, ¿cómo ha evolucionado la farmacia? ¿Siempre estuvo en este mismo lugar?
0: No. No. Anteriormente estábamos en la... en la misma calle, pero al frente, al lado de lo que era la pizzería.
1: Ah, sí, sí, aquí,
0: el Padrino.
1: Éramos
0: bien pequeñitos.
1: Sí, yo no recuerdo haber ido, o sea, después... que no me descubran la edad, pero recuerdo haber ido.
0: Después agrandamos un poquito y pues a medida que íbamos creciendo, pues tuvimos que hacer ese paso de cambiar a un edificio más grande. Sí.
3: Cuando se mudaron a este edificio nuevo. Este edificio no se ha ampliado, sino que fue exactamente preparado para esa mudanza.
0: Eso es así.
2: ¿Y para qué año más o menos, en qué año se establecieron aquí?
0: Ah, en este lugar nuevo, como en el 2002, más o menos.
1: 2002.
0: Oh. Ajá.
1: Eso, las oportunidades económicas hace 40 años atrás no eran las mismas que ahora. Había que hacer las cosas como que a pulso, porque no había mucha gente que quisiera invertir, ¿verdad, negro? Vamos a pararle por aquí.
4: Cuidado con el café. 40 años
1: acércate
4: atrás.
1: Negro, acércate ahí al micrófono.
4: 20 años atrás fue un
1: poco... Era como que a pulmón, ¿verdad, Nelson?
4: No, tuvimos suerte.
1: Tuve, ok.
4: Y la economía estaba mucho más sólida, los planes médicos nos pagaban mucho mejor. Hoy día tú tienes que batallar con estos monstruos.
1: Una pelea que hay que tener ahí.
4: Una miseria que le ponen tantos obstáculos a los pacientes para poderle adquirir sus medicamentos, que todo ese trabajo se hace dentro de la farmacia. Pero mirando hacia atrás, cuando empezamos, cuando expandimos allá, que nos quedamos cortos a través de espacio, compramos este solar, compramos la casita del lado, pudimos edificar aquí. Y gracias a Dios, todo está pago. Hablando atrás y ahora, la tecnología ha cambiado del cielo a la tierra.
1: Y se han adaptado, ¿no? Ustedes.
4: Uno, como todo cambio, hay sus obstáculos dentro a veces del mismo personal.
1: Claro.
4: Cuando yo quise mecanizar allá, el recetario, mi señora, no quería que yo metiera computadora.
1: De verdad, era de los que le da alergia a la tecnología.
4: Pero mi background es sistemas.
1: Ah, bueno.
4: Entonces yo digo, no, yo no quiero más maquinilla.
1: Vamos a armonizar, vamos a modernizarnos.
4: Los convencí. Y ahora no hay quien le quite la maquinilla.
1: La computadora. Después, ahora todo lo hace.
2: Exacto. Ahora todo se hace en computadora prácticamente.
4: Después vino la idea de comprar un robot.
1: Ajá, eso le iba a preguntar.
4: El segundo robot que tenemos.
1: ¿Todavía lo tienen?
4: Tenemos el segundo. ¿Verdad?
1: De verdad.
4: El otro se compró prácticamente hace 10 años atrás. Ya está prácticamente obsoleto. Se compró la versión nueva. Y para aquel robot, yo tenía a todos mis empleados. Esa vez tenía a mi esposa de mi lado. Nadie quería robot, porque pensaba que el robot iba a desplazar personas.
1: Claro.
4: Y yo le decía, el robot no va a desplazar personas.
1: Como esto, como hablan de la inteligencia artificial, ¿no?
4: El robot va a hacer una función que es vital. ¿No? Tú le añades los medicamentos en cada celda.
1: ¿Qué hace el robot para el que no conozca? Okay.
4: El robot no se cansa.
1: Lo primero, no pide break.
4: No pide break, no pide vacaciones aquí. Ahí tiene unos medicamentos.
1: Ok.
4: Tiene unos frascos. Tienes una tapa.
1: Acércate al micrófono, okay. Mariano.
4: Tiene frasco, tiene medicamento y tiene las tapas y un rollo de etiqueta.
1: Ah, ok.
4: Cuando tú estás en la computadora, terminas de procesar tu receta y el plan te la paga y todo, hay una tecla que te dice dispensar.
1: Ok.
4: Esa tecla y el robot coge un frasco, lo lleva a una estación, le pone la etiqueta, lo lleva a otra estación, le cae en la tableta, lo lleva a otra estación, lo tapa y lo saca hacia afuera.
1: Wow.
4: Se echa 17 segundos por cada medicamento.
1: Ándale. 17 segundos.
5: Que el robot es un dato bien interesante. Cuando tú vas a la farmacia, vas a encontrar un rack con muchas bolsas, 200, 500, 1000 bolsas. Son las recetas que se despachan diariamente.

0: Pues, oye, y ¿le tiene nombre al robot o no le tiene nombre?
1: Se llama Pedro Parata 2.
0: ¿Pedro?
1: Parata. Parata es la marca.
0: Ah.
1: Pedro es el nombre. Y el 2 porque es el segundo robot que compramos.
0: Pero ahora ya.
1: Ese es el último de los muñequitos.
0: Qué bien. ¿Y cómo se siente compartir con un robot? Ahí de usted, que su preparación es en farmacia, ¿no?
2: Bueno,
0: acérquese al micrófono.
2: Al principio, pues,
0: resistencia
2: totalmente. Pero lo bueno que tienen estas compañías es que te dan un entrenamiento, te enseñan cómo usarlo. Yo, como siempre, muy ética, temerosa de que me fallara o que me dispensara las cosas como no eran.
0: Estaba encima del robot.
2: Pero después el que me adiestraba me dice, esto...
0: Es el técnico del robot.
2: El técnico del robot es mi hijo Ángel José, que sabe bregarlo muy bien.
0: Ah, ok.
2: Entonces, pues, él me dice, una vez tú escaneas el barcode del medicamento, va a salir exactamente lo que está en ese frasco. No va a salir
0: ni menos.
2: Y él cuenta el medicamento y lo cuenta exacto. Y si el contaje no está correcto, lo tira a otra área, que es como un lugar donde cae.
0: Un carrusel, dice.
2: Un carrusel. Cae ahí y entonces eso se verifica otra vez y volvemos entonces y completamos el medicamento. Pero de verdad es que sin él, una farmacia que hace casi 700 recetas, no podríamos vivir.
0: ¿700 recetas en qué término?
2: Diaria.
0: ¿Usted hace 700 recetas diarias? Wow.
2: A veces hacemos más y para María no teníamos vida. Porque para María eso fue, y para el COVID no teníamos vida.
0: Y entonces la forma de, quería preguntar, la forma de recibir y hacer recetario, ¿qué ha cambiado de antes a utilizarlo ahora?
2: Bueno, ha cambiado en la tecnología, pero la farmacia de comunidad siempre ha mantenido lo que nosotros de verdad somos: farmacias para servirle al pueblo. Exacto, nosotros tenemos contacto con nuestros clientes. Conozco gente que me ve donde quiera, me dice, Aide, me conocen hasta por mi nombre. Y yo creo que eso es lo más importante en este tipo de farmacia: mantener una relación con el paciente.
0: Me conocen hasta el nombre de los perritos, hasta los hijos, los nietos.
2: Yo he atendido perros, he atendido todo lo que haya, porque me vienen a preguntar, porque como tengo perros, tengo animales en casa,
0: Okay.
2: Alguien que tú le das, ayúdame,
0: claro, pues, claro que sí.
2: Y le ayudamos.
0: Pues sí, para ir recapitulando, son 40 años, vamos a seguir hablando con Aide y con el Negro Varela en otro momento del programa, pero las personas que nos están escuchando a través de WAB 850 todavía están a tiempo de llegar. 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Y Yediel, una mañana hay calor, pero aquí hay, mira, hay cafecito, porque el calor es parte, tomamos, aunque haga calor, nosotros tomamos café.
1: Eso es parte del diario vivir, ¿viste?
0: Eso es así. Así que vengan para acá, todavía están a tiempo. Los que están aquí, vamos, se pueden ir anotando el sorteo, que ya mismo comenzamos con los sorteos, ¿ok? Si no se han anotado. Y la vacunación, la licenciada también está disponible para vacunar. Yediel.
1: Así es, ya son las 10 de la mañana, esta es WAB Aguadilla. Vamos a hacer la pausa, pero al regreso las entrevistas continúan desde esta gran feria de salud en la carretera 107, kilómetro 3.4 del barrio Borrinquen en Aguadilla, en la farmacia Borrinquen. Víctor Vázquez, Yediel Grafals, en el remoto Alex Ariel González, también Quique Maldonado y Jorge González en la dirección técnica. Regresamos en breve.
0: Déjame tomarme una poquito.

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3: Estamos de regreso ya en el segundo segmento en Desayunando Coruaba, como siempre de lunes a viernes de 9 a 11 de la mañana a través del cuadrante 850 en su radio y por la internet en el www.guava850m.com. 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
4: Gracias, Yedía. Bueno, recordamos, explico que tenemos desayuno, estación de café y chocolate, Coffee Polo, tenemos aquí completamente gratis para el público. 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

0: 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Bueno, recordamos, público, que nos encontramos celebrando aquí el 40 aniversario de la farmacia Borinquen. Venga a compartir con nosotros. Vacúnese. Mira, tenemos la vacuna de influenza, COVID, pulmonía, papiloma humano, culebrilla. La vacuna, todo el que se vacune esta mañana va a recibir un premio, pase adentro para que se registre y se vacune. Así que continuamos con Víctor Vázquez y la próxima entrevista.
1: Eso es así, Yediel. Estamos aquí, estamos con calor, pero disfrutando. Oye, están tomando café, han tomado café. El café está María. Bueno, es de Coffee Spot. La señora, agua. Ah, la silla, toma. Mire, ayúdame a la dama para que le den la sillita.

0: a la dama, claro que sí.
1: Ah,
0: óigame, okay. Pues Yediel, se nos acercó una dama. Oye, hay gente que colecciona tarjetas de béisbol.
1: Exacto. Y efectivamente tenemos aquí a la señora Elba Medina. Muy buenos días, bienvenida.
2: Buenos días.
0: ¿Cómo estás, Elba?
2: No, gracias a Dios estoy bien.
0: Vamos a acercar el micrófono por aquí.
2: Gracias a Dios estoy bien.
0: Cuénteme, Elba, usted tiene unas tarjetas de béisbol. Estamos hablando de muchas tarjetas.
2: Muchas tarjetas.
0: Muchas tarjetas. ¿Qué pasó? ¿Qué pasó?
2: Pues que mi esposo falleció y coleccionaba.
0: Ah, ok.
2: Y tengo también Long Plains.
0: Ah, eso está de moda ahora también, otra vez.
2: Tengo mucha música.
0: De vinilo, o sea.
2: Mucho vinilo. En excellent condition. ¿Sabes qué?
0: En excelente condición.
1: Como nuevo, prácticamente.
2: Como nuevo, sí, porque mi esposo era bien meticuloso.
0: Y ahora estos discos Long Plain están de moda.
1: Sí,
0: ahora
1: exacto.
0: Esto volvió.
1: Incluso hasta música nueva las están sacando en los vinilos
2: tengo
1: también.
2: Tengo CDs, tengo DVDs. Tengo muchas cosas que no, pues.
0: Que no las uso.
2: Claro. No las uso.
0: Entonces usted lo está poniendo en venta.
2: Sí. Los quiero vender.
0: Mira. Que te ofrezcan.
2: Exactamente.
0: Que te ofrezcan ahí la cantidad. Usted que vean la cantidad, vean esto y te ofrezcan
2: eso es
0: por
2: así,
0: eso.
2: Eso es
0: usted lo que quiere es salir de ellos.
2: Sí.
0: Y salir justo, ¿verdad? Que sea justo.
2: Exactamente, algo justo, porque no tampoco lo voy a regalar.
0: Exacto, por eso, algo justo.
2: Sí.
0: Algo justo.
2: Sí. Pues, cualquier cosa que me pueden llamar al 787-346-2579. 787-346-2579. Elba Medina.
0: Elba Medina, repita el número para que si alguien en la casa está, que lo anote, repítalo.
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0: Llámalan ahora mismo, ella está por ahí, está por aquí, Elba.
2: Gracias.
0: ¿Cómo no? Gracias. Ojalá pueda poder, ¿verdad? Lograr poder tener eso sí. Mira, ¿cómo es que se llama usted? ¿Cómo es que se llama?
3: Gloria Valentín Soto.
0: Gloria Valentín, usted es la socia de Jocelyn Grafal.
3: Sí, dijo él que si Aida Santiago se moría, él se casaba
0: conmigo. ¡Ay, santo! Jesucristo, mire que Aida está como coco, que Dios le dé muchas bendiciones. ¡Qué linda! Oye, está Goyo, mira, Yediel.
1: Sí.
0: Goyo el de Borinquen, que queríamos conocerlo, le dije que viniera para acá y llegó temprano. Goyo, ¿cómo estás? ¿Cómo estás?
1: Presente.
4: Hace bien porque estoy vivo, pude llegar aquí porque me trajeron.
0: Conocimos, nos conocí, ¿me olvidó?
4: Eso era lo que yo quería, verle en persona.
0: Sí. Se va a vacunar, me dijeron por ahí.
4: Voy para allí para la clínica para que me. Porque mira cómo está ese ojo llorando. Sí, a ver si me ayuda.
0: Se lo conoce, Alex Ariel, mira.
4: Sí, llamo para Donito, si me acuerdo.
0: Gracias, Goyo, por venir. Gracias.
4: Yo quería ser locutor, fui a la escuela. Y entonces me dijo, vende esa Coca-Cola. Y esta botella vacía la vende por 3 centavos. Entonces,
0: es que él quería ser locutor, por eso que sabemos. Lo sabíamos. Bueno, Yediel, tenemos sí. un amigo de la casa.
1: Así es. Le damos la bienvenida del Servicio de Extensión Agrícola al agrónomo René Marcial. Buenos días, bienvenido.
5: Muchas gracias a ustedes y gracias por la invitación y al compañero Maldonado y esta actividad tan bonita aquí en la Farmacia Borinquen, donde siempre pues nosotros Extensión Agrícola está ayudando y cooperando y llevando información a todo nuestro radioescucha para pues, mejorar la salud también, además de los medicamentos.
1: Claro.
5: Si comemos saludable, pues vamos a estar.
0: Claro.
1: Si comemos bien, nos enfermamos menos.
5: Eso es correcto.
0: Exactamente. Tenemos un cuerpo sano.
5: Y eso es.
0: Oye, ¿qué hay de plantitas ahí? Porque hay personas que tomaron plantitas y quizás no saben lo que es ahí. Enséñanos un poquito qué tiene. ¿Hasta dónde llega el micrófono?
5: Déjame ver.
0: Vamos a ver. Para que explique las plantitas que hay ahí que ustedes han tomado en la mañana de hoy. Más o menos, mira Sonia, ¿cómo está? Sonia, ¿estás bien? Pues explique un poquito qué hay ahí, para que la gente sepa qué es lo que se va a llevar a su casita.
5: Bueno, aquí tenemos algunas plantitas bien, miren, aquí tenemos lechuguita, lo que le gusta la lechuga. Tenemos, mire, otro tipo de lechuga también, eso para una ensaladita fresca, que nos ayuda mucho, mire.

0: en esta de las hojitas. Lechuga romana. Usted cuando va al supermercado, ¿verdad? Miren la lechuguita romana aquí que tenemos presente. Y tenemos aquí, y es bien importante para comer saludable. Tenemos también unas plantitas, miren, bien importante. ¿A quién le gusta el brócoli? Levanten la mano, vamos a ver.
1: A todo el mundo.
0: Ave María, todo el mundo nos gusta.
2: Con ¿verdad? Mantequilla, el brócoli es bueno con mantequillita.
0: Con mantequilla, pollo, ay, brócoli, cosas así, pero... Hay una cadena que prepara muy rico eso. Miren el brócoli aquí.
2: Mírenlo ahí.
0: Acuérdense
2: mírenlo.
0: Que de brócoli nos comemos, ¿qué? La flor, cuando esa florece, ajá, y eso va cerrando, eso es lo que nosotros consumimos. ¿Eh?
2: Brócoli con queso, sopitas de brócoli, queso.
0: Ay, estamos en una hora crítica para pensar en eso. Sí, tenemos más brócoli por miren. Aquí, mira, aquí te... Berenjena, también tenemos berenjena, pero la berenjena... Miren, una plantita de berenjena.
2: Berenjena, ¿le gusta la berenjena?
0: Sí.
2: Oye, hay gente que hace hasta lasaña de berenjena.
0: Miren, la hojita más ancha.
1: Al bacalao como... también le echa berenjena.
2: Ah, hermosa. Eso es tradicional, bacalao con berenjena, eso es tradicional.
0: No, a mí eso es caviar. Hoy en día, lo que es bacalao, con lo caro que están los alimentos y la misma berenjena, miren, nosotros somos dichosos.
2: En Coffee Spot hacen lasaña de berenjena también, ¿verdad?
0: Ah, no,
2: sí.
0: Riquísima, riquísima. Sí, berenjena, mira, aquí le damos al compañero, aquí berenjena.
2: Vamos. ¿Qué más tienes por ahí, René?
0: Mira, tenemos una aquí que parece una hierbita, como me dijo uno. Mira, y esa hierbita que trajeron aquí. Una hierbita saludable, esto es cebollines.
2: Ah,
0: una sopita de cebollines, mírenla aquí.
2: Una comidita, un arroz con gandules, no, le echamos el cebollín, ¿ah?
0: Eso es algo riquísimo. Y eso, mucho en Asia se utiliza mucho los cebollines y todo, porque ellos cocinan, eso es...
2: Y bastante saludable, porque eso lo mezcla, ¿verdad?, con carnes o con pescado fresco.
0: Es correcto, eso es algo sensacional que tenemos que ir probando, cambiando nuestra dieta. Nos gusta el ajo, la habichuela,
2: claro,
0: los tostoncitos, el plátano maduro, el pollito, pero también tenemos que manejar, ¿verdad?, los alimentos y consumir, ¿qué? Más ensalada, más fruta, ¿verdad?, uh-huh, para uno estar...
2: ¿Qué más?
0: Dame a ver qué más.
2: Todo esto que estás aquí haciendo, René,
0: tenemos
2: ¿se puede cultivar en las casas?
0: Todo esto es para el huerto casero.
2: Pero eso, si yo no tengo terreno, bien, y lo que tengo es un cantito, que ni lo que tengo es cemento por un tubo de 7 llaves.
0: No hay excusa de nadie que no pueda sembrar en un tiestito o un envase que usted tenga disponible en su casa, uh-huh, que pueda reciclar. Miren, pueden sembrar las plantas dependiendo el tipo de planta que sea. ¿Ok? Si usted tiene cilantrillo, no me busque una paila de 5 galones, ¿verdad? Porque sabe que... Si siembra muchas plantitas de cilantrillo en la paila, pues vale la pena, pero no me siembre una. Aproveche, mire, con un tiestito de 8 pulgadas, usted puede tener ahí, y mire, no le coge espacio, lo puede tener cerca del balcón. No me diga, no tienen excusa, porque yo no tengo terreno, no. Usted tiene un pedacito de espacio que tenga luz, por lo menos que le dé de 4 a 6 horas de luz, y la mantiene, ¿qué? Bien importante, hidratada. Es como nosotros, los seres humanos, son seres vivos, uh-huh, ¿ok? Estos son seres vivos y tenemos que mantenerlo hidratado. Y nosotros cuando nos da calor, ¿qué hacemos? ¿Ah?
1: Tomamos agua
0: y otras cosas, y juguito, sí, y nos alimentamos. Que eso son, el agua, yo digo que cuando viene combinada es un fertilizante, porque el juguito pues tiene vitamina, igual que... Las plantas, al igual que nosotros los seres humanos, algo importante que utilizan prácticamente los 13 mismos elementos, los 13 mismos elementos, el nitrógeno, el fósforo, el potasio, es bien importante. Ejemplo, el hierro, ¿para qué nosotros? Mire, el hierro es bien importante porque nos ayuda para la hemoglobina, ¿verdad? Cuando tenemos la hemoglobina baja, pues... No, esta que tenemos, pues mira, aquí una pregunta de una compañera. Esto es una planta del huerto que tiene 3 letras. ¿Cuál será? Empieza con A y termina con I. ¿Cuál sería?
2: Ahí.
0: Muy bien.
2: Ay, esa la una habichuela, Víctor, blanca con
0: te la ganaste,
2: ají.
0: Víctor, te la ganaste.
2: Miren, una habichuelita blanca. Le echamos un toquecito de ají de ese dulce. No, ¿verdad? Un poquito de ají de ese picante. Un poquito nada más. Y, ajo blanco y habichuela manda. Olvídese la carne, que es otro.
0: Mire, aquí también tenemos algo sensacional.
2: ¿Qué hay?
0: En inglés le llaman pepper.
2: Pepper.
0: ¿Qué es eso?
2: Este pimiento. Yo sé pollo pepper. Pepper pollo.
0: Sí, pepper. Es una marca, pero no importa. Miren, los pimientos.

0: Hay una plantita de pimiento que ya usted ya a los 90 días, a 120 días está cosechando. Ya a los 60 días cuando se la lleva estas plantitas, usted la pone por lo menos un tiestito de por lo menos de un pie, como una latita de pintura así, el tamaño, que eso es lo que cogemos. No una paila. Aproveche el espacio que tiene para que
1: con una plantita nada más en
0: con esa... una plantita así. Miren, con dos plantitas de estas, tres de cilantrillo. Tenemos ahí ya parte de lo que vamos a consumir en el hogar y vamos a qué, a invertir menos, porque el precio de los alimentos
1: se ha disparado. Y una pregunta por desconocimiento, ¿se pueden sembrar juntas, una en el mismo...
0: En el mismo tiesto? Bueno, si no tiene el espacio, no. No es lo que
1: recomendamos. No lo recomendamos.
0: Ejemplo, si va a sembrar, ejemplo, dos plantitas de pimiento, pues, o tres, puede colocarla en una paila de 5 galones. Ajá. En las esquinitas y puede jotarla. Ahí sí puede usar los 5 galones. Eso es muy importante.
2: René,
0: diga usted.
2: ¿Cómo en cuánto tiempo, si yo me llevo una plantita de esa hoy mismo, cómo en cuánto tiempo se me puede dar?
0: Mira, si te lleva la lechuga ya, como en 40 días ya está lechuguita, sí. A 60 ya usted está cosechándola. ¿Por qué? Porque si la deja, se pone amarga, ¿y qué pasa? No se la come. Se la come allá otro que no quiere, quizás la tortuga.
1: ¿Y hay que regarla cotidianamente, diariamente? ¿Cuál es el proceso para el cultivo?
0: Mira, ejemplo, abundando un poquito más, ejemplo, lo que tiene cilantrillo. Sí. ¿Quién tiene cilantrillo aquí? Vamos a ver, ¿quién tiene cilantrillo?
1: ¿Quién se llevó las matitas cilantrillo? ¿Quién se llevó las matitas cilantrillo? Pues miren, escuchen cómo la van a sembrar y cómo es el proceso.
0: Ya eso, en 45 días, como máximo, ya usted debe estar cosechando ese cilantrillo. De 30 a 45 días, el cilantrillo debe estar disponible. Si usted consigue... Ya se lleva esta plantita, ya en 30 días, un mes, ya usted debe estar cosechando. Ya se está economizando ese día cuando vaya al supermercado de gastar en eso, ¿verdad? Y no es que queremos que no le compren a nuestros agricultores, pero los alimentos están subiendo, mire, están subiendo más rápido que los cohetes esos de la NASA. Esta es una plantita Víctor me preguntó lo del agua. Víctor, lo del agua es bien importante. Estas son plantas que pequeñas. No me la inunde, no me las ponga que empiecen a flotar. Usted la va a mojar periódicamente, puede ser un día sí, un día no, un poquito. Usted le va a echar el agua lentamente, no me le eche un... Mire, tengo apuro, le echo un poco de agua, la dejo en el tiesto y no hizo nada, porque las raíces que necesitan el agua, donde la van a absorber, están en la parte de abajo, esas raicitas que no se ven. Usted ve en el vasito, esas raicitas de abajo, esas son las boquitas que tiene la planta para absorber tanto los alimentos como el agua. Y pecamos mucho en eso, cuando principalmente con los árboles frutales. El árbol frutal puede estar en el huerto o en un tiesto. ¿Y qué hacemos? Le echamos un baldecito, la vemos húmeda por encima, ¿y qué pasó? Pues la descartamos, ¡ay, se me secó el árbol! Y yo le echo agua casi todos los días, le echo 4 onzas. Miren, está engañándose usted mismo, porque el agua no le está llegando suficiente. Es como si tuviera la mano atada ¿con qué? Con una esposa. Y está ahí, no puede cogerla, no puede absorberla. O sea, son detallitos. Por eso hay que saber, cuando uno tiene un cultivo, cómo esa planta tiene unos requisitos. Hay que conocerla de cabo a cabo. No es solamente sembrar. Es bien importante. Prácticamente todas las hortalizas necesitan de 4 a 6 a 8 horas de luz.
2: Eso quería preguntarle. ¿Cuán importante, además del agua, es que tengan esa exposición solar?
0: Es la exposición solar. Miren, el jecao no es tan amable para estar al pleno sol.
2: Okay.
0: Es de los cultivos, y el mismo cilantrillo, porque eso es prácticamente agua. Eso es agua. Sí, no relativamente en sombra, pero por lo menos... que le aliviemos esa carga, en vez de tenerlo 8 o 10 horas ahí al pleno sol, porque a menos que usted tenga que sistema de riego que le esté supliendo,
2: claro.
0: Porque igual que nosotros vamos a trabajar y estamos afuera trabajando, ejemplo, en la calle, y no tenemos, trabajamos 4 horitas, ya la quinta y la sexta la pasamos allá en el kiosco. No, las plantas también, porque las plantas pues exudan, ellas respiran igual que nosotros, nosotros respiramos, ¿sí? Y ella el dióxido de carbono. Pero vieron qué importante esto. Pero a mí me interesa que todos los que tienen planta, aunque sea un tiestito, una latita, vamos a reciclar. Estamos haciendo dos cosas. Estamos llevando alimento a la

0: casa.
1: Alimentos saludables, porque algunas veces no sabemos de dónde vienen esos alimentos, ¿verdad? Confiamos en toda la cadena esa alimenticia que llegó hasta nosotros, que esos alimentos son puros y frescos. Okay. Entonces,
2: así que hay alternativas para, aunque tenga poquito terreno, que tenga, aunque tenga poco espacio, hay alternativas de poder cultivar, sembrar y cultivar.
1: De sembrar y cultivar. Mire, hasta en tubo PVC de 4 pulgadas usted puede cultivar y tener en forma así de pirámide.
2: Okay.
1: Su huerto. Y no tiene tierra allá que buscarse 10 tiestos o media cuerda. No, no. Usted va, dependiendo de lo que usted consume y le gusta, eso es lo que usted debe llevar a su casa.
2: ¿Y cuántas veces cosecha, por ejemplo? Ajá. ¿Cuántas veces cosecha esta planta?
1: Miren, usted puede... generalmente casi todas estas plantitas se van en el primer pase, ¿verdad? Usted las recoge una sola vez. Hay algunas,
2: ejemplo, como los pimientos, recojo y ya.
1: Okay. Búsquese la semillita o alguien que le consiga unas plantitas.
2: Okay.
1: Pero, ejemplo, el pimiento, el ají dulce, las berenjenas,
3: eso
1: periódicamente es que se van produciendo. Y se va tardando un poquito más. O sea, usted puede tener el alimento prácticamente todo el año. Puede estar consumiendo. Usted, lo único que hay unas, ejemplo, algo importante que le tengo que notificar, que del mes de octubre, que empezamos ahora, hasta marzo, es la época ideal para tener nuestros huertos.
2: ¿De verdad?
1: O sea, sí, eso es...
2: ¿Pero y por qué? ¿Por la luna o por qué?
1: Ave María, estos días, ¿cómo son las noches? ¿Más qué?
3: Más larga ahora.
1: Más larga
2: y calurosa. Yo entiendo que están calurosas.
1: ¿Cuándo hace frío? ¿En noviembre, diciembre hace frío?
2: Bueno, yo no sé. Yo estoy loco que llegue el frío.
1: Es que tú estás haciendo
2: ejercicio. Yo estoy loco que... ¡Ay! Saludos, sí.
1: No, pero generalmente, de octubre hasta marzo, son la época un poquito más fresca. La noche fresca, noches largas, ¿verdad? Días cortos, ¿verdad? Y estas plantas, nosotros pues queremos desarrollar que principalmente mucho follaje, principalmente las lechugas, cilantrillo, el jecao, ¿verdad? Nos gusta todo eso. El pimiento, miren.
2: Oye, René, déjeme saludar a la gente del centro de García Ducó que vinieron por ahí, estuvieron con nosotros. Gracias por acompañarnos un rato con nosotros. Gracias a sus líderes, de verdad, que qué bueno que vinieron por ahí. Y entonces es importante que entonces, no importa el espacio, todos podemos cultivar.
1: Todos podemos cultivar. Mira, hasta las cajas plásticas esas que venden. Ustedes pueden ser, hay un sistemita, Víctor y Ariel, que se llama autogiego. Y ustedes dirán, wow, autogiego, no un carro que va usted guiando. Es una cajita que va a tener, ejemplo, puede ser tierra, puede ser una mezcla, musgo. En la parte de arriba y en la parte de abajo tiene uno le pone una mallita y en la parte de abajo tiene el agua o el abono. Es como si fuera una combinación, un mix entre un hidropónico y un huerto que esté en tiesto. O sea, que tiene las dos cosas. Tiene el agua, tiene la materia donde ella se va a aguantar, se va a sostener. Se llama sistema de autorriego. Eso lo tenemos... Ese adiestramiento lo damos en el servicio de extensión agrícola.
2: Ah,
1: y usted puede tener en una cajita con cuatro cajitas que usted tenga, de 18 a 19 litros que vienen estas cajitas plásticas, que casualmente yo lo uso para guardar ropa, porque así es que uno guarda la ropa y la tapa y dice, ay, chacho, ya yo la recogí. Pero la puedo utilizar para producir plantas, eso es bien sencillito. 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
2: Libre de costo, esas
1: orientaciones. Es libre de costo, esto es parte del programa de extensión agrícola de la universidad, que le brindamos a todos nuestra clientela, no importa quién sea, estudiantes, personas mayores, todo el que tenga necesidad de sembrar, porque todos nos alimentamos a diario, ¿verdad que sí? ¿Verdad? Aunque tenemos un privilegio, que vamos al supermercado y vemos de casi todo, lo dije la palabra, de casi todo.
2: De casi todo.
1: Pero cuando nosotros sembramos una plantita, ese producto que da esa plantita, yo le aseguro a ustedes que lo va a disfrutar más que cualquiera que usted compre en cualquier lugar, porque eso lo produjo usted con su sudor. Y solamente el huerto no solamente nos da alimento, nos da vida, porque nos da salud, porque usted hace ejercicio, nos mantenemos en esa mente, conocemos cosas nuevas. Nada,

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1: Oye, un aplauso a René que nos orientó. Oye, de aquí salimos a sembrar, yo estoy pompeado. Vamos a salir para hacer nuestro huertito casero.
2: Y con la falta que, hace, Víctor, porque los productos están caros también en el supermercado.
1: Sí. No es lo mismo uno cultivarlo que comprarse un cilantrillo en el supermercado que ya está a casi $2 un masito así pequeño. Así que mire, ahora es pequeñito todo. Bueno, Yediel, que mucho aprendimos, ¿no?
2: Exacto. Vamos a prepararnos para hacer nuestra segunda pausa aquí en Desayunando con Guava, originando desde la farmacia Borinquen. Esto es en la misma carretera principal, la 107, en el kilómetro 3.4 del barrio Borinquen en Aguadilla. Así que usted mantenga la sintonía, nos acompaña Alex Ariel González, también Quique Maldonado, Víctor Vázquez, Yediel Grafals y Jorge González en la dirección técnica. Regresamos en breve.
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0: regresamos al tercer segmento aquí en Desayunando con Guava, como siempre, de lunes a viernes, de 9 a 11 de la mañana por el cuadrante 850 en su radio. Víctor Vázquez y Yediel Grafals, hoy desde la farmacia Borinquen en Aguadilla, celebrando su 40 aniversario.
1: 40 años, Yediel, aquí en la farmacia Borinquen, en el pueblo de Aguadilla, la carretera 107. Agradecemos a todo el público que ha asistido la mañana de hoy. Gracias, gracias por acompañarnos.
0: Así es. Y bueno, Víctor, desde tempranito ya está el café ready aquí en...
1: ¿Ya tomaron café? Hay gente que no sale de la casa sin tomarse un traguito café.
0: Así mismo es. Y vamos precisamente, vamos a aprender del café y de esa calidad del café.
1: Ah, bueno.
0: Con el experto, tenemos aquí el propietario de Coffee Spot, Willy Florenciani.
2: ¡Willy! Saludos, buenos días.
1: ¿Cómo
2: buenos
1: tú estás, días. Willy? ¿Estamos
2: bien?
1: ¡Ay, virgen! ¡Ay, virgen! Esto
2: mira,
1: es...
2: me están enamorando.
1: Oye, Willy, cuéntame del café. Willy es el propietario de Coffee Spot. Coffee Spot está en Aguadilla, está en Isabela y está en Moca.
2: Correcto, y celebramos, vamos de celebración también.
1: También.
2: Como la farmacia, tenemos 15 años.
1: 15 años.
2: El quinceañero cumplimos.
1: Eso fue ayer, eso fue ayer.
0: Ah, pues tenemos que hacer un programa desde...
1: Sí, tenemos que celebrarlo.
2: Ese quinceañero, claro que sí.
1: Oye, Willy, mira, ya le enseña por ahí.
2: Mira, esos dos paquetitos de café que tenemos ahí.
1: Aquí hay dos paquetitos de café. ¿Lo están viendo? Dos paquetitos de café, ¿verdad?
2: Ese café se cataloga café verde, porque ese café no está tostado todavía.
1: Oh. Por eso es blanquito. Es blanquito, ¿no?
2: Por eso
1: está...
2: es el color, porque okay. No está tostado todavía, es correcto.
1: ¿Y cuál es? Porque yo veo aquí un café este que tiene Yediel, es clarito, blanquito. Uh-huh. Sin embargo, este es blanquito, pero tiene también...
0: Tiene unos granitos medio...
1: más oscuros.
2: Sí. Sí, tiene distintos tonos.
1: Ok.
2: Versus el que tiene Jerry, que se ve que es mucho más uniforme.
1: Este que tiene Jerry es más uniforme. Es todo uniforme. Como que el mismo colorcito, clarito.
2: El mismo colorcito, y si tú te das cuenta, los granitos están enteros también.
0: Uh-huh.
2: No se ven granos que estén dañados ni nada de eso. En el otro paquetito, pues sí, si alguien se acérquese para acá para que vea lo que estamos hablando... en este paquetito, pues sí, se ven algunos granos que están comidos o que están de otro color, ¿verdad? Eso tiene una consecuencia, y es que esos granos van a alterar un poco la calidad del sabor del café que usted se toma, ¿verdad? Así que si usted me pregunta a mí cuál de los dos yo prefiero para tostar y comerme, yo prefiero el que tiene Yeriel allá.
1: Ese.
0: Y entonces, cuando hablamos de la calidad y del sabor, ¿a qué nos referimos? ¿Este va a ser más amargo?
2: ¿Cómo? Ese va a ser más amargo, correcto. Unos sabores más amargos. Y este va a ser unos sabores más dulces, más balanceados.
0: Oh, sí.
2: Ahora, eso tiene una implicación.
0: Uh-huh.
2: Y la implicación es el precio.
0: Ah, me imagino que por ahí vamos a partir.
2: Sí, la implicación es el precio, ¿verdad? Usted cuando lo vaya a comprar al supermercado le va a costar un poco más que este.
1: ¿Pero cómo yo lo diferencio? ¿Cuál es la forma de
2: claro,
1: yo
2: diferenciarlo? Y esa es una pregunta importante, Víctor, porque cuando está tostado todo se transforma al mismo color. Tú lo vas a ver oscuro todo y no vas a poder identificar esto que estamos identificando cuando está verde. Y más cuando está molido. Porque cuando está molido todo ya está triturado. Tú no
1: y todo va a salir del mismo colorcito,
2: correcto.
1: ¿Verdad?
2: Entonces, lo que lo va a diferenciar es el empaque.
1: Ah, ok. Yo tengo que mirar? Yo no sé de café. ¿Qué yo tengo que mirar
2: tú
1: en
2: tienes
1: ese empaque?
2: Que mirar si el café dice si es de especialidad.
0: Ok.
2: Si dice café es de especialidad o specialty coffee, es de esta categoría. Si no dice nada, es de esta categoría. Y otra cosa que va a implicar es que va a ser más económico. Tú vas a ver el café que te va a costar $3, $4 la bolsita.
0: La bolsita, correcto.
2: Este te va a costar $9, $10. Tú dices, oiga, eso es muy caro, eso yo no lo voy a comprar, esa gente son unos pillos. No, tenga cuidado. No
1: porque
2: es que son
1: estamos hablando
2: pillos.
1: De calidad.
2: Claro, claro.
1: Esto no significa que este café que es más barato es malo.
2: No, claro que no. Usted, sí, ese es el que nosotros prácticamente no tomamos todos los días.
0: Mayoría,
2: yo voy al supermercado y yo, como están las cosas hoy en día, yo no me pongo a coger precio.
1: Claro.
2: Yo cojo el más económico.
1: O sea, no es un café malo, al contrario, es un buen café, pero si buscamos calidad, pues entonces tenemos que
2: mejor.
1: Buscar en la etiqueta que dice especialidad.
2: Especialidad, uh-huh. Y también quiero que lo tengamos en cuenta porque para eso, para que usted entienda por qué los precios. Porque a veces uno ve tantos precios de la góndola y ve los precios en los cafés y uno dice, yo me llevo el más barato. Tenga conciencia porque se está llevando el más barato.
3: Oh, correcto.
2: Y si se lo lleva, haga la paz con él. No se sienta así, ay, este no me gusta. ¿Y por qué me gusta el de 10 pesos? Más que el otro, ¿verdad?
1: Eso
2: y,
1: nos pasa, ¿no? Claro. Es una cosita que la podemos comprar más barata, pero estamos, ay no, pero es que esta es la marca que a mí me gusta y esta
2: correcto,
1: es la que yo me llevo.
2: Y eso, en The Coffee Spot nosotros nos esmeramos por eso también, por eso nosotros cuando colamos café, el café que usted se tomó hoy aquí y el que usted se toma cuando nos visita es un café de especialidad de este tipo de calidad.
1: Correcto.
2: Por eso es que tú sientes la diferencia y dices, válgate, qué bien tú haces el café. Sí, bueno, modestia aparte, yo puedo hacerlo bien, pero si el café que tengo no es de la misma calidad, no me va a quedar igual de bueno.
0: Es un combo, es entre el barista y la calidad de ese café también.
2: Es correcto.
0: Y entonces, Florenciani, le pregunto, ¿la preparación de estos dos cafés es la misma?
2: Debería ser la misma y no vas a tener ninguna situación diferente. Lo que va a hacer es que como este café tiene una calidad inferior, pues los sabores van a ser inferiores, entiéndase más amargo, que son los sabores que a uno no le gusta. Y es la razón por la que hay que echarle mucho azúcar también.
0: Ah, o sea que con un café de especialidad no deberías echarle azúcar o poca azúcar.
1: Como el que yo me tomé hoy.
2: Sí, le echamos un sobrecito de azúcar a cada perro. A veces cogían dos y tres sobres y yo decía, no, yo te la he hecho. Y un señor por ahí ahorita me dijo, yo quiero otro porque de verdad que te graduaste. Yo
1: está
2: pensé
1: bueno,
2: que no me iba
1: bueno.
2: a gustar con
1: sí,
2: un sobre
1: yo
2: de azúcar.
1: Lo tomé y prácticamente no sentí nada de azúcar, pero el sabor era fácil de manejar.
2: Una de las características que tiene que tener un café que esté bueno es que sea intenso en la boca, que tú puedas sentir
0: claro que
2: te quedó ese sabor intenso.
1: Que todavía lo tengo.
2: Claro, pero que no te sea ofensivo, que no te ofenda, que no te sea astringente, que no te haga necesidad de tomar agua para calmar ese sabor, sino que al contrario, tú te quieres quedar con ese sabor en la boca porque es un gusto que no quieres perder.
0: Si lo unimos un tema con el otro, aquí estamos en una feria de salud y especialmente, pues entonces el café de especialidad puede ayudar a esos pacientes que sean diabéticos o prediabéticos.
2: Bueno, ¿verdad? Cualquier café de ellos, la cafeína siempre el doctor, ¿verdad? Tiene su cuidado con
1: claro,
2: ella.
1: Claro, verarlo.
2: Y en exceso sobre todo. Tengamos cuidado, ¿verdad? Si usted se toma su tacita de café, una tacita de café al día.
1: Por la mañana,
2: ¿verdad? Pues eso pudiera...
1: Pero el que se toma 5, 6, 7...
2: Hay que tener un poco más de precaución, claro. ¿Verdad? Y eso, ¿verdad? Pudiera, en cualquiera de los dos, tanto... Uh-huh. En el de especialidad como en el comercial, la cafeína va a estar en los dos.
0: Correcto.
2: El único que tiene menos cafeína o ninguna es el descafeinado.
1: Ajá.
2: Eso es otra cosa, pero en
1: cuestión eso no es como café.
2: Es café, pero pues tiene
1: café descafeinado.
2: Sí, claro, pero pues,
1: ¿verdad? Al que le guste.
2: No, y al que lo tiene que tomar porque a veces no hay alternativa. Sí. Uh-huh. El doctor te lo prohibió y tú todavía necesitas esa ingesta de café, es una alternativa.
0: Hay personas que también tienen que madrugar al otro día y se quieren tomar un cafecito por la noche, pero no quieren perder el sueño.
2: Correcto.
0: Sí, también.
2: Pues eso también pudiera ser una alternativa, ¿verdad? Está sacrificando sabores y otras cosas, pero pues es café como quiera. Y ahora tengamos pendiente también que se ha estado anunciando en la noticia que el café puede subir un poco
1: ay,
2: de precio.
1: Dios mío, todo sube,
2: ¿verdad?
1: Nada
2: todo
1: baja.
2: Va subiendo.
0: Exacto, yo creo que no. Cuando...
2: Así que...
1: Ay, virgen.
0: Cuando anuncien una reducción de precio hay que sorprenderse.
2: Ahorita me tomo un
1: café. Ahorita de tomar.
2: Sí, claro que sí.
1: Ay, virgen santa.
2: ¿Viste? La implicación del precio va a ser reflejada en ambos, tanto en el

0: comercial con el de especialidad, así que ambos pudiera verse un incremento en el costo, pero ahí eso viene. No lo controlan los productores de café, eso es a través del gobierno y pues...
1: Sí, hay una agencia reguladora de
0: el Departamento de Agricultura, que es el que se encarga de verdad de fijar eso, pero lo importante es que usted sepa que por qué hay unos cafés que tienen un costo,
1: y el otro, uno más baratito y uno más económico. Ya sabemos, si es especialidad, pues es más puro, más es esencia, ¿verdad?, del café. Por eso es un poquito más carito.
0: El café de especialidad es el primero que se recoge, son los granos iniciales. Okay. El café comercial es todo lo que no se utilizó
1: para esa primera recogida.
0: Ese primer criterio, exactamente.
2: Claro, porque no lo van a desperdiciar tampoco.
0: No se puede desperdiciar y sabe bueno. La economía. Sabe bueno. Y sabe bien, es café como quiera, ¿verdad? No estamos aquí diciendo o estimatizando este grano tampoco, ¿no? Ni diciendo que es malo, ¿no? Es que es de inferior calidad, vas a tener que usar más azúcar, vas a tener unos sabores diferentes, y eso te va a servir para tú poder identificar por qué este café sabe bueno en este lugar. Oye, yo voy allí, pero yo no sé por qué el café sabe bueno. Pues esta puede ser una respuesta de por qué sabe bueno, porque utilizan un café de especialidad para la confección de su café, ¿verdad? Nosotros por los 15 años que hemos estado trabajando, siempre hemos tratado de distinguirnos utilizando café de especialidad para eso mismo, para que el cliente pueda recibir pues una taza superior a lo que generalmente pues se toma por ahí en su casa o en algún otro lugar.
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1: 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Ya estamos ahí.
0: Sí, todavía queda café, claro, por allí. Sí. Tenemos gente allí esperando. Me voy para allá,
1: Que quiera café, aproveche que todavía está Willy con nosotros.
2: Antes de que se vaya, déjame
0: claro,
2: por
0: ahí. Claro, que sí. Voy para allá ahora. Les repito.
1: Ay, bendito, mira, me tienen allí el sin café, no me fijé. Ya se lo van a traer. ¿Se anotó, caballero? ¿Lo ayudaron? Ya mismo lo anotamos para las personas que llegaron ahora y no se han anotado el sorteo, Yediel.
2: Sí.
1: La chica está repartiendo los bizcochitos ahora, pero ya mismo va a estar disponible para anotarlo.
2: Déjame preguntarle al señor, ¿usted va para vacunación? Señor, ¿va para vacunación o para el sorteo?
1: Vacunación, pues adentro. Pasar adentro.
2: Sí, dentro de la farmacia, ellos lo van a atender. Bueno, ahora sí, vamos por aquí con esos auspiciadores, como siempre, que hacen posible esta transmisión. Quique.
3: Le recordamos, yo diría, que nos encontramos en la farmacia Borinquen. Hoy estamos de fiesta, estamos celebrando el 40 aniversario de esta farmacia, compartiendo con Aide González y Varela, Manuel Varela, así que los dueños y propietarios que han explicado y hicieron un recuento de cómo se fundó, cómo se creó, cómo se amplió y cómo han llegado hasta aquí luego de 40 años de lucha. 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

0: 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Así que ahora pasamos a nuestro estudio, Yodiel.
1: Así es. Gracias, Quique, por esos auspiciadores que hacen posible esta transmisión. Son las 11 en punto de la mañana. Esta es WABA Aguadilla. Y ahora pasamos al estudio en una pausa. Víctor Vázquez, Yodiel Grafals. Nos acompañan el remoto Alex Ariel González, Quique Maldonado y Jorge González en la dirección técnica. Regresamos en breve.

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0: Estamos de regreso ya en la parte final de Desayunando con Guava, como siempre, de lunes a viernes, de 9 a 11 de la mañana, por el cuadrante 850 en su radio. 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Y entre los servicios que se han administrado aquí en la mañana de hoy, en esta feria de salud y servicios, siempre dice presente Cortés Wellness Center. Así que le damos la bienvenida a su propietario, Ezequiel Cortés. Buenos días, bienvenido.
1: Buenos días, Jedier. Buenos días, Víctor. Siempre un placer encontrarme con mi familia de Guava la Grande, porque ya somos parte de una familia. Ustedes han estado desde el comienzo de Cortés Wellness Center, así que siempre honrado de compartir con ustedes.
2: El placer es de nosotros, y gracias por acompañarnos. Cuénteme, los vi haciendo masajes, quiero saber esos beneficios de los masajes, y pues, específicamente, ¿verdad?, los masajes que se brindan en Cortés Wellness Center.
1: Claro que sí, siempre como de costumbre, los acompañamos en las ferias de salud y brindamos lo que es masaje en silla, un masaje adaptado, mayormente enfocado en estiramientos terapéuticos, y lo brindamos totalmente de cortesía para los participantes de las ferias de salud. Estos masajes están enfocados, ¿verdad?, a todo tipo de paciente que después que usted tenga músculo y esqueleto puede participar.
0: Ah, pues yo creo que todo.
1: Porque está dirigido a esos dolores musculoesqueletales. Claro, ¿verdad? Hay que hacer la aclaración que pueden haber ciertas contraindicaciones por condiciones de salud, procedimientos recientes, pero todo eso lo obtenemos, ¿verdad?, esos datos cuando entrevistamos al paciente antes de realizar el procedimiento.
2: O sea, que hacen como se llama, un historial del paciente.
1: Correcto.
2: Y le llenan un expediente,
1: sí,
2: para eso.
1: Sí, aquí en los ambientes, ¿verdad?, de feria de salud, de manera verbal directamente, sí, con la terapista, pero ya cuando es en nuestras facilidades, todo paciente completa lo que es una ficha de ingreso, donde ahí esboza su historial médico, tratamientos activos, entre otras cosas, para nosotros poder alinear el objetivo del tratamiento.
0: Y llegan pacientes con todas las condiciones, porque hay personas que pueden decir, mira, que es por el estrés, otro te puede decir, mira, que soy atleta, así que llegan diferentes pacientes de todas las edades.
1: Así mismo es, Jediel, nuestra cartera de pacientes es bien variada, de todas las edades, de todas áreas de Puerto Rico. Vienen mayormente por condiciones crónicas, entiéndase personas como pacientes de fibromialgia, pacientes que tengan, ¿verdad?, algún reemplazo de articulación, cirugías recientes, como también tenemos el otro extremo, que, ¿verdad?, personas que son atletas, deportistas extremos.

0: Sabemos que su cuerpo tiene que tener un rendimiento físico de alto impacto. También son pacientes, ¿verdad?, que recibimos seguidamente. Y como también la población en general, toda persona que tenga estrés, que quien no tiene estrés hoy día.
1: Ay, virgen, todo el mundo tiene estrés.
0: Así mismo, pues este tipo de persona nos llega y nosotros, ¿verdad?, coloquialmente, como le decimos, lo que hacemos es tumbarle el mono trepado.
1: Y normalmente, estos masajes los pueden utilizar tanto hombres como mujeres, porque muchas personas piensan que los masajes son como que para damas.
0: Eso es correcto, Víctor. Nosotros en Corte Juvenescente le hemos tratado, ¿verdad?, de romper con ese tabú, si podemos decir así, en la sociedad, que estos tipos de servicios están mayormente enfocados en damas. Eso es totalmente incorrecto y falso. Esto es tanto para damas como para caballeros, porque ambos géneros sufren estrés, pueden tener condiciones crónicas, dolores musculoesqueletales, sean agudos o crónicos, así que está dirigido para ambos géneros.
1: Le pregunto, ¿hay algunos planes médicos que ahora están también trabajando?
0: Eso es correcto. 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
2: Y como siempre, viene con el equipo de trabajo. Hoy vino con
0: la... Hoy me acompaña la terapista Alanis Áviles.
1: Alani, ¿dónde eres? ¿De dónde eres, Alani?
3: Soy residente de Arecibo.
1: ¿Viajas para acá? ¿Viajas para acá?
3: Sí, viajo para acá a laborar.
1: ¡Qué bien!
2: Sí, como una hora de tráfico, ¿verdad que sí?
3: 48 minutos.
1: María.
3: Ya está medido ya.
1: ¡Qué bien! Son experiencias agradables, ¿verdad? Que el cliente salga satisfecho después de un masajito y después de un tratamiento.
3: Sí, para mí lo más importante, ¿verdad? Como dice un terapista, si el cliente me ronca, yo sé que hizo un buen trabajo.
1: Bueno, nos podemos quedar dormidos. ¡Qué María! Chévere!
0: Allí no cobramos por los ronquidos.
1: ¡Ay, qué bueno!
2: Eso no está en la factura.
0: No, eso no se cobra.
1: Eso me gustó. Bueno, gracias Ezequiel. Siempre siempre, y gracias a la chica, gracias por el trabajo tan extraordinario que hacen. Para allá nos tenemos que ver por allí.
0: Claro que sí.
1: Y espero que me pongan a joncar.
0: Claro que sí. Siempre bienvenidos. Muchas gracias.
1: Gracias.

0: seguimos aquí. Ya tienen los... Oye, vamos para el sorteo. Ya tienen los numeritos por ahí. Ya tienen los... ¿Quién no tiene? ¿Quién le falta? ¿Quién no se ha anotado? Rápidamente. ¿Ustedes no se han anotado? Ok. Ya te... Tienen que haberse anotado con ella. Ella, en este ratito... Vente por aquí al Negro Varela y que venga Aide González. Vamos para aquí, Yediel, vamos para aquí al frente. Quique, vamos a mover esta mesa, espérate un momento. Vamos a acercarnos a... Ayúdame aquí, Quique. Vamos, saca esta mesa para allá, para quedarnos aquí al frente de... Saca esto. Vamos para aquí, ahora es que sí.
1: Bueno, cambiar el nombre.
0: El tiracafé. Ayúdame allí más para allá. Bueno, ahora sí que sí.
2: Mientras.
0: Sí, vamos para allá. En lo que eso venga. Que venga el negro, ¿verdad? Este Yediel.
2: Sí, mientras nos preparamos para el sorteo, Víctor, también podemos compartirle ese menú del restaurante Asado.
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0: Tiene, mira, con el café en la mano. Vente para acá, negro, vente para acá. Aidea, tu hijo también.
2: Vamos a darle, oye, aquí el micrófono.
0: Oye, una mañana espectacular. Vamos a mirar para el frente, para acá. Una mañana espectacular. Y este aspecto de prevención, ¿verdad?, de vacunación. Hoy se hizo un esfuerzo grande, ha venido mucha gente, pero ustedes van a continuar vacunando.
3: Eso es así.
0: Cuéntanos un poco cómo va a ser ese horario de vacunación, cómo la gente tiene que hacer. Vente para acá, Yediel, con nosotros. ¿Qué va a hacer la gente para poder vacunarse? ¿Qué debe hacer y cuál es ese horario a seguir?
3: Okay. La farmacia está vacunando ahora desde por la mañana, de 9 de la mañana hasta las 6 de la tarde.
0: Hasta las 6.
3: Sí. Se te vacuna también sábado y domingo. Y domingo. ¿Mm? Pero domingo solamente de 9 a 4 de la tarde.
0: 9 a 4 de la tarde, sí. Domingo.
3: Estamos poniendo, además de la vacuna de la influenza y el COVID, estamos poniendo todas las vacunas de adultos. Le exhortamos a aquellas personas mayores de 50 que tengan condiciones, o de hasta 74 años, que se deben vacunar contra la vacuna de la pulmonía.
0: Pulmonía.
3: Pulmonía. Y también hay otra que es la vacuna del virus sincitial, que también fue un virus que apareció junto con el COVID. Lo que pasa es que como el COVID se convirtió en una pandemia, pues no le dieron la...
0: La importancia
3: uh-huh. necesaria, pero también existe la vacuna y se le pone a pacientes mayores de los 50 años que tengan condiciones.
2: ¿Tires?
3: De los 74 en adelante, que tengan condiciones o no, se deben vacunar.
2: Okay. Y recientemente entrevistamos del Departamento de Salud de unos brotes de influenza que están corriendo por ahí por el ambiente. Y estamos en temporada también.
0: ¿Qué requisito debe tener una persona para vacunarse?
3: Para vacunarse solamente tiene que tener su tarjeta de plan médico, no importa el plan, porque el plan vital las paga todas las vacunas.
0: O sea, la llamada reforma, el plan vital cubre la vacunación.
3: Cubre las vacunas. Tarjeta de plan médico.

0: una identificación y pasar por la farmacia. Nosotros no tenemos esto de citas. Si tú necesitas la vacuna, vienes aquí y te la ponemos.
1: Y si yo me puse una vacuna de esas que son cada 10 años y no me acuerdo si me toca o no me toca, ¿me pueden revisar ahí en el sistema?
0: Nosotros, la farmacia Borinque, porque no toda la farmacia, tenemos la aplicación para poder entrar al Departamento de Salud y decirte qué vacunas te hacen falta. Y si te pusiste esa del tétano, que te la pusiste hace 10 y no te acuerdas, tiene que aparecer registrada.
2: ¿Se pueden poner varias vacunas a la vez?
0: Sí, yo como farmacéutica, yo pongo hasta 3 vacunas.
2: Hasta tres. Hay gente que puede poner más, pero usted como farmacéutica recomienda hasta 3.
0: Algo bien importante. Hay pacientes que están en tratamiento con condiciones de artritis reumatoidea, de cáncer, de enfermedades que son inmunocomprometidas. Estos pacientes tienen que verificar con su médico cuando se le pone, vamos, una infusión del tratamiento, para ver si se pueden poner esa vacuna o no. Porque hay pacientes, por ejemplo, que están en que tienen osteoporosis, están en medicamentos que son para la condición, que son inyectados, y tiene que haber pasado 2 semanas para poder vacunar ese paciente. Es bien importante, los pacientes que están inmunocomprometidos deben vacunarse. La enfermedad no restringe y las vacunas están hechas
2: cáncer, para padecimiento, para eso se pueden vacunar.
0: Eso es así.
2: Bien importante. Y hoy continúan la vacunación. Hoy, además de los que ya estamos aquí, continúan.
0: Continúa hasta las 6 de la tarde.
2: Hasta las 6. Negro, ¿cómo ha estado el día hoy? Oye, que mucha gente ha venido para acá y yo creo que eso es un respaldo de lo que
3: está,
2: es.
3: El día está espectacular. Y de parte mía, de parte de mi esposa, el hijo mío, mi compañero de trabajo, que son mis empleados, gracias a todos por venir y gracias por el auspicio.
2: Eso es así. Y Negro, y el horario de la farmacia es de lunes a viernes.
3: De lunes a sábado, de lunes a sábado a 9, y domingo de 9 a 5.
2: 9 a 5, y están aquí, y además del robot, pues el Negro está por ahí dando candela, como decimos en el campo.
3: El robot es otro compañero de trabajo.
2: Qué bien. Negro, mire cómo está la mesa llena de sorteos. Vamos a darle premio a la gente. ¿Qué usted cree?
3: Vamos a empezar.
2: Yediel, ¿cómo? Cuéntame.
1: Así mismo es. El sorteo, ya tienen los numeritos ahí anotados con el nombre de la persona.
2: Ah, más fácil todavía. ¿Quién nos saca los numeritos? Vamos a ver, Negro, y ahí vamos a ayudarnos aquí.
1: Vamos por aquí, estamos sacando el primer ganador o ganadora en la mañana.
2: Y están identificados, ¿verdad? Con numeritos los premios. Muy bien, ustedes están excelentes.
0: Iris Acevedo.
2: Iris. ¿Dónde está Iris? Qué bien, venga. ¿Allí? Para acá, seguimos por ahí.
1: Vamos por aquí.
2: Le van a llevar el regalito, usted puede venir acá como mejor se sienta.
0: Héctor Mercado Márquez.
2: Si no está, sacamos otro número. Sí, si no está, sacamos. Oye, rápido dijeron que sí, mira. Ah, se la saben todas ellas. No está Héctor, ¿verdad que no?
4: No.
2: Ok, pues vamos para el otro. Sí, vamos a romperlo ahí. Seguimos por ahí.
0: Edward L. Bowman.
2: Se nos fue.
0: No.
2: Oye, aquella no sabe si se fue, pero rápido dice se fue.
0: Hay que ver si está adentro.
2: Quieren verificar, si quieren abran la puerta un momentito, lo que está ahí, para que por si acaso está adentro la persona, ¿verdad? No afectar. Bowman. Están chequeando, no lo descartemos por si acaso.
0: Lourdes Acevedo.
2: Lourdes está aquí. Fuerte el aplauso a Lourdes. ¿De dónde eres, Lourdes? ¿De dónde? ¿De aquí de Guadilla? ¿De Camaselle? Bueno, vecina mía.
1: Vamos a seguir entonces por aquí.
2: Seguimos.
0: Ángel Roldán,
2: llegó Ángel, mire. Ángel, ¿de dónde es usted, Ángel?
5: De aquí.
2: De aquí.

0: aquí de la farmacia.
1: Muy ¡Ay, bien. María!
2: De toda la vida.
0: Seguimos.
3: Esperanza Acevedo.
0: Esperanza, no se acabó la esperanza, ¿vio? ¿Eh? Ah, sí. Qué bien, qué bien.
3: José Vázquez.
0: ¿Quién?
1: Ah, el papá de...
0: Ah, ese es mi señor padre, míralo allí.
1: ¿Sí? Ay, muchas felicidades.
0: Buena. Saludos a Ana también, la compañera de mi papá. Qué bien, gracias.
1: Ave María.
2: El nombre es...
3: Elfrida Mercado. Cookie.
0: ¡Cookie!
1: Elfrida, por allí
0: vente
1: está.
0: Vente para acá, Cookie, que tienes algo para ti ahí. Cuidadito por ahí. ¿De dónde tú eres, Cookie?
4: De ahí, de
0: aquí, pegadita, María. Pegadita. A pie viene.
3: Juan Lasalle Villanueva.
0: Mira, Juan, oye, pero usted siempre gana. Usted tiene una suerte. Ah, este tiene una suerte de... Oye, siempre, siempre.
3: Ferdinand Soto.
0: Don Ferdinand. Oye, todo el que está pegado a la mesa ha ganado. ¿Qué es eso? Ferdinand, ahí está.
3: Sunilda.
1: Bien. Suri.
0: Ve, mire, le he dicho que todo el que está pegado a la mesa ha ganado. ¿Qué es eso?
1: Tienen que pegarse a la mesa.
0: Ay, virgen, qué buena suerte hay ahí.
3: Armando Blas.
1: Armando Blas.
0: Ahora sí, don Armando. Felicidad. ¿Dónde es usted, Armando? ¿De aquí, de Aguadilla?
5: De Aguadilla.
0: ¿De qué parte?
5: Aquí al lado del centro juguete.
0: Pero, ah, pues mira, también. Y otro de a pie también.
3: Raúl Sanabria.
0: Raúl. Raúl llegó tempranito. Ahí saludó a las hermanas que están por allí, ¿verdad? Qué bueno que llegaron.
3: Wanda Valentín Vélez.
0: ¡Wanda! ¡Wanda! ¡Qué chévere! ¿De dónde eres, Wanda?
1: De Camaselle. Mucha gente de Camaselle.
0: Sí, ¿eh? Sí, de ahí vivo yo. Yo vivo por el callejón Juan Feliciano. Paseo. Ah, sí, qué bien.
3: Aura Ramos.
0: Aura Ramos.
1: Aura Ramos.
0: Llegó, se fue.
3: Boltman está allí. Boltman. Sí.
1: Aura Ramos.
0: Aura Ramos, ¿está o no?
5: Mira, Bowman está.
3: Míralo allí. Míralo.
4: Bowman.
0: Apareció Bowman.
1: Apareció Bowman.
3: Sí, porque yo sabía. Yo...
0: Bowman. Bueno, seguimos por aquí, seguimos, porque esto hay muchos premios por ahí. Bowman, le llegó el regalito, mírelo ahí, felicidades.
1: Ah, mira, café de especialidad.
0: ¿De dónde es usted, Bowman? ¿De dónde? Camaselle, oye, Camaselle está aquí completo, qué bueno. Papi, gracias, me trajo todo el mundo a Camaselle.
3: Sonia Colmenero.
1: Sonia.
0: Ay, Sonia también es fiel radio escucha a nosotros. Qué bueno, Sonia. Felicidades. Sonia Colmenero, qué bueno, qué bella.
3: María Hidalgo.
0: María, María. Mira, cerquita aquí, María.
1: Ave María.
0: Oye, qué bueno. Ave María, María.
3: Juana Rosalí.
0: Juana. ¿Cómo va a ser?
4: Juana.
0: ¿Juana está o no está? Ok, ok.
2: Monserrate.
3: Monserrate Vázquez.
0: Monserrate Vázquez. Mírala aquí, ella también llegó tempranito con su hermana, ¿verdad? Está por ahí. Monserrate, Monserrate. Qué lindo. Seguimos.
3: Nancy Roldán Castillo.
0: Nancy.
4: No.
0: Aquella no sabe bien y dijo, se fue. Seguimos.
3: Víctor Barreto.
0: Ah, por Víctor, yo quería que era yo. Víctor Barreto. Está.
3: Mira ahí.
0: Víctor, oye, Víctor, tocayo, tiene un regalito para acá, vente para acá. ¿De dónde tú eres, Víctor? De Camaselle. Está todo el mundo Camaselle aquí.
1: Alguien corrió la voz en Camaselle.
3: Marilyn Vélez.
0: Mari, mira, ella llegó tempranito, sí. Mari, qué linda, qué bueno.
3: Héctor Negrón.
0: Héctor Negrón. Ahí está don Héctor, qué bien. ¿De dónde es usted, Héctor? De Isabel.

0: qué bueno.
1: Israel Rivera.
2: Israel Rivera, por aquí.
0: Mírelo aquí, Israel, ¿de dónde es Israel? ¿De Moca?
2: ¿De Moca?
0: ¿De qué barrio? Naranjo es lejos.
1: Narcisa Hernández.
0: Mírala allí. Qué linda, qué bueno. ¿De dónde es usted, Narcisa? ¿De dónde? Camacel en la calle. Oye, aplaudan los de Camacel, déjame ver. Está Raimundo de mi barrio aquí. Camacellano le podemos decir. ¿Será?
1: Rafael Ruiz.
0: Rafael Ruiz, mira, ese es el de Sonia, mira, ahí se lo dieron a Sonia. ¿Se acabaron? Oye, qué mucho, un fuerte aplauso a todo el que participó, ¿la pasaron bien? Van vacunados por ahí, vamos con café, desayunando y el sorteo, así que agradecido por su asistencia en la mañana de hoy, Yediel, que mucho gozamos.
2: Así mismo es, Víctor, y aquí aprovechando esos minutos finales desde la farmacia Borinquen en Aguadilla.
3: Ay, gracias. Bueno, Yediel, queremos agradecer a Varela, Ángel Varela, aquí a la señora Aide González, muchas gracias por haber compartido con nosotros. ¡Fuerte el aplauso! ¡40 aniversario! ¡Fuerte!
0: ¡40 años! ¡40 años!
3: Siguiendo aquí en Aguadilla, el pueblo puertorriqueño.
1: Muchas gracias a todos por estar aquí presente y espero que esto siga.
3: Así será. Así que, Víctor, agradecemos a nuestros auspiciadores esta mañana.
0: Sí, sí, vamos a mencionar los auspiciadores.
3: Vamos a mencionar por equipo 22.
0: Podemos mencionar todos los auspiciadores, los anuncios.
3: Dari Toran Window, Papo Appliance, Multigomas, Ortiz Refrigeration Services and Parts, Coffee Spot, Aguadilla, Isabel y Moca, auspiciador del desayuno, Cortés Wellness Center, compriventa de equipos comerciales para panadería, repostería y pizzería, nuevos y usados, Quique y Javier Michel, licenciado César Hernández González, Papo Appliances, Dari Toran Window. 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Así que agradecemos esta mañana el patrocinio de estos auspiciadores que han hecho posible este evento. Muy buen día para todos, que hayan disfrutado la actividad. 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A San Peregrino, a Sandra Pérez, quien no pudo estar porque tuvo un accidente, pero... Muchas gracias por su respaldo y patrocinio y a todo el público que vino presente aquí a compartir con nosotros esta mañana.
2: Así es, gracias Quique por esos auspiciadores que hacen posible esta transmisión. Mira, la gente por aquí todavía se está dando cita, ya está acabando esta transmisión. 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Así es, declarado hoy, 2 de octubre de este 2026, y cerramos esta edición desde la farmacia Borinquen en Aguadilla. Los invitamos a que mantengan la sintonía, que ya mismito a las 2 de la tarde, entre usted y yo, con Armando Serrano.
0: Hoy continúa la buena música, Alex Ariel va a estar por allí, Jorge González van a estar por allí. Y a las 6 de la tarde, como todos los días, llega Don Jocelyn Grafalce, romántico mayor, de 6 a 9 de la noche.
2: Y luego la programación del fin de semana, mañana bien tempranito, Alex Ariel González en la tertulia.
0: Eso es así, después llega el mediodía Don Jocelyn Grafalce, que va a estar desde allí, desde el mediodía, en Guava, 8:50.
2: A la 1 llega Alfonso Vélez, el FUA, en Atardecer con el FUA. Y a las 5, si Dios lo permite, voy a estar con ustedes con buena música.
0: Con buena música, Yediel Grafals. Y del domingo, temprano en la mañana, ¿llegó el café o no llega el café? ¿Está o no está?
2: Vecina, llegó el café. Con Manuel Arce Jr. en Clásicos 850. Y como siempre, se queda con ustedes hasta la 1 de la tarde.
0: Oye, y ahora está nuestro nuevo compañero Robertito Rivera, que está los domingos de 2 a 7 de la noche. Así que aprovecha la programación de Guava.
2: Y el lunes, si Dios lo permite también, regresa.

0: regresamos en otra edición de Desayunando con Guava de 9 a 11 de la mañana.
1: Víctor Vázquez y Dediel Grafal.
0: Tengan todos excelente día.
1: Y buen provecho.
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1: 11:35 en la mañana. ¿Qué tal, Aguadilla? Te saluda Jorge González a través del 850M de la más completa en tu radio. Y ya está disponible la línea telefónica 891-1230, 891-0085. Esto es Radio Show.

0: Hola, buen día, Radio Chopper.
1: Buenos días, le habla Hipólito del pueblo de Mayagüez.
0: Sí, adelante, le escuchamos. Sí.
1: Tengo para la venta 3 tensores para asegurar techos de zinc de garaje o casa. Los tensores tienen 35 pies de cable y cables de 3 octavos de grueso, los tensores fuertes. Los estoy dando a $35 cada uno, son 3. Tengo una bicicleta swing para la venta, número 26. Esta bicicleta la estoy dando por 550 o mejor oferta. Tengo varias piezas también de ese tipo de bicicleta. También tengo motores de lavadora análoga y tengo 2 o 3 también de lavadora digital. Eso los doy a $30 los de digital y a 40 los de digital y a 30 los de análoga. Y algunas piezas de lavadora análoga también tengo. Una estufa de 20 pulgadas por $60. La estufa está en perfectas condiciones, todo le trabaja. Para información, me pueden llamar al 787-204-3066. 787-204-3066. Buen día y gracias.
0: Cómo no, gracias por su llamada. 891-1230, 891-0085. Líneas a marcar para Radio Shopper. Venta, compra o si quiere intercambiar o regalar. Hola, buenos días, Radio Shopper. Hello.
2: Sí, para vender unas maletas.
0: Ajá.
2: De varios tamaños. Y favor de llamar al 787-217-3208.
0: Repita el teléfono.
2: 787-217-3208. Varias maletas de varios tamaños. Gracias.
0: Cómo no, gracias a usted por llamar.

0: Hola, Radio Chopper.
1: Hola, buenos días.
0: Sí, dígame.
1: Sí, estoy. Buenos días, saludos. Estoy llamando para. Porque estoy buscando piezas para una Ford Ranger 94, 6 cilindros, cabina y media. El que tenga de. Le sirve también de Mazda. Para cualquier cosa, pues me pueden llamar al 787-438-7620. 438-7620. Gracias.
0: ¿Cómo no? Gracias a usted por llamar.

0: Y vamos a más llamadas. Buenos días, Radio Chopper.
1: Buenos días, Jorge González. Te habla Pérez del Pepino.
0: Saludos, Rubén. ¿Cómo estás? ¿Estás bien?
1: Bien, gracias a Dios. Mira, tengo para vender una Vitarita de 4 cilindros. Está en buenas condiciones, tiene buen aire, gomas nuevas, marbete nuevo, corre la isla sin problemas. También tengo para vender una Mercedes-Benz GLA 300 del 2018. Esta guagua es blanco perla y está inmaculada como nueva. Para información me pueden llamar al 787-384-0483. Repito, 787-384-0483.

0: Hola, Radio Chopper.
1: Aló, muy buenos días. Gracias por la oportunidad. Estoy vendiendo 7 baterías para sistemas solares. Son de 12 voltios, 250 amperes. Están completamente nuevas, bien garantizadas. Estoy vendiendo porque no la uso. Si tenía 14 y ya vendo 7, las estoy dando por $80 cada una. Las baterías valen a $350 cada una. No las necesito, por eso le estoy dando una oportunidad a otra persona que las pueda usar. Y a un precio barato, si las compra todas. Son 7. Pueden llamar al 787-213-5426. Voy a repetir. 787-213-5426. Muchas gracias y cualquier persona que le interese que me llame.
0: Seguro.
1: Estamos disponibles para negociar.
0: Gracias por llamar. 1230-0085-891. Llama ahora. Buenos días, Radio Chopper. Se fue.

0: Buenos días, Radio Chopper.
1: Buen día.
0: Sí, dígame.
1: Buen día. Sí, tengo para la venta una Suzuki Vitara estándar del 99. Tiene aire acondicionado, bomba de power steering y bomba de gasolina nueva. Los interesados, 787-629-9296. 787-629-9296. Suzuki Vitara 99 estándar. Gracias.
0: A usted. Buenos días, Radio Chopper. Se fue 891-1230 y 0085.

0: Buenos días, Radio Chopper.
1: ¡Lafo!
0: ¡Lafo, qué pasó!
1: ¿Cómo tú estás, mijo?
0: Estoy bien y mejorando.
1: Ah, eso está bueno. Mira, tengo para la venta, aquí blandito hoy. Tengo unos sillones en madera, que son o en tabla, que son dos butacas para la venta, y tengo una guagua nativa del 97 automática, lo que más del malvete. Al teléfono 787-451-1753. 787-451-1753. Una nativa de 97 en buenas condiciones y unos sillones en madera, tipo de paleta. Eso lo tengo por la venta. Que me llame el teléfono 787-451-1753. Gracias, amigo mío.
0: Lafo, repíteme el teléfono con más calma.
1: 787-451-1753.
0: Ahí está.
1: Dale, gracias, amigo mío, cuídate.
0: Cómo no, 11:45, nos vamos a una pausa, retornamos con más de Radio Chopper, vamos a esta llamada. Buenos días, Radio Chopper, se fue, ahora sí nos vamos a la pausa.
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3: Ya tengo en la línea telefónica a Silvia Hernández Sánchez, directamente desde la panadería y cafetería La Monserrate, en el pueblo de Moca. Silvia, saludo, buen día.
4: Buenos días, ¿cómo están?
3: Esmayao.
4: Vaya, me está llamando al sitio indicado.
3: Vamos allá.
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3: ¿En la cocina quiénes están por allá, Silvia?
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3: ¿Y atendiendo al público?
4: Esta servidora con Talí.
3: ¿Número de teléfono, dirección física?
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3: Buen fin de semana.
4: Igual para ustedes, que la pasen bien.
3: Vamos con más llamadas. Buenos días, Radio Chopper.

0: Hello, saludos, buenos días. Te habla el señor Acosta de aquí del área de Cabo Rojo.
1: Sí.
0: Y es que estoy en busca de un lotecito de ovejos, unos cuantos ovejos que tenga alguien que me venda. Y nada, número a llamar es el 787-951-3857. El número a llamarme a mí, 787-951-3857. Gracias, Ole.
1: Perfecto. 1151 891 1230 y 0085. Buenos días, Radio Chopper.
2: Sin verificación de crédito, Jorge González, Javi, desde Las Vegas del Pepino.
1: Bien, papá, ¿estás bien?
2: Gracias, papito. Yo me alegro escucharte, Jorge, hace un tiempito, ¿verdad que no? Mira, Jorge, tengo unos sillones de Jeep Willys del 53 al 71. Son nuevos, en negro. Son los originales son en la forma que son, porque son menos anchos que los del 71 en adelante. Y los voy a dar por 3.5, los voy a dar, esos dos. Son nuevos paquetes. Están, también tengo unos cabezales de G Suzuki Samurai, de las butacas buenas, de los cabezales, los tengo ahí. Esos cabezales son caros y eso no se consigue, pero por 100 pesos, que me dé 100 pesos, yo les doy los dos. No tienen detalle, cero detalle, son nuevos. También tengo, déjame ver, que tengo unos abanicos ahí que son para inventar, de ajalladores, por 35 pesos los voy a dar. 35 pesos. Déjame ver qué otra cosita. Tengo algo más, Jorge. Verás, un momentito, discúlpame. Nos vamos con eso mejor. Al 787-327-1248. 787-327-1248. Es mejor estar vivo y cómodo.
1: No, es mejor estar vivo apretado que muerto cómodo.
2: Verdad. Todavía no he aprendido. Jorgito, un abrazo, papá.
1: Cuídese, hermanito. Bien.
2: Así, papá.
1: 11:53. Parte final de Radio Chopper. 891-1230 y 891-0085. Hola, buenos días, Radio Chopper.
2: Sin verificación, Jorgito. Ahora me acordé. Tengo un soporte de radiador. El soporte radiador plástico, ese es caro. Ese es de una Kia Celto. Ella coge del 2022 al 2025. Uh-huh. Yo lo tengo ahí nuevo, que me dé con la pajilla. La pajilla tiene un detallito, pero la pajilla es 2025. Es que me dé 200 pesos y yo le doy el soporte con todo. Que bregamos, que me llamen al 787-327-1248. 787-327-1248. Llévate los ojitos.

0: Vamos con más llamadas. Buenos días.
1: Hello. Buenos días,
0: Moncho.
1: Estamos por aquí.
0: Salud.
1: Siempre en sintonía de Guava la Grande, 850 en Aguadilla, la que nos mantiene siempre informado de todos los acontecimientos. Mira, y tengo un amigo mío, este es el técnico, papá, este hombre monta placas solares, hace mil inventos, Coco. ¿Cómo es el nombre tuyo? A mí se
2: Manuel,
1: me... Oye, Manuel de Isabela, papá.
0: Qué bien.
1: Sí, y siempre contento, papá, siempre contento, siempre vendiendo con cositas. Y si tú necesitas un inverte, necesitas cositas que hay por ahí guardadas para la venta, Manuel también las tiene. Y te ayuda, pues, te ayuda a resolver con las cositas. Y si tiene alguna cosita para la venta también, él vende mil cosas que tiene, igual que yo. Tengo los inverters, tengo unas plaquitas solares, tengo ahí unas herramientas. Tengo también unas plaquitas solares pequeñitas que se usa para inventos y cosas. 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Y para las actividades benéficas, ya tú sabes, tenemos al caballito Ventolín preparadito ahora para la Navidad. Oye, muchos servicios de Santa Claus también, para lograr los nenes, a lograr la persona que mucho en tristeza. Pues mira, le vamos a llegar a llevar alegría. 787-384-0189 y seguimos escuchando a Radio Chopper.
0: Gracias, Moncho.

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Buenos días, Puerto Rico. Buenas tardes. Es Alex Ariel quien te acompaña a esta hora. Vámonos con algo suavecito. Vámonos con un bolerazo. ¿Eh? En cuerda, ¿qué te parece? Jacaranda y Rafael Basurto. Para que la disfrutes en la tarde calurosa del fin de semana, por lo menos. El nombre refresca.

0: emisorita que ella dijo que salieron número uno.
1: Ah, sí, la otra también dijo que era el número uno.
0: Y la otra también dijo lo mismo. Disimulen, muchachos, disimulen.
2: Bendito, ¿y tú crees en encuestitas cibernéticas?
0: Ay, ¿verdad? ¡Paqueteros que son!
2: ¡Definitivamente! ¡Los número uno! Según las encuestas reales. Gracias, Puerto Rico, por tu respaldo.

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4: 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Y la casa es el primer lugar donde se aprende a valorar el esfuerzo y el trabajo en equipo.
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Hoy es viernes. Ya estamos a 2 de octubre del 2026. El compañero Alex Ariel está en la dirección técnica. Y rapidito nos vamos para el mapa del tiempo y la temperatura. La mañana calurosa y la tarde también. Hay una sección acá

que queda de una onda tropical que ayer estuvo acompañándolo. Hubo mucha lluvia en diferentes sectores del país, especialmente para allá, para el área de San Sebastián. Llovió fuerte, me decían algunos amigos que en el Pepino, en algunos sectores cayeron hasta 4 pulgadas de lluvia. Así que, como dice mi compañero Jorge, la banda el que puede. Y hay que ver entonces si está cayendo para el área de la Candungas Grande, para allá, para la zona central. No ha habido mucha lluvia. El área de Comerío, donde está la represa que da servicio a partes de la zona metropolitana, Guaynabo, Bayamón, no ha estado lloviendo para Comerío, lo que quiere decir que le hace falta algo de lluvia a la región central, digamos ahí bonito, hacia acá, para que, y cuando digo para acá es porque las correntías bajan desde la parte alta de la montaña hacia el río La Plata, que desemboca por acá, por el área de Dorado, Toa Baja, por ahí, por esa zona. Hay que esperar. No haga mal uso del agua, porque ya les dije que probablemente noviembre primero y diciembre después no van a ser meses de mucha lluvia, y estamos por debajo 10 pulgadas de lluvia menos que el año pasado. Así que seamos prudentes. ¿Va a haber lluvia? Sí. ¿Cuánta? Pues no sé. Puede ser poca, dependiendo de si el viento la mueve hacia el norte, puede ser un poquito más. También llovió para el pueblo de Quique Maldonado, llovió mucho ayer para Isabela. Allá para Isabela hubo lluvia fuerte, me decía mi hermano que estuvo por allá durante la tarde de ayer. Bueno, eso es lo que hay en cuanto al tiempo. Entonces les invito para el torneo de pesca aguadillano, que será el 9, 10 y 11. Esta próxima semana de arriba, con una actividad comenzando en la Plaza Plácido Acevedo de Aguadilla el viernes y el sábado y el domingo, tirándose al mar las embarcaciones que estén registradas. Es un torneo de pesca de deporte de familia. Usted puede participar, pero obviamente se tiene que inscribir. Yo le voy a dar los números ahorita. Hay grandes premios, hay competencia de alto nivel. Habrá más de 50 botes participando, estoy seguro de que sí. Y hay actividades para toda la familia. Puede comunicarse a los siguientes números: al 787-424-3968 o al 787-975-6631. Esos amigos estarán dispuestos a recibir su llamada. Ayer estuvieron con nosotros el amigo Jorge Galofín, también estuvo Joel Luis Sein y Tantún Morales. Así que los puede llamar en confianza. Repito el número: 787-424-3968, 787-975-6531. La Bahía Guadillana y toda esa costa del noroeste estará vestida con sus mejores galas en el mar la próxima semana, 9, 10 y 11 de octubre. Ah, y el lunes 12 feriado. O sea que el fin de semana es largo. Ese es un fin de semana bueno para la gente que obviamente le gusta salir a disfrutar de las diferentes actividades. Entonces tengo por aquí una actividad que también se celebra durante este mes de octubre, que es la Feria del Veterano. La Feria del Veterano será el 28 de octubre desde las 8 de la mañana a las 3 de la tarde en la Escuela Antonio Eso Pereira, allá en Moca. Ellos tienen allí el Salón 111. Queda al lado del Hospital San Carlos Borromeo. Usted dobla en esa avenida, dobla a la mano izquierda al final. Y allí en la esquinita, al lado del Parque de Bombas, está la Escuela Antonio S. Pereira. Se habrá de brindar servicios para los asistentes que están buscando asistencia en el ID, los servicios de reclamos de beneficios al veterano, que siempre hay gente que necesita. Habrá desayuno para la venta a 4 pesitos y el almuerzo 4 pesitos más, a 8. Porque obviamente esos chavitos son para el propio salón de veteranos. Así que ya lo saben, Feria de Veteranos, el día 28 de octubre.

0: de este mes de octubre. Y entonces por ahí comienzan las actividades. Yo escuché en estos días, por allá por el área, yo creo que aquí hay una Cerro Gordo. Cerro Gordo, la parte alta, creo que es Cerro Gordo La O. Si la noche no está demasiado ruidosa, si no hay muchos ruidos en los alrededores, en mi casa, si hay música y cositas en el ambiente, pues desde allá yo la escucho en casa. Y no sé si era un ensayo, pero había como una música de parranda, y yo dije, tan temprano. Entonces me dijo una vecina, es que este año parece que la gente ha empezado temprano a disfrutar de las actividades de la Navidad. Yo le dije, ¿por qué? Me dice, Armando, es que todo está subiendo de precio y para sacarnos el estrés. Todavía no nos habían anunciado el aumento de la Autoridad de Energía Eléctrica, que anunció este consorcio el pasado miércoles en la noche, casi jueves, que dicen que va a ser hasta de $42 por familia. Ojalá que sea de menos. Bueno, como está el asunto, un peso es mucho. Pero el problema es que estos son servicios esenciales, hay que pagarlos. Pero voy a hablar de eso, no voy a hablar de la luz, no, no. Voy a hablar de lo que ha subido en los últimos 4 años en Puerto Rico, el costo de los comestibles. Lo que compramos en los supermercados, usted y yo, que vamos por ahí a hacer una comprita, vamos llenos de entusiasmo y salimos con la compra, pero con poco entusiasmo del supermercado, porque obviamente hay que dejar chavos allá. Eso no lo fían. Eso era antes, Ale, que antes tú ibas a la tienda, compay, la notita y se la pago el día 15 cuando cobre, porque antes se cobraba al igual que ahora, 15 y 30, y en algunas ocasiones los asalariados cobraban semanalmente. Pero la gente tenía que hacer su compromiso y siempre se ha jugado con eso, con ese tipo de economía. Pero anótemelo en la libreta. Y yo recuerdo, había libretas gorditas. Había unas que eran más pequeñas y unas más gorditas. Dependiendo de la tienda, si era la tienda grande del barrio, esa era una tienda que tenía una libreta gorda. Muchos de ellos, cuando llegaron las cadenas a los supermercados, botaron la libreta. ¿Para qué yo voy a guardar eso? No me van a pagar. Así me decían, Armando, usted no me va a pagar. Si apareció ya el supermercado, allá lo compran todo y más barato, ese no voy a ir más aquí. Y dalo por sentado. Las quemaban algunos, otros las botaban, las echaban a la basura. No, yo no quiero ver más con eso. Lo doy por perdido. Pues, pero ¿qué pasa? Que al supermercado no podemos andar con eso. Mira, anótamelo. No, no, te tiene que ir con la tarjeta del banco que usted utilice, la cooperativa, lo que sea.
1: Fíamelo, era la palabra, fíamelo.
0: O con los cupones. Sí, antes había fiado, ya no.
1: Fiao, fiao.
0: Ya no fía a nadie. No te, lo único, bueno, fiado, yo creo que un bostezo. Probablemente. Mira, voy a comenzar con las carnes. Ustedes saben que en Estados Unidos ha habido problemas con el ganado vacuno. Pues el producto que es de carne de res ha subido 38% durante los últimos 2 años. Usted dice, eso es poco. Bueno, si usted va a comprar una libra, pues no es mucho. Pero si usted va a comprar 6 libras, mire o recuerde cuánto le costaba a usted un producto o 6 libras de ese mismo bistec o de ese mismo producto de carne de res y échele un vistazo. Ahora vale el doble en algunas ocasiones. Ya aquello de 6 pesos o 7,98 no existe. Eso vale 12 o $13. ¿Por qué? Porque en Estados Unidos ha habido problemas con el ganado vacuno. ¿De dónde están trayendo ahora la carne? De Brasil. De allá, lejísimo. De Brasil. Usted lee la etiqueta cuando vaya a buscar y dice, si no es de otra parte de Latinoamérica, viene de Brasil. Brasil no es el más grande productor de carne de res, es Argentina. Pero como los brasileños tienen vastas extensiones de tierra, pues se han dedicado también a la producción de ganado vacuno.
1: Mira, me salvé que yo no como carne roja.
0: ¿Ah?
1: Me salvé que yo no como carne roja.
0: Pero el que el pescado también está caro.
1: Es verdad.
0: Y el pollo también. Es que
1: Eso
0: aquí no se
1: sí.
0: ha salvado nadie.
1: Te quiero hacer una pregunta.
0: Ajá.

0: Cuando vas al supermercado, tú que sabes esto de agricultura, porque tú creciste, bueno, ajá, se puede decir que creciste en eso, ¿verdad? Toda la vida estuviste en eso.
1: Ajá.
0: Cuando vas al supermercado, ¿en cuál carne tú confías más en términos de frescura? ¿En la que ya viene en la bolsa con la marca esa o en la que ves que dice recién empacado del mismo supermercado y la empacamos tal día y se vence tal día? O sea, yo tengo esa disyuntiva porque realmente a veces no sé. A veces no sé ni en quién confiar.
1: Yo trato siempre de comprar los productos que sean del país. Por aquello de que trabajé en el Departamento de Agricultura, conozco cómo los agricultores trabajan, además de sacrificio.
0: Pero esos pollos que tú los ves, o sea, el que, vamos, una marca, la marca tal de pollo, que tú la ves que vienen en bolsa.
1: Sí, sí.
0: Versus la marca la marca del mismo supermercado, que tú ves todas esas caderitas bien bonitas, la ves con esos colorcitos, obviamente más lúcidos, ¿verdad? Más rosita, pero al ser hecho acá, yo digo, ven acá, pero espérate, se ve más linda, pero fueron empacadas acá, sabrá Dios si le ponen una fecha.
1: Que no, lo que pasa es que en muchas ocasiones, esa que tú dices que envasan acá,
0: ajá,
1: es una carne que pudiéramos decir que ellos no la procesan, porque la traen en grandes cantidades.
0: Exacto.
1: La envasan y le ponen lo que tú dices, el fecha tal, el producto es tal. Pero te tiene que decir, congelada de Estados Unidos, por ejemplo.
0: O sea, pero esa del foam, del platito de foam, con el platiquito encima, eso, aunque tú lo veas bonito, eso no es de aquí.
1: Bueno, si no es del país, para, ajá, que sea de Puerto Rico, tiene que decir del país. Si no dice del país, no es de Puerto Rico. Las carnes de Puerto Rico tienen que estar identificadas como del país.
0: O sea, se supone que en esa etiquetita blanca que trae, te diga que es del país entonces.
1: Es correcto. Porque si no, tiene que ser, como dicen, previamente envasado,
0: ajá,
1: congelado. Porque yo lo he leído. Siempre me fijo en eso, en las etiquetas. Y sí, obviamente no es que sea de peor calidad. Es que un producto que usted va a comprar versus el de aquí, que es de Puerto Rico. El de Puerto Rico va a costarle más caro. De eso no le quepa la menor duda. Pero yo prefiero pagar $1 o un poquito más.
0: No, definitivamente,
1: porque
0: claro,
1: es de Puerto Rico y estoy ayudando a la economía. Cuando voy a comprar carne de cerdo, que casi nunca compro carne de cerdo, salvo que sean chuletas, las trato de comprar que sean de Puerto Rico.
0: De aquí, exacto.
1: De aquí, porque ayudamos la economía.
0: De hecho, hay supermercados que tienen sus propios mataderos también.
1: Hay algunos sí, que tienen mataderos. No, es que no damos abasto, Alex. El problema es que nosotros no damos abasto. La producción de Puerto Rico en productos agrícolas estamos solamente con un 15% y eso es muy poco. Porque se consume, el ser humano come, es una necesidad humana, todos los días hay que comer, mínimo 3 veces diarias. Pues al no tener ese producto, ¿de dónde viene? De los Estados Unidos o de otras partes del planeta. Normalmente viene de Estados Unidos, porque la gran cantidad de comida viene de los Estados Unidos, pero hay algunos que ya están trayendo productos, como te dije. Vi ayer que yo fui al supermercado, carne de Brasil,
0: uh-huh,
1: previamente debidamente marcada y enlatada, producto basado para fulano de tal en Brasil. Que debe ser porque allí, obviamente, por necesidad y por la rigurosidad del producto, tiene que ser empacado y obviamente inspeccionado por el Estado. Es que no te van a vender esto para que lo envíes para acá, porque al llegar a aduana, ese producto tiene que venir identificado para que venga luego a las estanterías de los supermercados.
0: Oye, pues voy a estar pendiente entonces, porque a mí me gusta, yo soy de los que compro carnecita y trato de mirar las más fresquecitas, chequear hasta los colores, le verifico y... Y eso, voy a verificar eso que me dices del país.
1: El producto del país normalmente el que yo consigo con mayor frecuencia son pollos, por ejemplo, la carne de pollo, en sus diferentes modalidades, pueden ser entero, pueden ser pechuga, puede ser alita, hasta pescuezo de pollo conseguí los otros días. Que yo creía que eso ya no lo vendían.
0: Pescuezo de pollo sí lo venden.
1: ¿Sí?
0: Mira, pero te voy a decir algo que tuviste el otro día que yo estaba comiendo aquí.
1: Sí.
0: ¿Sabe lo que era?

0: ¿Verdad?
1: Las patitas de pollo.
0: Una sopa de pollo ahí que valían un millón.
1: Brother, hacía tiempo no comía pata de pollo.
0: 18% ha subido el precio del pollo.
1: Ajá.
0: El pescado, que tanto nos gusta y es bueno, 8%. Los dulces de la repostería han subido un 20%. Y los vegetales no se quedan atrás. 30%. El aceite vegetal, 30%. Y entonces, ¿qué tenemos que hacer? Buscar productos genéricos y, escuche bien, los especiales, los supermercados, las cadenas de supermercados de Puerto Rico tienen lo que le llaman especiales de marca. Esos especiales de marca son productos que ellos compran por grandes cantidades para sus tiendas y le mandan a etiquetar. O sea, le ponen etiqueta con nombre y apellido. Supermercado fulano de tal. Esos productos normalmente los ponen como un atractivo y entre los muchos especiales que normalmente utiliza el supermercado cada 15 días, algunos los ponían antes semanales, pero ya yo creo que eso ahora es cada 15 días. Lo que yo he visto cada 15 días, he buscado las hojas. Y entonces me doy cuenta que en la gran cantidad de esos productos usted puede conseguirlo. ¿Por qué? Un pesito aquí y un pesito allá, cuando usted viene a sumar, hacen por lo menos 18 o 20 dólares. Ah, no es mucho. Ajá, sume. En 20 dólares, en 20 compras que usted haga durante el año, son 400 dólares. Lo que pasa es que cuando usted mete número o usted suma, usted dice, ah, me ahorré tanto. Eso es una porquería. No, no es ninguna porquería. Desde un dólar para arriba que usted ahorre, es ahorro. Y esos 20 pesitos le sirven para echarle la gasolinita al carro, le sirven para dárselo al nene o la nena para que vaya a la escuela, o al nieto o a la nieta para que vaya a la escuela. Porque ya, como les dije, y como todos estos productos han subido, lo que se come en la calle también ha subido. Es una cadena que al final del día la va a pagar usted y la voy a pagar yo. No hay lugar a duda que el consumidor es el que va a pagar todo, todo lo que aumente, valga la redundancia, lo va a pagar usted y lo voy a pagar yo. Siempre ha sido así, va a ser así y seguirá de esa manera. No hay de otra. Nos pueden decir mil canciones, nos pueden poner mil cosas bonitas, pero al final del día, como decía mi papá, los trastes rotos los paga usted. Esa es la que hay. No tenemos otra. Cuando vengamos de la pausa, tenemos más. Entre usted y yo por aquí, por Guava 850, la más completa. Hoy es viernes, ya estamos a 2 de octubre del 2022. ¿Tengo llamada? Ah, pues vamos a atender esta llamadita rapidito. Buenas tardes, ¿con quién y de dónde? Adelante, Mario.
2: Mira, con relación al tema de los productos de alimentos en carne,
0: tú vas al supermercado y tú vas a las tiendas grandes. Cuéntame cómo está eso.
2: Pero nosotros, todas las compañías que nos venden y nos suplen productos, vienen de Estados Unidos, vienen de Canadá,
0: sí, lo sé,
2: vienen de Argentina, vienen de Brasil, y todo subió al doble.
0: Sí, señor.
2: Tú comprabas acá Ecuador 40 libras, 18, 19 pesos, ahora te vale 80, 90.
0: Sí, señor.
2: Y está como a 4 pesos.
0: Sí, señor, yo me encontré con un amigo y me decía, es que esto subió. Yo le dije, bueno, lo que pasa es que el producto sube, y ¿qué tú crees? Que él tiene que cobrar lo que vale, tiene empleado, paga agua, paga luz, y el producto lleva una o dos horas confeccionarlo. ¿Eso hay que pagarlo?
2: Sí, y ahora viene el cantazo más fuerte también con relación a lo de la luz y el agua. Y hay muchas personas que yo sé, yo espero que no, porque yo sufrí necesidades cuando yo era joven, pero Dios me dio la oportunidad de seguir para adelante y él era los demás. Pero van a haber escasez de productos y va a haber gente que no le va a dar para ir a hacer las compras al supermercado.
0: Yo creo, Mario, que obviamente

0: decía que hay que, cuando uno vaya al supermercado, yo soy de los que voy al supermercado por necesidad, y hago la compra, y entonces estaba viendo aquí una recomendación que se hace, es que se busquen los productos que vienen de marca de supermercado, que algunos lo tienen ya, y esos productos los ponen en especiales. Son exactamente los mismos. Tienen las mismas calorías, las mismas cantidades, y se va a ahorrar un pesito. Un pesito aquí y un pesito allá. Hay que buscar la forma de ahorrar.
1: Sí, y los productores que traen y los choferes públicos de vehículos pesados, pues ya están protestando porque ellos, si tienen que llenar el diésel, el vehículo con diésel, salen 4.500 pesos y en 3 días tienen que volver.
0: Sí, señor.
1: En 3 días le salen en 1.200 pesos.
0: Sí, señor. La gente piensa que no, pero un amigo mío me dijo la semana pasada, precisamente un camionero, que gastaba, cuando me lo dijo, yo por poco caigo para atrás, dijo, estoy gastando $500 cada 2 días de diésel, porque tiene 2 camiones, y obviamente me dijo, voy a tener que dejar uno en casa para poder subsistir.
1: Ah, llenaba gasolina la guagua, 40 pesos.
0: No, 70, tú le echas 40 80. Pesos al carro y se queda a mitad de tanque.
1: Sí, pero me da pena de aquellas personas que quizás económicamente no están bien y van a pasar situaciones, pero tenemos que ajustarnos.
0: Hay que hacer ajustes, sí, y hacer además ajuste, de hacer ajustes, Mario, cuando uno va, en el caso tuyo no, porque no lo puedes hacer, tienes necesidades y obviamente tienes que quizás salir, como decimos nosotros, a la milla, a hacer alguna gestión, pero hay gente que puede salir en grupo y puede dejar el carro en su casa, darle una vacación y váyase con el vecino. Va para el juego de pelota o para el juego de baloncesto, invita al amigo y entonces se divide los gastos.
1: Se está dando muchos sitios que personas que trabajan en una misma compañía se están yendo 6 una semana en el mismo auto y en la próxima semana se van en otro grupo más.
0: Muy bien.
1: Porque es lógico, porque los pocos que se están ido mal, don Armando, va a haber algo difícil en la vida para el futuro. Que la tecnología es importante, pero va a dar personas que les gusta trabajar, que no son tecnológicos, que todo va a ser a través de la tecnología. Ahora, si tú vas a comprar algo, tienes que llamar a la compañía que tú le hagas para no enviar al vendedor.
0: Sí, señor.
1: Pero Armando, le debo seguir escuchando su programa, siempre me gusta, y adelante, vamos para el juego hoy, sin falta.
0: La tecnología también nos está matando. Gracias, Mario. Te cuida, okay, buen fin de semana.
1: Hoy hay juego.
0: Sí, hay juego hoy. En la boca. Okay, vamos a la pausa y venimos entonces con la deportiva, porque ya son las 2:24. Ale, llegó la del café. La del coffee llegó. Bueno, yo la vi pasar por ahí, no sé. ¿Que no me oye? Yo se lo digo.
2: Ajá. Yo te doy el cue para que te escuche. 3, 2, 1, ahora.
0: Ah, que llegó la del café.
2: ¿Quién?
0: Nuestra secretaria querida y apreciada María Arce.
2: Ya huele.

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la tarde. Hay mucho béisbol mañana. Hoy es día de descanso, de asueto, pero mañana el béisbol comienza a la 1:00 p.m. Los playoffs van a comenzar luego de que ayer el equipo de los Bravos de Atlanta eliminaran, conectaron un total de 3 cuadrangulares y se enfrentan. Tienen como regalo enfrentarse a los Dodgers de Los Ángeles, pero el que quiera ganar tiene que derrotar al equipo campeón. Siempre he dicho que el equipo que quiera ser campeón tiene que ganarse a el bueno. Y en este caso, los buenos son los Dodgers de Los Ángeles, que es el equipo 2 veces campeón del 2024, 2025 y 23-25. Esas son las temporadas que ha ganado el equipo de los esquivadores o Dodgers de Los Ángeles. Los Yankees van contra los Rays en una serie que luce pareja, pero acá entre usted y yo, pienso que el poderío zurdo de los Yankees va a hacer la diferencia. Me puede equivocar, no tengo una bola de cristal ni cosa que se parezca, pero esos brazos del equipo de los Yankees han mejorado un montón. Y Cam Chilter debe ser el lanzador número 1, pero le voy a decir en breve, ya tengo por ahí todo cómo va a estar trabajándose para las series que comienzan mañana. Los Yankees van contra los Rays, los Dodgers contra el equipo de los Bravos, el equipo de los Guardianes irá contra el equipo de los Medias Blancas de Chicago y Milwaukee va a recibir a los Padres de San Diego. Antes de ir con el análisis y hablar de esas series, ayer se dio a conocer que Torey Lugo será nuevamente el manager por 2 temporadas más con el equipo de los D-backs de Arizona. A mitad de temporada se decía que él no iba a regresar debido a que el equipo no estaba teniendo una buena temporada, a los problemas de lesiones de sus lanzadores y a la ausencia, inclusive en algunos juegos, de Ketel Marte, que en un momento dado abandonó el equipo. Se fue y no se sabe si estaba con algún tipo de problema que se mantuvo en secreto. Nunca se dijo qué pasó con él. El asunto es que no apareció. 2 días después se dijo que estaba supuestamente lastimado y una semana después reapareció en el line-up titular. Mi duda es si lo van a mantener en el equipo, porque creo que es la segunda vez que le ha fallado al conjunto y las organizaciones son muy celosas con eso. Ayer, el equipo de los Bravos con 3 cuadrangulares desde la misma primera entrada sellaron lo que fue su pase a la postemporada porque lograron derrotar y de paso eliminar a un poderoso equipo como el de los Phillies de Filadelfia. Esos 3 cuadrangulares fueron el primero de Michael Harris II, que lo conectó en la misma primera entrada. Hubo otro un poco más adelante de Ozzy Albies, que le dio la 4ª y 5ª carrera, y Matt Olson, el inicialista, que es uno de los mejores de la liga, dio un bambinazo para la 6ª carrera del conjunto de los Bravos de Atlanta. Pero aquí la asistencia no es la asistencia. La asistencia fue muy buena. El parque estaba totalmente lleno. Jugar de noche, le dije que era lo correcto en este tipo de clásicos. Lo que quería decirles es que Rey Kerr, un jovencito que lanzó muy poco durante la temporada, le dieron la bola ayer. Había que lanzar de manera inteligente y el manager Walter Weiss le dio la bola a un zurdo para tratar de contener a Schwarber, líder de cuadrangulares con 45, y a uno que pegó 29 en la serie regular, Bryce Harper, que son sin lugar a dudas una dupla de bateadores de mucho poder, de contacto, que conocen el juego y que son muy productivos. Pues
le dio resultado. Lanzó 3 1/3 de entrada y obviamente le ayudó a que en el puente consiguieran la ayuda con los demás relevistas para cerrar con el estelar zurdo Chris Sales, a quien obviamente nadie esperaba que trabajara como lanzador de relevo porque había ya comenzado la serie. Pero usted quiere ganar. Usted tiene el deseo y la intención de ir al próximo paso. Y en el interín se tenía que medir a Kyle Schwarber y a Bryce Harper en la octava o en la novena entrada. ¿Qué hizo el dirigente? Lo trajo en la octava. No le tembló el pulso. Didier Fuentes lanzó la séptima y en la octava, cuando su lanzador de relevo con 2 outs se metió en problemas, trajo a el estelar zurdo para el cerrar el partido y la serie. Es la segunda vez en su carrera que el zurdo lo traen como relevista. Lo hizo durante la serie regular, pero como lanzador iniciador. Y obviamente ahora el estelar zurdo probablemente será el lanzador número 2 o número 3, dependiendo de lo que tenga en mente el dirigente Wal Weiss del conjunto de los Bravos de Atlanta, que es un sólido candidato para ser dirigente del año, porque se debe escoger aquel que realizó un buen trabajo y sin lugar a duda hizo un buen trabajo clasificando al equipo de los Bravos de Atlanta. Las series divisionales ya están con su formato establecido y les vamos a decir cómo se van a estar jugando. El equipo de los Bravos de Atlanta contra el equipo de los Dodgers de Los Ángeles, en partido que será a las 4 de la tarde mañana. El equipo de los Dodgers

salen como favoritos 62 por 38. Los Dodgers solamente tuvieron 3 juegos arriba de los Bravos de Atlanta, pero en cuanto al diferencial de las carreras marcadas, fue más amplia porque estos anotaron 85 carreras más durante la serie regular que el conjunto de Atlanta. Atlanta tiene una ligera ventaja en los brazos de bullpen, los pitchers que van en la segunda unidad, o sea, luego del abridor. Esto sería clave para los Bravos si es que logran ponerse por delante en el marcador, al menos mantenerse así en un partido cerrado. ¿Cuál es el nivel de preocupación de los Dodgers? Los Dodgers saben que los Bravos son un rival de calidad, veteranos de alto nivel que han triunfado ya en la postemporada, y los Dodgers también están conscientes de la condición de bicampeones defensores. En cuanto a la salud y trayectoria, Los Ángeles se encuentra exactamente donde estaba al inicio del playoff. Sin duda puede ser una serie competitiva, pero hay pocas razones para que los Dodgers vean a los Bravos como una amenaza especialmente grave para sus aspiraciones de lograr su tercer título consecutivo, por lo menos de la Liga Nacional. Esto lo escribe Bradford DeLitt, uno de los que hacen el trabajo de periodismo en el béisbol de las Grandes Ligas. Atlanta tiene que batear, tiene que producir para conseguir victorias. Si eso lo hace, pudiera el equipo de los Bravos salir adelante en la serie. La otra de la serie divisional será San Diego Padres contra el equipo de Milwaukee. Recuerden que los equipos que ganen ahí serán los campeones de liga. Los cuatro se eliminan dos y los ganadores se van a enfrentar por el campeonato de la liga. Pues San Diego contra el equipo de los Brewers o los Cerveceros. Los Brewers están como favoritos, 64%, aunque la ventaja para el equipo de Milwaukee llega en una serie y puede parecer menor de lo que sugiere la cifra. La explicación no es complicada, pero muy bien se ha jugado por el equipo de los Padres a lo largo de toda la temporada. San Diego llega en un gran momento. Han ganado 12 de los últimos 18 juegos en la postemporada. Y obviamente usted dice, 12 y 18 no son muchos. Bueno, ganaron series importantes, complicadas, y vienen obviamente de dominar a un equipo que lució fuerte en un momento dado en la liga, el equipo de los Cubs de Chicago, y le ganaron de manera cómoda. ¿Cuál es el nivel de preocupación de los Cerveceros? Los Cerveceros tienen motivo de sobra para sentirse optimistas para el inicio de la postemporada. No es difícil identificar la fórmula con los Padres. En plena racha ganadora pudieron vencerlos. Un par de cuadrangulares de sus veteranos bateadores en buen momento dieron ventaja para lanzadores como Mason Miller y Adrián Morejón para tratar de completar ese octavo y noveno episodio. Los Bravos, los Brewers, debo decir, pueden competir contra cualquiera, pero no tendrán rivales fáciles en las próximas semanas si aspiran a conquistar por fin el campeonato de la división. Obviamente van a abrir con el lanzador estelar Jacob Mizirowski, el primer desafío que será mañana a las 6 de la tarde. Voy a buscar el formato de la serie, voy a buscar lo que es más importante, que es lo que usted quiere saber, la hora. El banco comienza en temprano mañana. El primer juego es el que se va a celebrar entre el equipo de los Guardianes y el conjunto de los Medias Blancas de Chicago. Ese es un Ohio, Cleveland. Ese juego será comenzando mañana a la 1 de la tarde. El segundo a las 4 de la tarde, que abre temprano para la zona oeste, es el de los Bravos de Atlanta con

0: contra los Esquivadores de Los Ángeles. Y el tercero es a las 6:30 de la tarde, los Yankees visitando a Tampa Bay en la Liga Americana. El último juego es el de Milwaukee, que se jugará a las 9:30 de la noche. Milwaukee, como equipo que más juegos ganó, tiene el honor de jugar cuarto este próximo sábado. Luego de eso, la serie, el próximo domingo se jugarán dos partidos, ambos de la Liga Americana, y el lunes se juega de la Liga Nacional. Así sucesivamente hasta finalizar. El que gane 3 de 5 será el campeón, o no será el campeón, tendrá la aspiración de ser campeón de serie, pero tiene que pasar esa primera prueba. Así que hay que ver qué es lo que va a pasar en esta serie, que es importante. Escoja su favorito. Hay muchos amigos que en Puerto Rico favorecen a los Yankees de Nueva York. ¿Por qué? Los Yankees tienen una gran fanaticada aquí en el país. Otros son fanáticos de los Dodgers de Los Ángeles por los años que llevan ganando, porque el equipo de los Dodgers, sin lugar a dudas, ha sido un equipo altamente competitivo. Pero no hay que olvidar que los demás equipos también tienen la misma oportunidad. Hay una bola, un bate, y es cuestión de hacer los ajustes. Claro, hay jugadores en la postemporada que se lucen, y de ello también hay que hablar. Ayer le preguntaron al boricua Joe Espada, para terminar lo del béisbol de las Grandes Ligas, si está disponible para volver con el equipo de los Astros de Houston. Su contrato ya venció, porque el equipo se eliminó y ya de aquí para adelante no hay más nada. Entonces dijo que sí, porque él entiende que hizo un buen trabajo. El equipo de Houston obviamente no contó con el equipo completo. Hubo movimientos que no salieron como ellos esperaban. Y además tuvo muchos brazos lastimados. Hubo varios lanzadores que no pudieron hacer el trabajo que se esperaba. Así las cosas. Ahora depende de lo que diga el nuevo gerente general o Jex Powell, que es el que ahora en este momento está regenteando esa oficina. Porque recuerden que a Dana Brown lo botaron a mitad de temporada, luego del verano, y no regresó nadie. Bauer es uno de los ayudantes principales del dueño Jim Crane, y es probable que entonces decidan cuál será el futuro del boricua. No hay muchos puertorriqueños que van a participar en esta serie de playoff, porque, por ejemplo, Jiménez, que estaba con el equipo de Atlanta, Joe Jiménez, está lastimado, no va a estar jugando. Quique Hernández, y lo hará con el equipo de los Dodgers de Los Ángeles como sustituto jugador de utilidad, y también estará Edwin Díaz. Hay que ver cuál es el rol de Díaz, que el manager dijo tenía que ganarse la confianza nuevamente de él para ponerlo a trabajar en tales circunstancias. Yo estimo, es mi percepción, que Díaz no va a ser el cerrador, por lo menos en el primer desafío, salvo que haya ocurrido algo que yo no me haya enterado. El equipo de los Yankees no activó a Fernando Cruz para esta serie. Él estaba lesionado, aun cuando estuvo en uniforme. Y tampoco se había dicho si se va a activar a Aaron Judge, que también sufrió de una distinción en la pantorrilla. Como jugaron los Yankees, me parece que Judge, pues aun cuando es un gran jugador, al momento con Giancarlo Stanton disponible para sacarlo como bateador emergente, pues no es necesario, claro. No sería un mismo line-up con Judge que sin él, pero los que estuvieron allí lucieron muy bien y fueron grandes bateadores en el momento crítico del juego. Hay que esperar. Vamos a la pausa y venimos con más. Entre usted y yo, por aquí, por Guapo 850, la más completa.
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0: Seguimos en vivo por Guapo 850, la más completa, ya son las 2:50. El Servicio Nacional de Meteorología ha emitido un boletín de advertencia, debo decir, de inundaciones repentinas para varios municipios de la zona oeste del país. Alex, está lloviendo fuerte de el área de Añasco, Aguada, Rincón, por ahí para abajo, hacia Mayagüez. Esa lluvia extensa e intensa llega casi hasta Santa Isabel, por todo ese litoral. Para acá, para el norte, no está lloviendo, y si ha llovido algo es leve. Entonces, también está lloviendo fuerte en el área metropolitana, cercano a Carolina, San Juan, Guaynabo, y ya la lluvia también está llegando hasta Caguas en este momento. Así que aquí, obviamente, no está lloviendo fuerte, pero dice el mapita que debe llover durante la tarde de hoy, más o menos como hasta las 4 de la tarde. Güense, cuéntame, buenas tardes. Está por aquí el amigo Wenceslao Quintana y aprovecho para preguntarle, que yo sé que Wences siempre por ahí hay que hacer cositas, la gente llama. ¿Cómo están los asuntos generales?
1: Buenas tardes, Armando, para ti, para darle la parte técnica y para esa gran audiencia de Voz 50 que nos escucha cada rato. En verdad que tú eres un buen fanático, tienes una buena fanaticada. Mira, yo me encontraba, Armando, no, sin broma, hablando en broma, me dice que queda encantado con los programas tuyos.
0: Hacemos lo que se puede y lo que se debe.
1: Porque tú le traes un historial de situaciones, cómo manejar varias situaciones, en verdad. Que no sé, pero está bien empapado de muchas cosas, qué bueno. Mira, relacionado, quiero, de la misma manera, a veces que yo por aquí digo las cosas y a veces hago presión para que se haga, quiero, Armando, agradecerle al municipio de Aguadilla. Yo soy una persona que me gusta llegar y buscar que la gente tenga lo necesario, pero quiero agradecerle que la petición que hice en estos días
0: apareció.
1: Gracias a Dios, el municipio de Aguadilla le suplió a señor Marcelino Medina. Ajá. Una ama de llave, la necesitaba urgentemente.

0: Okay.
1: Adicional a eso, ellos te habían llevado una batería
0: Sí,
1: solar para...
0: tú me habías contado.
1: Esa batería pues se había dañado, ya se la entregaron también, buena noticia también, en verdad que estoy bien contento porque yo le dije a la trabajadora social, Nacha, que está a cargo de la persona envejeciente ahí en el área del municipio de Aguadilla, y en verdad la muchacha bien atenta y demás, y me mantuvo al tanto de las cosas, y yo de la misma manera le agradezco todas las gestiones que ha hecho, porque mira, lo que queremos es dar una mejor calidad de vida a estas personas más necesitadas, y gracias al municipio que la petición que yo hice se resolvieron de inmediato, Armando. Eso me llena de satisfacción, y mira, aquellas personas que tengan situación que no lo han de esto, mira, yo trataré de ser un mediador para de que se pueda llegar o resolver situaciones, y la medida que sea posible puede contar conmigo. 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
0: Ajá.
1: Entonces quiero dejarte saber, ya la lavadora también apareció también.
0: Ah, qué bueno.
1: Es que sigue apareciendo las cositas, oye.
0: Dadores alegres.
1: Pero tengo otro casito más que estoy, ya me llamaron para visitarle. Él se llama José Irizaje. Vive aquí cerca de la pescadería. Voy a visitarle. Yo me comuniqué con la trabajadora social para ver si puedo visitar, a ver qué situación tiene, porque creo que le hace falta una lavadora también. Y a ver si la conseguimos, y puede ser que tenga otras necesidades, porque él tiene problemas, cáncer en la garganta, no puede hablar, ¿tú me entiendes? Y nada, yo lo que le doy gracias a Dios, que me ha puesto tantas personas aquí, Guava, que es el medio que donde llega Guava, donde llega Guava no llega otra, oíste.
0: A todos lados llegamos nosotros.
1: Y gracias a la confianza que nos hemos ganado al Comité por Ayuda Más Necesitado.
0: Al público que siempre ha sido muy responsivo, de todos los pueblos de esta región, especialmente de Isabela hasta Añasco y por aquí San Sebastián hasta Lares, gente que llama para que vayamos a buscar productos que tienen en su casa, equipos para regalarlo, y lo hacen de la mejor forma.
1: Esa es una cosa que nos motiva, oíste, porque, Armando, yo digo, no sabemos cuándo nosotros necesitemos, es mejor dar que recibir, porque dando uno recibe.
0: Claro, claro.
1: Y si podemos hacer algo, ahora que podemos, pues mira cómo no lo vamos a hacer. Y por eso es que estoy bien agradecido de tantas personas que han confiado en nosotros.
0: Esa es la parte importante. Así que sigan apareciendo soldadores alegres.
1: Y quiero saludar a Mariano Bajeto, que debe estar escuchando.
0: Sí,
1: que
0: Mario siempre está ahí pegado.
1: Es una de las personas que siempre... Estamos teniendo problemas con el teléfono. Tengo que hacer algo porque muchas personas me llaman. A veces te llamo y no puedo contactar. Pero a veces el teléfono se me bloquea de una manera tal que no coge señal. Y nada. Y a Raúl Cabán de Aguada, a todos los miembros del comité, muchas gracias por todo ese apoyo. Y seguimos trabajando, seguimos. Y para finalizar, Armando, quiero gracias a la promoción que se le dio a Guava de la actividad de la cumbre.
0: Me dijeron que eso fue un lleno total.
1: Eso estuvo brutal, como dicen allá en el campo, brutal.
0: Sí, sí.
1: Bien bueno, no logré traer al cantante, a Víctor Manuel, porque estaba
0: ocupado,
1: fuera de Puerto Rico.
0: Está ocupado en estos días, y él tiene una actividad muy bonita.
1: El 17.
0: La semana de arriba.
1: Es correcto.
0: El 17 es correcto, sábado 17.
1: En Isabela.
0: En Isabela.
1: Y si no hubiese, si hubiese estado él, aquello hubiese... Se hubiese llenado más todavía. Nada, agradecido de Dios primero que nada.
0: Amén.
1: De ti, Armando, por cada vez que me da oportunidad, de los muchachos de Guava desayunando, de todo, en verdad, de la gerencia de Guava, porque hemos podido ayudar a mucha gente y hemos llegado donde en verdad que hay necesidades. Hay muchas necesidades. Mientras Dios nos dé esa fuerza, vamos a seguir trabajando. Porque es mejor dar que recibir, como yo te digo.
0: Siempre.
1: Y nada, seguir para adelante. Hoy no sabemos las situaciones, muchas veces nos sorprende.
0: Y aquí estamos prestados.
1: Mira, en estos días una hermana de nosotros, de Dama Colombina, haciendo ejercicio en el parque de Cuchilla, después que terminó de hacer ejercicio, me comentaron, se fue para el cajo y ahí que falleció.
0: Sí, sí, es que sí. La vida se nos va en un segundo.
1: Y la vida nos sorprende, nos sorprende, a cualquiera nos puede sorprender.
0: Es así.
1: Nada, Armando.
0: Un amigo mío dice que hay que estar preparado para lo que sea. Siempre.
1: Eso es así.
0: Pues estamos a la orden.
1: Nada, Armando, darte las gracias. Gracias por todo lo que hace y por todo ese apoyo que nos da siempre. Allá en la parte de técnica, Ale, a todos los muchachos aquí de Guava, a Iribí y a toda la gerencia de Guava, porque, Armando, si no hubiese sido por esta emisora, en muchas cosas no podría llegar a resolver.
0: Es que hay que ser consciente de varios ciudadanos que siempre se acercan a uno, y entonces tú tuviste la visión de crear ese grupo de trabajo. Obviamente que no es fácil, porque trabajar y de gratis, eso no lo hace todo el mundo. Caminar e ir a lugares que usted no sospecha o no sabe o no quiere saber, donde hay necesidades y buen se va, pues eso no es fácil. Y obviamente tú has logrado calar hondo dentro de nuestros ciudadanos de aquí, de esta región, y la gente te ayuda, conoce de tu compromiso. Pero obviamente necesitamos otros buenceslados en otros lugares, para que aquellos que están solos, que a veces están desvalidos, que no tienen quienes les ayude, pues reciban esa ayuda. Tú eres un hombre bendecido.
1: Tratamos de ser lo más justo. Y yo le pido mucha salud a papá Dios que me dé.
0: Sobre
1: y a
0: todas las cosas.
1: A todos los miembros del comité, a todos los que nos ayudan, porque, Armando, gracias a Dios nos hemos ganado una confianza ante el pueblo. Porque cuando uno hace las cosas bien, se ven bien, ¿oíste?
0: Sí, sí.
1: Cuando uno hace las cosas, yo con truco, yo no voy con eso.
0: Haz el bien y no mires a quién. Esa es la que hay. Este año, ¿vas a pajandear?
1: Pues mira, ya estamos a punto
0: ya,
1: de...
0: Ya, pues eso está a la vuelta de la esquina, ya estamos en octubre.
1: Vamos a ver a ver si llegamos hasta allá.
0: Sí, vamos a hacer algo, vamos a hacer juego, como dicen en el campo.
1: Mira, me preocupa uno de los que una vez yo traje aquí un grupo musical que tú lo conoces, a Pelle.
0: Sí, Pelle, amigo nuestro.
1: Pelle, lamentablemente, tiene Alzheimer. Y tanto él como el hermano tiene Alzheimer, los dos están, creo que están planificando una actividad.
0: Ah, pues cuando sea me avisa, para lo que sea.
1: Yo pensaba hacerla, pero
0: hay otra persona.
1: Otra persona que ya se envolvió, me dijo que para que yo estuviera también, y te voy a mantener al tanto.
0: No, vamos.
1: Esa actividad que como reconocimiento,
0: sí, sí.
1: Una persona que dio tanta alegría a tanta...
0: Sí, gente. donde sea, vamos a estar. Sí. ¿Cómo no?
1: Nada, Armando, te agradezco infinitamente, darte las gracias a ti, a Guava, a tantas personas que realmente han confiado en nosotros. Sigan haciendo lo que hacen y Dios se lo va a multiplicar, porque no sabemos cuándo la situación nos toca a cada uno. Y nada, seguimos para adelante. Muchas bendiciones para todos y que Dios los cuide.
0: Linda tarde y buen fin de semana. Bueno, para despedirme, quiero decirles que para el oeste, Mayagüez y Hormigueros tienen aviso de inundaciones repentinas hasta las 3 de la tarde. Entonces, en la zona metropolitana, si va a viajar San Juan, Bayamón, Guaynabo, Sabana Seca, Toa Alta, Trujillo Alto, Toa Baja, Dorado, Caguas, Levittown y todas esas áreas cercanas allá donde está el Valle del Toa, hasta las 4 de la tarde. Han caído, escuche bien, entre 1.5, o sea, pulgada y media y 5 pulgadas de lluvia ya esta tarde en la zona metropolitana. Y acá en el oeste también, repito, Mayagüez y Hormigueros hasta las 3:30 bajo advertencia de inundaciones. Cójalo con calma. Si llueve, pues con mucha calma en la carretera.
2: Dice que en Aguada, pueblo, está lloviendo bien fuerte.
0: ¿También?
2: Sí.
0: Sí, porque pues, llegó la banda que puede y ¿qué vamos a hacer?
2: Exacto.
0: Tengo llamada. Buenas tardes, ¿con quién y de dónde? Que me voy para el café.
3: Tú estás hablando con Monchito de Isabela.
0: Monchito, cuéntame, ¿cómo tú estás? Mira,
3: Alex Ariel me apodó como el jinete isabelino, papá.
0: Ajá, cuéntame.
3: Parcialmente nublado para Isabela. Ya mismo se tira el chajito de agua, así que saquen los paraguas para allá.
0: Okay.

0: hablar un ratito por la radio y trotear con el caballito a la actividad de
1: okay. ¿Y dónde, en qué parte de Isabela tú vives?
0: Mira, yo estamos aquí en Isabela, en Costa Militar.
1: Okay.
0: Vamos, ya mismo voy a estar cerquitita ahí al centro comercial.
1: Sí,
0: ya mismo,
1: de aquí unos años
0: yo creo que lo
1: haré. Ok, pues un abrazo a nuestros amigos de allá de Isabela, el pueblo bellísimo de gallitos de pelea y los ricos quesitos de hoja.
0: Dice que la mujer es más hermosa, está en el pueblo de Isabela.
1: También, mi mamá era isabelina.
0: Ajá, ya. De eso tú sabes, papá.
1: De Isabela. Tenía los ojos verdes.
0: Venga, sí, igual que los míos, papá.
1: Sí, señor. Pues gracias y un abrazo.
0: Bendiciones para todos y para toda la radio audiencia.
1: ¿Cómo no? Se me cuida. Buen fin de semana. Ale, hasta aquí nos llegó el tiempo por la tarde de hoy. Fin de semana bueno, bendecido para todas y todos.
2: ¿Ya está el café?
1: ¿Está el café? Pues nos vamos para el coffee, para el coffee break. Lo que sigue es musiquita hasta las 6, que a las 6 viene Jocelyn de la Falz con Romántico Primero. Y si llueve, con calma en la carretera.

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0: La hora ahora 5:02.
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0: 30, 5 y media.
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Hasta las piedras cantan, hoy es viernes, estamos a 2 de octubre de el 2026, ya mismo despedimos el año, aunque usted no lo crea, y te voy a acompañar contando con Papá Dios hasta las 9 de la noche. Aida Santiago, salgo.

Bueno, señoras y señores, en el comienzo del programa Los Tres Haces, lo titulado Ojos Profundos 6:8, Tito Puente con su orquesta, la voz de Santitos Colón, imágenes.

Señoras y señores, son las 6:11, Reyes Acevedo, ya está enchufadito de guava Reyes Acevedo en Chicago, Estados Unidos. Y ahora, la Lupe, si vuelves tú.

Fuente, la Gigi acaba de cantar Si Vuelves Tú, 6:15. Oye, me llamó Alicia Román Letriz, está conectada con Guava. Saludos a la gran familia de Guava, gracias Alicia Román Letriz. ¿Qué me pidió Alicia Román Letriz? ¿Qué fue lo que me pidió? Adivinaste, José de Adán Torres, almohada.

Oye, pero mira cómo pasa el tiempo, 6:18. Tite Acevedo, Cabán Viejo Aguadilla, Tite Acevedo con Miriam Méndez, ya están enchufaditos con la guava, Tite Acevedo con el rico Mavi Champán, espumoso, frito, qué buena vida. Y el hombre quiere oír, adivinaste, él me lo dijo, búscame, trío Los Condes.

óigame, trío Los Condes, alma mía, 6:22, 6:23, cambió el reloj digital. José Luis Cordero del pueblo de Moca, el gran amigo, amigo mío, José Luis Cordero allá en el pueblo de Moca, está pegadito de la guava. José Luis Cordero me dijo, búscame El funeral del labrador, eso es del 1966, cantado por Bárbara y Diggy. Hay muchas versiones de esa canción.

¿Entendiste algo? Yo no entendí ni jota. Oye, el funeral del labrador. Eso me lo pidió por aquí un gran amigo, José Luis Cordero, de Moca. Yo creo que él me lo pidió instrumental. Si más adelante lo conseguimos, lo vamos a tocar. Instrumental. 6 y 25. Continuación de más música. Saludos a la gente buena que siempre escucha el programa por allá por la ciudad de Mayagüez. En Mayagüez conectaditos están con Guava. Gracias. Y aquí están ahora los tres ases sin Marco Antonio Muñiz, Juan Neri, Héctor González y Daniel Gasparín Cabrera. Lo titulado El Loco.

Oye, mira cómo pasa el tiempo, 6:29 ahora. Me solicitaron algo de Julio Jaramillo. Saludos a Benjamín Muñiz en Plata de Moca, siempre está pegadito de guava. Benjamín Muñiz, Plata de Moca. Él me dijo, tócame una de Julio Jaramillo. Y da la casualidad que de la 414, Cruces de Aguada. También me solicitaron la misma canción. Así que matamos dos pájaros de un tiro. No, no, no, eso no. Complacemos a dos amigos oyentes de dos sitios distintos. Julio Jaramillo de Hinojos.

0: Óigame la conocida voz de Julio Jaramillo cantando en el programa romántico primero de Hinojos. Pero mira eso, ya son las 6:34. Oye, pero qué rápido. Como pasa el tiempo, ya mismo despedimos el año.
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Oye, pero ¿cómo pasa el tiempo? Las 6:37, ya me llamó, ya se comunicó. Charlie, el carbonero, Pancho, el pintor, ¿de dónde? Rincón, el pueblo de los bellos atardeceres. ¿Adivinaste? Eso fue lo que me pidió.

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Leonardo Fabio acaba de cantar Don Don Din Don. Son las cosas del amor. Leonardo Fabio para Charlie, el carbonero, Pancho el pintor, siempre pegaditos de la guava. Oye, mira quién me llamó. ¿Sabes quién me llamó? Ismael, el del merendero. Siempre está pegado de la guava todo el tiempo. Desde que amanece hasta que oscurece y al amanecer. Ismael del merendero está entusiasmado, disfrutando romántico primero. Y él me dijo, búscame una canción de Mike Acevedo que me encanta. Ahí está Mike Acevedo, vente conmigo.

paso doble en la voz de Mike Acevedo, vente conmigo, complacido el amigo del merendero, que está siempre escuchando la guava, Ismael, complacido el buen amigo Ismael, y ahora el profe José Carlos Intrón, allá en Carolina, disfrutando la música de guava vía internet, www.guava850.com. Una canción del año 1977, la canta Nidia Caro. Entre el amor entre tú y yo.

Óigame la caro, Nidia Caro, el amor entre tú y yo. 6:49, hora de seguir con más música. Alicia y Raúl, en el pueblo de Isabel, escuchando la guava. Alicia y Raúl, saludos a la gran familia de guava. Alex Ariel González, Víctor Manuel Vázquez, Domenech, Yediel Grafals, Alfonso Vélez. Gracias, Alicia y Raúl. Y para ellos, Odilio González de Lucelenia Tirado, Dos Lazos.

Odilio González, Hilda Camacho, triqui, triqui, tri, triqui, triqui, tra, Hilda Camacho, pega de la guava esta, y el radio está a punto de explotar. Hilda Camacho, saludos a Michael Angelo, a Maritza y a Edgar de la gran familia de Guava. Y por otro lado, Pipo Morales de Voladora de Moca hace ratito me llamó. El gran amigo Pipo Morales, Voladoras Moca, y me dijo, tócame uno de Los Temerarios. Lo conseguí. Este se llama Enamorado.

De ti son las 6:58 y ahora 6:58 y ahora vamos a cumplimentar la petición de Rubén Mercado y Cardona por allá por el pueblo de Aguada. El hombre me dijo: búscame de los Condes la última lágrima.

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Óigame, Roberto Ledesma, lo titulado grande, grande, grande. 7 y 8. Mira, me llamo Goyo el carpintero. Mira eso. Me llamo Goyo el carpintero. Y allá en la farmacia Borinquen, esta mañana en desayunando en persona, en vivo y a todo color, él pudo conocer a Víctor Manuel Vázquez Domenech, a Yediel Grafals, también a Alex Ariel González, un grupo de gente buena de la UABA compartieron con Goyo el carpintero. Óigame, Goyo me dijo que le consiguiera una canción de Antonio Aguilar. A él le encanta, no sabía el título, pero me la tarareó y yo logré conseguirla para Goyo el carpintero. Para su señora y toda su familia.

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Esa canción es del 1958. La escribió Tomás Méndez Sosa. Antonio Aguilar acaba de cantar Laguna de Pesares. También la canta Miguel Aceves Mejía y otros más. 7:10, ya me llamó desde La Joya, San Carlos de Aguadilla. Me acaba de llamar, ya me llamó, me acaba de llamar, ya me llamó. Se trata de Berto, y Berto me dijo un saludo especial para Aide Vélez Rivera y la gran familia de Guava. Gracias, Berto, muy agradecido, hermano mío, y ya la conseguí. Rafaelito Muñoz con su trío, el famoso Cristo de Oro.

Dígame, son las 7:15. Oscar Rodríguez ya me llamó del Pepino. Distinguido amigo, buena gente como él solo. Oscar Rodríguez allá en el Pepino. Saludos a Bea, saludos a la gran familia de Guava, que no se me quede ni el gato ni el ratón. De parte de Oscar Rodríguez me dijo, búscame, Trío Los Condes. Armando Manzanero Canché, aquel señor, lo va a cantar Tite Acevedo y Miriam Méndez.

Río Los Condes. 7:18, cambió el reloj digital. 7:18, cambió el reloj digital. Saludos a Olga Candelaria con Freddy. Disfrutando la música en el pueblo de Añasco, barrio Atillo de Añasco. Olga Candelaria con Freddy. Y ahora, la agrupación española Trigo Limpio, Rómpeme, Mátame.

Señoras y señores de España, Trigo Limpio, lo titulado Rómpeme, Mátame, 7 y 21, el profe José Carlos Cintrón escuchando la guava, vía internet en Carolina, igualito que Reyes Acevedo. Reyes Acevedo está con Adriano y toda la familia escuchando Romántico Primero en Chicago. Ya mismo buscamos a El Pirulí y José Antonio Salamán, pero ahora una canción clásica de Ramito del año 1958, la escribió Flor Morales Ramos. El propio Ramito estaba en cuanta bellonera había, ya en la joya Las Marines, en el colmado Las Marines de Evaristo Reises, también estaba el colmado de Felipe Mangual, en el colmado de Esteban Villanueva, oye, también en el colmado de Sindulfo Rivera Vadillo. Ramito, una mujer en mi vida.

A mí todo lo escribió, lo acaba de cantar una mujer en mi vida, siendo las 7:25, la petición de Miguel Acevedo, Miguelito Acevedo ya apareció, Trío Los Panchos, El Güero Gil, Chucho Navarro y Cáceres, Javier Solís, grabado por Los Panchos en el 1969, Payaso.

0: Oye, pero mira cómo pasa el tiempo, las 7:28. Yo soy Jocelyn Grafals. Sigo contigo, si Dios me lo permite, hasta las 9 de la noche. Romántico primero, Aida. Aida Santiago, salgo ahorita.
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quedó lindo, quedó bonito. Yayo el Indio, puertorriqueño Gabriel Eladio Peguero Vega, Yayo el Indio, del legendario compositor Pedro Flores, idólatra. Le gustaba mucho al paisa, que en paz descanse. 7:34, vamos a cumplimentar otra petición telefónica. Rafi Valentín a todo volumen lo está escuchando. Pepito el de Isabela. Mira, Pepito el de Isabela también. Reyes Acevedo en Chicago con todo el familión escuchando La Guava Romántico primero. Y Guillermo Santiago Torres. Gracias, Guillermo. Guillermo Santiago Torres en el este de la isla en Ceiba. Vía internet www.guava850.com, por la vía telefónica 8910085 8912030. Felipito Rodríguez, año 1955, Esteban Tarungí lo compuso. Me salvas.

Oye, ¿cómo pasa el tiempo? Las 7:39. Aquí está la voz romántica de Argentina, Roberto Llanes, del autor también argentino Mario Clavel. Roberto Llanes, somos.

Oye, mira cómo pasa el tiempo, las 7:42. El saludito allá en la playa, Tres Hermanos Añasco, Mili Rosario Contella, disfrutando la música de Guava. Y un saludito especial para su hija, Nancy Ruiz Rosario. A continuación, queridos amigos, el puertorriqueño Cheito González, que viene para cantar de Gabriel Luna de la Fuente y Gabriel Ruiz, lo titulado Tatuaje.

Cheito González cantó Tatuaje, 7:46, 14 para las 8 de la noche. Se le dio a Reyes Acevedo, José Antonio Salamán.

José Antonio Salamán, lo escribió el propio Salamán, no me humillaré. Óyeme, salió en el año 1954. Ya me llamó Inocencio González también, el buen amigo, gran amigo Inocencio González. Está escuchando la programación de Guava. Y más adelante vamos a buscar lo solicitado ahora. Odilio González lo escribió, el aguadillano Emilio Vargas, perdón.

El aguadillano Emilio Vargas, ya fallecido, Dilio González. Perdón, oye, el saludito para Víctor Ijeño en las Playuelas, escuchando la guava. Víctor Ijeño en las Playuelas, Miguel Aceves Mejía con el mariachi Vargas de Tecalitlán. Lo escribió Valeriano Trejo, el año 1956, el año de el huracán Santa Clara o Betsy.

Óigame, de la firma de Valeriano Trejo y con el Mariachi Vargas de Tecalitlán, Miguel Aceves Mejía, Tata Dios. Aquí está Julito Rodríguez Reyes. Julito Rodríguez Reyes viene para cantar Julito con su propio trío, Julito. El acompañamiento de Tatín Vale y uno de sus grandes éxitos. Se grabó en el 1959, Tu Almohada. Tatín Vale, Rafael Charón y Julito.

0: El propio Julito Rodríguez Reyes lo escribió. 1959, tu almohada. Mira, son las 8 de la noche. Mira cómo pasa el tiempo. Ya son las 8 en punto. Aida Santiago. Voy para allá que me las pelo.
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